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0: 6 de la tarde con 6 minutos.

0: El libro de Salmos, Salmo 89, versículos 8 al 13.
1: ¡Oh Señor, Dios de los ejércitos celestiales! ¿Dónde hay alguien tan poderoso como tú? ¡Oh Señor, eres completamente fiel! Gobiernas los océanos, dominas las olas embravecidas por la tormenta. Aplastas al gran monstruo marino, dispersas a tus enemigos con tu brazo poderoso. Los cielos te pertenecen y la tierra también. Todo lo que hay en el mundo es tuyo, tú lo creaste todo. Creaste el norte y el sur. El monte Tabor y el monte Hermón alaban tu nombre. Poderoso es tu brazo. ¡Fuerte es tu mano! Tu mano derecha se levanta en alto con gloriosa fuerza.
0: El libro de Nehemías, capítulo 12, versículos 27 al 47.
2: Para la dedicación de la nueva muralla de Jerusalén, se les pidió a los levitas de toda la tierra que fueran a Jerusalén para colaborar en las ceremonias. Debían tomar parte en la feliz celebración con sus canciones de acción de gracias y con música de címbalos, arpas y liras. Se reunió a los cantores de la zona alrededor de Jerusalén y de las aldeas de los netofatitas. También llegaron de Bet Gilgal y de las zonas rurales cercanas a Geba y Asmavet, porque los cantores habían levantado sus propios asentamientos en los alrededores de Jerusalén. Primero los sacerdotes y los levitas se purificaron a sí mismos. Luego purificaron al pueblo, a las puertas y a la muralla. Conduje a los líderes de Judá a la parte superior de la muralla y organicé dos grandes coros para dar acción de gracias. Uno de los coros se dirigió hacia el sur por encima de la muralla hasta la puerta del estiércol. Osaías y la mitad de los jefes de Judá los seguían, con Azarías, Esdras, Mesulam, Judá, Benjamín, Semaías y Jeremías. Luego iban algunos sacerdotes que tocaban trompetas, junto con Zacarías, hijo de Jonatán, hijo de Semaías, hijo de Matanías, hijo de Micaías, hijo de Zacur, descendiente de Asaf. Los compañeros de Zacarías eran Semaías, Azareel, Milalai, Gilalai, Maai, Natanael, Judá y Ananí. Tocaban los instrumentos musicales indicados por David, hombre de Dios. Esdras, el escriba, lideraba esta procesión. En la puerta de la fuente, subieron los escalones de la subida de la muralla de la ciudad en dirección hacia la ciudad de David. Pasaron frente a la casa de David y luego siguieron al oriente hacia la puerta del agua. El segundo coro, que daba acción de gracias, se dirigió hacia el norte, dando la vuelta por el otro lado para encontrarse con el primer coro. Yo lo seguía sobre la muralla, junto con la otra mitad del pueblo, y pasamos por la torre de los hornos hacia el muro ancho, y luego sobre la puerta de Efraín, hacia la puerta de la ciudad antigua. Pasamos la puerta del pescado y la torre de Ananeel, hasta la torre de los cien. Luego seguimos hacia la puerta de las ovejas y nos detuvimos a la altura de la puerta de la guardia. Luego los dos coros que daban acción de gracias siguieron hacia el templo de Dios y allí tomaron sus lugares. Lo mismo hice yo junto con el grupo de jefes que estaba conmigo. Íbamos con los sacerdotes que tocaban las trompetas: Eliasim, Maaseías, Miniamín, Micaías, Elioenai, Zacarías y Ananías, y con los cantores: Maaseías, Semaías, Eleazar, Uzi, Juanán, Malquías, Elam y Eser. Tocaban y cantaban a toda voz bajo la dirección de Israías, el director del coro. Se ofrecieron muchos sacrificios durante aquel día de gozo, porque Dios había dado al pueblo razón de alegrarse. También las mujeres y los niños participaron en la celebración, y la alegría del pueblo de Jerusalén podía oírse a gran distancia. Ese día se designaron hombres para que se encargaran de los depósitos para las ofrendas, la primera parte de la cosecha y los diezmos. Eran responsables de recolectar de los campos fuera de las ciudades las porciones especificadas por la ley para los sacerdotes y los levitas. Pues todo el pueblo de Judá se complacía en los sacerdotes y los levitas y en el trabajo que prestaban. Ellos, junto con los cantores y los porteros, llevaban a cabo el servicio para su Dios y el servicio de purificación, como lo habían ordenado David y su hijo Salomón. La costumbre de tener directores para dirigir los coros al entonar himnos de alabanza y de acción de gracias a Dios comenzó mucho tiempo antes, en los días de David y Asaf. De modo que ahora, en los días de Zorobabel y de Nehemías, todo Israel llevaba una provisión diaria de comida para los cantores, los porteros y los levitas. Los levitas, a su vez, daban a los sacerdotes, los descendientes de Aarón, parte de lo que ellos recibían.
0: El libro de Nehemías, capítulo 13.
2: Ese mismo día, mientras se leía al pueblo el libro de Moisés, se encontró el pasaje que dice que jamás se debe admitir a un amonita o a un moabita en la asamblea de Dios, porque ellos se habían negado a darles comida y agua a los israelitas en el desierto. Por el contrario, contrataron a Balaam para que los maldijera, aunque nuestro Dios convirtió la maldición en bendición. Cuando se leyó este pasaje de la ley, inmediatamente se excluyó de la asamblea a todos los que tenían ascendencia extranjera. Antes de esto, el sacerdote Eliasib, quien había sido designado para supervisar los depósitos del templo de nuestro Dios, y quien también era pariente de Tobías, había rediseñado un gran depósito y lo había puesto a disposición de Tobías. Anteriormente usaban el cuarto para almacenar ofrendas de grano, incienso, diversos utensilios para el templo, diezmos de granos, de vino nuevo, de aceite de oliva, destinados a los levitas, a los cantores y a los porteros, y también las ofrendas para los sacerdotes. En esa época yo no estaba en Jerusalén, porque había ido a presentarme ante Artajerjes, rey de Babilonia, en el año 32 de su reinado, aunque más tarde le pedí permiso para regresar. Cuando regresé a Jerusalén, me enteré del acto perverso de Eliasib de proporcionarle a Tobías una habitación en los atrios del templo de Dios. Me disgusté mucho y saqué del cuarto todas las pertenencias de Tobías. Luego exigí que purificaran las habitaciones y volví a colocar los utensilios para el templo de Dios, las ofrendas de grano y el incienso. También descubrí que no se les había entregado a los levitas las porciones de comida que les correspondían, de manera que todos ellos y los cantores que debían dirigir los servicios de adoración habían regresado a trabajar en los campos. Inmediatamente, enfrenté a los dirigentes y les pregunté:
3: ¿por qué ha sido descuidado el templo de Dios?
2: Luego pedí a todos los levitas que regresaran y los reintegré para que cumplieran con sus obligaciones. Entonces, una vez más, todo el pueblo de Judá comenzó a llevar sus diezmos de grano, de vino nuevo y de aceite de oliva a los depósitos del templo. Como supervisores de los depósitos, asigné al sacerdote Selemías, al escriba Sadoc y a Pedaías, uno de los levitas. Como ayudante de ellos, nombré a Anán, hijo de Zacur y nieto de Matanías. Estos hombres gozaban de una excelente reputación, y su tarea consistía en hacer distribuciones equitativas a sus compañeros levitas. Recuerda esta buena obra, oh Dios mío, y no olvides todo lo que fielmente he hecho por el templo de mi Dios y sus servicios. En esos días vi a unos hombres de Judá pisando en sus lagares en el día de descanso. Además, recogían granos y los cargaban sobre burros, y traían su vino, sus uvas, sus higos y toda clase de productos a Jerusalén para venderlos en el día de descanso. Así que los reprendí por vender sus productos en ese día. Algunos hombres de Tiro que vivían en Jerusalén traían pescado y toda clase de mercancía. La vendían al pueblo de Judá el día de descanso, y nada menos que en Jerusalén. De modo que confronté a los nobles de Judá.
3: ¿Por qué profanan el día de descanso de este modo tan perverso? ¿Acaso no fueron cosas como estas las que hicieron sus antepasados y provocaron que nuestro Dios hiciera caer sobre nosotros y nuestra ciudad toda esta desgracia? Ahora ustedes provocan aún más enojo contra Israel al permitir que el día de descanso sea profanado de esta manera.
2: Entonces ordené que todos los viernes se cerraran las puertas de Jerusalén al caer la noche y que no se abrieran hasta que terminara el día de descanso. Envié a algunos de mis propios sirvientes a vigilar las puertas para que no pudiera entrar ninguna mercadería en los días de descanso. Los mercaderes y los comerciantes de diversos productos acamparon fuera de Jerusalén una o dos veces. Pero yo les hablé duramente diciendo:
3: ¿Qué pretenden acampando aquí afuera alrededor de la muralla? Si lo hacen otra vez, los arrestaré.
2: Esa fue la última vez que aparecieron en el día de descanso. Luego ordené a los levitas que se purificaran y vigilaran las puertas para preservar la santidad del día de descanso. Recuerda también esta buena obra, oh Dios mío. Ten compasión de mí, conforme a tu grande e inagotable amor. Por el mismo tiempo, me di cuenta de que algunos de los hombres de Judá se habían casado con mujeres de Asdod, Amón y Moab. Además, la mitad de sus hijos hablaban el idioma de Asdod o de algún otro pueblo, y no podían hablar en absoluto la lengua de Judá. De modo que confronté a los hombres y pedí que cayeran maldiciones sobre ellos. Golpeé a algunos y les arranqué el cabello. Los hice jurar por el nombre de Dios que no permitirían que sus hijos o sus hijas se casaran con la gente pagana de la región.
3: ¿Acaso no fue exactamente eso lo que llevó a Salomón, rey de Israel, a pecar? No había rey de ninguna nación que pudiera compararse con él. Dios lo amaba y lo hizo rey sobre todo Israel. Pero incluso él fue inducido a pecar por sus mujeres extranjeras. ¿Cómo pudieron siquiera pensar en cometer esta acción pecaminosa y ser infieles a Dios al casarse con mujeres extranjeras?
2: Uno de los hijos de Joiada, hijo de Eliasib, el sumo sacerdote, se había casado con la hija de Sanbalat, el horonita, por lo cual lo expulsé de mi presencia. Recuérdalos, oh Dios mío, porque han profanado el sacerdocio y los votos solemnes de los sacerdotes y los levitas. Así que expulsé todo lo que fuera extranjero y asigné tareas a los sacerdotes y a los levitas, asegurándome de que cada uno supiera lo que tenía que hacer. También me aseguré de que llegara el suministro de leña para el altar y las primeras porciones de la cosecha en los tiempos establecidos. Recuerda esto a mi favor, oh Dios mío.
0: La primera carta de Pablo a los Corintios, capítulo 5, versículos 1 al 8.
4: Me cuesta creer lo que me informan acerca de la inmoralidad sexual que hay entre ustedes. Algo que ni siquiera los paganos hacen. Me dicen que un hombre de su iglesia vive en pecado con su madrastra. Ustedes están muy orgullosos de sí mismos. En cambio, deberían estar llorando de dolor y vergüenza y echar a ese hombre de la congregación. Aunque no estoy con ustedes en persona, sí lo estoy en el espíritu. Y como si estuviera ahí, ya emití mi juicio sobre ese hombre. En el nombre del Señor Jesús, ustedes deben convocar a una reunión de la iglesia. Yo estaré presente en espíritu, igual que el poder de nuestro Señor Jesús. En Entonces deben expulsar a ese hombre y entregárselo a Satanás para que su naturaleza pecaminosa sea destruida y él mismo sea salvo el día que el Señor vuelva. Es terrible que se jacten sobre dicho asunto. No se dan cuenta de que ese pecado es como un poco de levadura que impregna toda la masa. Desháganse de la vieja levadura, quitando a ese perverso de entre ustedes. Entonces serán como una nueva masa preparada sin levadura, que es lo que realmente son. Cristo, nuestro Cordero Pascual, ha sido sacrificado por nosotros. Por lo tanto, celebremos el festival no con el viejo pan de perversidad y maldad, sino con el nuevo pan de sinceridad y verdad.
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6: 6 de la tarde con 22 minutos.
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0: Ahora vamos a escuchar las siguientes declaraciones de parte del hermano Pablo, Alberto Motesi, Luis Palao y Víctor Richard.
1: Está en nosotros el no perder nunca nuestra fe.
2: Declaramos que este es el día grande de nuestra bendición y de nuestra oportunidad, y queremos vivirlo para tu gloria. En medio de la tragedia, de la preocupación, de las tensiones,
3: en tus manos, Señor, encomendamos estas naciones y nuestro mundo, sobre todo nuestros hijos y nietos, que ellos todos te conozcan y que vivan para tu gloria.
1: Que prediquemos el hecho de que en ti y solamente en ti hay libertad, Señor, y que no es esta vida lo único que existe para nosotros, sino hay eternidad.
4: Confiamos en tu palabra que dice que si confesamos nuestros pecados, tú eres fiel y justo para perdonar.

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3: 6 de la tarde, con 37 minutos.
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1: Seis de la tarde con 47 minutos.

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1: Por lo tanto, hermanos, os ruego, por las misericordias de Dios, que presentéis vuestros cuerpos en sacrificio vivo, santo, agradable, que es...

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3: 7 de la noche con un minuto.

Hola, soy Sixto Porras y quiero darle la bienvenida al programa el día de hoy. Recientemente di una conferencia que quiero compartir con usted. La titulé Un intruso en casa. ¿Cómo combatir la adicción a los celulares y a redes sociales? Este es un tema que está causando mucho impacto porque lo estamos teniendo que enfrentar todos los días. Escuchemos. Pase lo que pase, terminemos juntos. Y si vamos a vivir juntos, disfrutemos el viaje. Para que el viaje sea agradable, tiene que ser agradable vivir con usted. Para que usted sea una persona con la que sea agradable vivir, tiene que tener un corazón sano. Si no, estará gritando, maltratando, humillando, lastimando. Y usted mismo se preguntará, ¿por qué lo hago? Porque tu corazón no está sano. Un intelectual buscó a Jesús una noche y le preguntó, ¿qué debo de hacer para ser salvo? Y Jesús le respondió, nacer de nuevo. No tienes que ser perfecto. No tienes que prometer nada. No prometas nada a tu cónyuge. Eso no lo hemos hablado. No prometas nada. Lo que tienes que hacer es encontrarte con Dios para poder vivir. Entonces podrás prometer. Porque no es en nuestra fuerza, es en la gracia de Cristo Jesús. Únete a la gente correcta. Si no perteneces a ningún grupo, únete a la gente correcta. Y para unirte a la gente correcta, tienes que separarte de la gente incorrecta. Y todos tenemos que aprender a decidir sabiamente dónde voy, con quién me uno. Si hay alguien en tus redes sociales, si hay alguien con quien te has estado mensajeando que no te conviene y ha despertado emociones en ti equivocadas, hoy mismo corta eso. Hoy mismo termina con eso. Y decide que nunca más te comunicarás con esta persona. Bloquéalo de tu celular. ¿Qué dirá? No te importa qué dirán los demás. Lo único que te debe de importar es tu vida, tu salud espiritual, tu salud emocional, tu salud familiar. Y tienes que determinar cuál es tu destino. Sal de aquí a conquistar al corazón de tu cónyuge. Abrazar como nunca antes. A respetar como a la princesa y al príncipe que tienes en casa. A seguirnos tratando como novios, complaciéndonos. Preséntate lo mejor posible, arréglate lo mejor posible. Cuídate. Lo importante es que

0: usted siga siendo alguien atractivo para su cónyuge. Pero primero usted tiene que quererse a usted mismo para poder ser atractivo. Porque tú proyectas lo que tienes, no puedes dar lo que no tienes. Entonces tienes que aprender a mirarte al espejo y amarte y aceptarte. No es fácil eso. Si tú tienes conflicto contigo mismo, me vas a hacer sentir mal, ridículo, feo, horrible. Pero si has aprendido a amarte y si has aprendido a verte con dignidad, me proyectarás eso a mí. Todo lo que hemos compartido tiene una intención. Pasarán los años y tendrás recuerdos. Cuando pasen los años y tengas recuerdos, tienes dos reacciones. O sentirás culpa preguntándote por qué lo hice así, por qué no desperté a tiempo, o habrá una sonrisa en tus labios que cuando ustedes recuerden dirán: qué agradable fue, qué hermoso caminar juntos. Yo le he dicho a Helen: cuando Dios me diga que me toque partir, no puedes orar que yo me quede. Yo me voy, y me voy feliz. Comenzaré la fiesta inmediatamente. La alegría más grande de mi vida es encontrarme con Dios. Es la ilusión más grande que yo tengo. Por lo tanto, me he propuesto vivir sin nada pendiente para el viaje. Y porque tú no sabes cuándo partes, no puedes posponer lo que tienes que hacer hoy. Tienes que detenerte a construir recuerdos. Tiene que detenerse para contemplar el atardecer. Tiene que detenerse para sentir la arena en los pies. Tiene que detenerse para contemplar a su esposa. Tiene que detenerse para contemplar a la persona que ama, para recordar los años vividos, para recordar los momentos extraordinarios, para vivir. Si no sales de aquí con un corazón transformado, tendrás historias truncadas. Basta ya de tener un país herido con historias truncadas. Tú naciste para terminar lo que Dios te dijo que debías terminar, para superar las crisis, para superar los momentos difíciles. Para eso naciste. Por eso, en un mundo agitado, tienes que detenerte para ver, para contemplar dos momentos. Una experiencia que vivo normalmente con personas con alguna enfermedad terminal es: ora por mí, que Dios me sane, no quiero morir. Yo le pregunto: ¿por qué? Quiero amar a mi familia. ¿Y dónde estuviste? Y he visto lágrimas correr. Un juez amigo, un abogado prominente, dijo: Sixto, muy ocupado. No la vi crecer a mi hija. Hace tiempo no tenía un tiempo con mi suegra, con mi esposa, con mis hijos, para contemplarles como les contemplo ahora. No quiero morir. Era impactante la escena, porque él ahora estaba despertando a lo que tenían que haber despertado hace muchos años. Despierta. Estás vivo. Tienes manos para abrazar, ojos para contemplar, labios para besar, labios para bendecir. Despierta, contempla. La segunda escena es mi papá. Después de los 80 y tantos de años, ahora aquel hombre que gritaba, el empresario, el político, que daba órdenes, que gritaba, ahora camina lento y su corazón se detiene. Y más de una vez, cuando lo veo ver la familia, lo veo que le brotan lágrimas. Y yo le digo: papá, ¿estás bien? Porque después de los 80 uno piensa que siempre está mal. Y dice: sí, estoy bien. Digo, pero estás llorando, papá. Escuche lo que él me dice. ¿Cómo no llorar si los tengo a ustedes? Y aquí viene la reflexión. No puede ser que sea hasta después de los 80 que usted llore por amor, porque le tiene a ella. No puede ser que sea cuando le anuncien que ella o usted va a morir, que usted dice, ¿por qué? No. En ese momento usted tiene que estar lleno de recuerdos maravillosos y en lugar de culpa, contentamiento, te amé, te di todo. Construimos recuerdos maravillosos. Tengo que comenzar a llorar por amor desde ahora. Ese milagro de llorar por amor solo ocurre cuando tu corazón es abierto y logras contemplar con los ojos del Espíritu, como Jesús contempló a Marta y María y viendo su dolor lloró con ellas. Lloró por amor. Detente, cambia el reclamo por el halago, cambia la prisa por la contemplación. Detente a sentir, a saborear, a amarse entre ustedes con deleite, con placer. Vuelve a casa a repetir la historia, a llenar de pétalos. Tengamos los detalles que nos hagan contemplar. No ocurre en automático. Yo crecí en una familia de trabajo duro. Yo sé trabajar desde niño. Al lado de mis papás, no era explotación ni nada de esa cosa. Yo aprendí a trabajar con mis papás, ir a abrir el hotel, ir a cerrar el hotel, ir a comprar pan, correr por el hielo y salir al supermercado, ir a la ferretería, llevar maletas. Yo sé eso. Cuando yo me caso, yo sé trabajar, pero cuando quería tomar tiempo con Helen, como estaba en el pastorado, tenía culpa, porque siempre había mucho que hacer. Mucha culpa tenía. Y yo iba de vacaciones, pero estaba inquieto, mi corazón estaba en el ministerio. Hasta que un día Dios me habló a mi corazón y me dijo, detente a disfrutar tu familia. Y metiéndome en Eclesiastés, el Espíritu me dijo, esto no lo determina lo que tienes o a dónde vas, lo determina tu corazón. No se compra en la farmacia, es un don. El don se llama el don de disfrutar la vida. Y veníamos de vacaciones un día, de pasar un tiempo maravilloso, y le dije a Helen, estoy tan feliz hasta que quiero quedarme. Eso era un milagro que yo dijera. Estoy tan feliz hasta que quiero quedarme más. Eso es vida. Y esa vida solo la da Jesús. Tienes que pedirle a Dios el don de disfrutar la vida, de reconocer que eres un milagro de la mano de Dios. Una de las cosas que nos ha robado el tiempo es uno de los recursos más bellos que tenemos. Se llama esto, celular. Antes la usábamos para llamar. Era sencillo, nos comunicaba entre nosotros. Hoy está el trabajo, están los email, están los WhatsApp. Hoy está la diversión. Hoy ya no vemos televisión, vemos el programa que queremos aquí. O es un recurso bueno o malo. 1 Corintios 10, 23 dice, todo está permitido, pero no todo, ¿qué dice? Es constructivo. Entonces yo tengo que aprender a trabajarlo. ¿Por qué? Porque se ha convertido las redes sociales y los mensajes en la principal fuente de infidelidad. Porque despierta la fantasía de lo novedoso, la fantasía de una sensación que es que muchas veces hay que trabajar en la vida real. Por sobre todas las cosas, cuida tu corazón, porque de él mana la vida. Entonces yo tengo que aprender a proteger mi corazón para que sea en lo correcto. Lo tenemos todo ahí. Tenemos el trabajo, lo tenemos todo. Y porque nacimos para amar y ser amados, tenemos que sentirnos conectados, queremos sentirnos conectados. Vivimos en una época maravillosa, extraordinaria, pero extraordinariamente peligrosa también.
1: Hoy toda persona que tiene un celular tiene que tomar acción para que no se convierta en una adicción. Le animo a reflexionar sobre el tema. Pensando en esto, hemos creado una serie de videos titulada Padres y Tecnología. La meta es que usted pueda hablar del tema con sus hijos y pueda establecer las medidas preventivas que les ayude a tener una vida en equilibrio. 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Gracias por habernos acompañado el día de hoy. Soy Sixto Porras de Enfoque a la Familia.

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1: 7 de la noche con 16 minutos.

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2: 7 de la noche con 31 minutos.
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1: 7 de la noche con 45 minutos.

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1: Eran las 3 de la mañana de un 14 de enero en la Ciudad de México. Era la hora en que más gente nace y en que más gente muere. Era también la hora en que más robos se cometen y en que más pavorosos incendios estallan. A esa hora hubo un incendio en la casa de la familia Hernández. El único en la casa era José Hernández, de 12 años de edad. Él dormía solo en un cuarto, pero no pudo escapar. ¿Por qué? Por las barras de seguridad. José murió de inhalación de humo agarrado tenazmente a las barras que nunca pudo romper. Se les llama barras de seguridad porque suponen impedir la entrada de ladrones. Solo que en caso de incendio, estas barras se convierten en trampa. ¿Sabe, amigo? Esta no es la única manera en que buscando salvación se encuentra la muerte. Miguel iba huyendo de un tornado que avanzaba hacia él. Para protegerse, se refugió debajo de un gran árbol que él suponía era seguro. Pero el árbol fue arrancado desde las raíces y cayó sobre Miguel, matándolo en el instante. Raimundo Solís, otro caso, tuvo un accidente a medianoche. Abandonando su auto, salió corriendo. Era, pensó él, la única forma de protegerse. Pero en el accidente quedó una niña muerta. Las autoridades, siguiendo la información de las placas que las placas suministraban, encontraron a Solís. Este ahora paga su crimen tras las rejas de una cárcel. Lo que él pensó ser protección fue su destrucción. La esposa de Antonio Becerra, cajero en un banco, estaba muy enferma. Y Antonio no tenía lo necesario para pagar la medicina. Antonio no sabía qué hacer. La señora languidecía al borde de la muerte. Por fin se dio a la tentación. Alterando cuentas, robó de la caja. Solo que fue descubierto. Resultado, ahora Antonio, habiendo perdido su trabajo, está bajo proceso judicial. Amigo, nunca puede un mal resultar en un bien. La deshonestidad, por la razón que sea, siempre rebota y nos destruye. Usar medios corruptos, aún para hacer un bien, no pueden tener validez. Buscar lo bueno haciendo lo malo no tan solamente anula el bien que buscamos, sino que destruye el elemento de mayor protección que tenemos, que es nuestra conciencia. Pero amigo, quien sigue virtudes divinas, integridad, honradez, a la larga vencerá. Nadie que obedece las normas de Dios termina destruido. ¿Qué puedo decirle, mi amigo? Mi consejo de siempre: someta su vida y su voluntad al señorío de Cristo Jesús. El bien siempre triunfará sobre el mal, y con Cristo en su corazón, usted solamente hará el bien. Someta su vida al señorío de Cristo Jesús.
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3: Hay tres cosas las más importantes en la vida de un creyente. La primera, cuando recibió a Jesús, ese momento es el más importante de su vida. Dos, cuando usted se casó. Y tres, cuando usted es ordenado al ministerio. Ese es el momento tan lindo, tan hermoso, para que usted venga bien vestido con su mejor traje. Así que le puedo a ustedes que siempre es una oportunidad. Pero quisiera que vaya a la Escritura, porque yo quiero que usted tenga una base bíblica de lo por qué una ordenación bíblica. ¿Por qué nosotros ordenamos personas al ministerio? El libro de Mateo, capítulo 20, verso 16. Vamos a leerlo todo. Levante su mano. 1, 2, 3, go. A los primeros serán postreros. Y a los

0: postreros, primeros. Porque muchos son llamados, mas pocos escogidos. ¿Qué significa eso? Muchos son llamados. La palabra muchos significa la mayoría. Muchos significa multitudes, cientos de miles, de docenas de miles. Son llamados ¿por quién? Por Dios. Y esa palabra llamado significa invitado. Esto es seleccionado, designado. Dios ve una iglesia como esta y dice, yo quiero invitar. Voy a invitar a esta señora que está acá, esta muchacha, este muchacho, y yo le voy a hacer una invitación. Cuando Dios nos llama, nos está haciendo una invitación. Todos levanten su mano y diga, cuando Dios me llama, me está invitando a cumplir su propósito en la tierra. Cuando Dios llama a un creyente, Dios le está diciendo, yo quiero que cumplas mi voluntad para ti en la tierra. Entonces, llamado significa designado, seleccionado, y es para las multitudes, los miles que Dios llama. Ahora dice, muchos son los llamados, mayoría, montón, pero pocos los escogidos. Ya no es la mayoría. ¿Por qué? Porque todos son llamados, pero solo un remanente es escogido, porque no todos obedecen el llamado. Dios nos escoge cuando nosotros decimos sí a Dios. En el momento que usted diga, Señor, sí, yo obedezco tu voluntad, lo que quieras que yo haga en la tierra, en ese momento Dios nos escoge. Entonces, para eso entendamos lo que le voy a explicar. ¿Quién es un escogido? Entonces, un llamado es una persona seleccionado. Es una persona que es invitado. Dios nos invita y dice, ¿quieres cumplir mi voluntad? Y mire que todos los llamados de Dios no son opción. Son un mandato, son una orden. Entonces, quiero que vea allá. Entonces, la palabra escogido es la palabra ekletos y significa marcado con un favor especial. Alguien, el favorito de su clase, el mejor de su grupo, excelente, preeminente. Esto aplica a esos que dicen, heme aquí. En ese momento Dios nos escoge. En otras palabras, el escoger viene por una respuesta al llamado de Dios de obedecerlo. En ese momento Dios te marca. En ese momento Dios te dice, yo te doy un favor especial. Por eso es que usted ve en ciertas personas que dice, oye, esta persona está marcado, está escogido por Dios. Esto está diciendo, esta persona tiene algo tan especial, donde va, lo que hace, que está marcado con el favor de Dios, porque un día obedeció. Entonces, la obediencia es la que nos traza la diferencia entre ser llamado y ser escogido. Entonces, hay cuatro llamados de Dios o invitaciones. Yo le invito a mi cumpleaños. Y es opcional si usted quiere ir o no. Lo invitan a una fiesta, es opcional. Usted dice, bueno, déjame pensar. Pero con Dios no. Los llamados de Dios son un mandato, son una orden. Lo que no nos obliga. Dios dice, es tu decisión, obedeces. Y cuando obedezcas, dice, yo te escojo. O sea que dentro de todos los que estamos acá, no todos somos escogidos. No quiero desanimarlo. Pero los que Dios escoge son los obedientes. Todos los que están acá tenemos un llamado. Levante la mano los que sienten que tienen un llamado. Y aunque no lo sientan, lo tiene. Porque Dios no crea nada sin darle un llamado y sin darle un propósito. Es más, Dios no experimenta. Dice, espérate, voy a hacer esta gordita acá. A ver, ¿qué le puedo dar que haga en la tierra? No, es más, del hecho de que estemos vivos, es una señal que Dios nos dio un propósito. ¿Por qué usted cree que ha sobrevivido a tanto, a un aborto, lo querían abortar en un accidente, a una enfermedad terminal y usted sobrevivió? Porque tiene usted un propósito en la tierra. Hay cuatro llamados o invitaciones que Dios te dice, ¿quieres cumplir mi propósito? ¿Quieres cumplir mi llamado? Dice, sí, Señor. Dice, ok, yo te marco con un favor especial que te va a distinguir de todos. Donde quiera que usted vaya, hay un favor en su vida porque usted obedeció. Dos, hay un llamado a la salvación. El primer llamado a la salvación. Ese es el que cuando dije a usted, ¿cuánto quieren recibir a Cristo? Usted vino al frente y dijo, yo necesito. Ese es un llamado a decir, sí, yo quiero ser salvo, yo quiero recibir a Jesús, y en ese momento usted fue salvo. Ese llamado. Hay un segundo que ya la mayoría se quedan salvos, pero no pasan al segundo, y es el llamado al servicio. ¿Servicio dónde? En la iglesia, en un departamento, pero usted sirve. El servicio es el camino al liderazgo. El que no sirve, no sirve. Si usted piensa que va a llevar a la cumbre de un liderazgo, nunca, porque el proceso es que usted sirva. El que quiere ser grande entre vosotros, sirva a todos. Entonces, el servicio, Dios te hace una invitación. ¿Quieres servirme de ujier? ¿Quieres servirme de seguridad? ¿Quieres servirme de músico? ¿Quieres servirme? En otras palabras, eso es para todo el que quiera servir. Entonces, muchos cruzan esa línea al servicio. Dos, el llamado a un propósito. Ya esas son personas que ya están preparándose, ya están estudiando, porque van en búsqueda de decir, ok, yo no solamente voy a servir en la iglesia, yo quiero cumplir el llamado de Dios en mi vida. Una vez más, ¿cuántos de ustedes tienen un llamado y un propósito aquí en la tierra? Cuarto, el llamado a ser como Cristo. Ese es el llamado más grande, más humilde, más paciente. Toca al que está al lado y le te están hablando. Más amoroso, más manso, menos egoísta. Parecernos como Cristo se parece. Entonces, ese es el llamado. Entonces, Dios nos llama a la salvación. Y la mayoría de la gente se queda ahí. Dice, voy a la iglesia, pero no me pidan más. No cruzaste la línea. ¿Qué puedo servir a Dios? Y cuando sirves a los hermanos, estás sirviendo a Dios. Hoy se perdió ese espíritu de servicio. Ahora solo buscamos que nos sirva y nosotros no servimos. Entonces, dos, el propósito, un llamado, el servir a un llamado que Dios tiene para usted. Dios espera que cruce el servicio para llegar a servir su llamado. Y por último, el ser como Cristo. Todos son llamados, pero pocos escogidos, porque no todos obedecen el llamado de Dios. Cuando vemos estos cuatro tipos de llamados, la diferencia entre un llamado y una carrera profesional. Primero, ¿cuántos de ustedes estudiaron una carrera? Levante la mano, no tenga pena. No, yo estudié para bajar anonas, para bajar mangos. No importa, pero usted tiene una carrera, levante la mano. La carrera es natural. Dos, el llamado es sobrenatural. Es decir, que usted no puede cumplir su llamado con buena intención e inteligente. Usted no puede, usted necesita el poder sobrenatural. Dos, tú eliges tu carrera, pero el llamado te escoge a ti. Yo elegí estudiar una carrera, usted eligió una carrera, pero el llamado yo no lo escojo. Señor, yo quiero ser reverendo. Yo no puedo escoger qué voy a hacer, porque el llamado es divino. Dios lo da. Yo no le puedo dar llamados a usted. Yo digo, no, porque el Señor te llama a ser apóstol. Yo no puedo. Ahora puedo confirmarlo. Dios va a confirmar el llamado a través del pastor de la iglesia. Dios te va a confirmar ese llamado. El llamado es sobrenatural. Tres, una carrera es temporal, pero el llamado es eterno. Tú estudias ahora en ingeniería eléctrica, administración de empresas, eso es natural y eso está bueno, pero para un momento, eso es temporal. Mucho joven se prepara para su carrera natural, pero no se prepara para su llamado eterno. Es decir, muchos de ustedes están estudiando en la universidad, eso está bueno, pero estás estudiando en la escuela bíblica para prepararte para el llamado que Dios tiene para tu vida. Porque el llamado no va a pasar por pasar. Usted tiene que hacer parte, formarse, estudiar, buscar. El llamado es irrevocable. Romanos 11:29. Levante su mano y diga: mi llamado es irrevocable. Porque irrevocables son los dones y el llamamiento de Dios. ¿Qué es eso? Irrevocable es que Dios no te los quita. Dios te dice, yo te llamo y este es tu llamado, este es un don que te doy, pero no te lo quita. Y usted puede estar viviendo en pecado y el don sigue operando, lo que ahora está contaminado. Yo conocí un profeta y ya no estaba ejerciendo como profeta de Dios, y el don le funcionaba y profetizaba cosas. Y yo no entendía en ese momento, hace muchos años. Dijo el Señor, porque mi llamado, mis dones son irrevocables, yo no se los quito. Lo que se tuercen, se contaminan. Entonces usted va a ver personas profetizando, pero el hecho de que sea exacto no le dice que es de Dios, porque ese don viene contaminado. Esa palabra que se le está dando a usted es contaminado. O sea que Dios no nos quita los dones. Dios me llamó como un apóstol, un pastor, Dios no me lo quita, pero me puedo torcer en el camino, que no va a pasar. Pero si me torciera, el don sigue funcionando. Entonces la gente, porque cree que el don sigue funcionando, creen que están bien delante de Dios. 5, la carrera se origina en el sistema educativo, el llamado se origina en Dios. El sistema educativo te da una carrera y usted la escoge y usted la hace. Una carrera no puede activarte en lo sobrenatural. No importa si usted tiene todos los PD, PhD, PP, MPO, PP, todos los P. No importa, no lo puede activar en lo sobrenatural. Al contrario, el sistema educativo está hecho en contra de todo lo que Dios es y piensa. Yo he tenido muchachos que se fueron de acá y se fueron a una universidad, pero no tuvieron ninguna formación bíblica en la casa. Ni acá ellos pasaron ningún proceso y terminaron ateos, porque fueron a una universidad de estas y les sacó. Yo me recuerdo que Ronald venía de la Universidad de Miami y Ronald me decía, papi, me desafiaron, me hacían preguntas acerca de mi fe, y, o sea que lo sacudían. De ahí vienen las carreras, y es para negar todo lo que es sobrenatural. Dicen en la carrera, dice el abogado y dicen los médicos, lo que no puedo explicar, no lo creo. Entonces cuando voy con mis médicos y le preguntaba al doctor David, hijo, ¿y qué te pareció ese milagro? Porque él estuvo ahí. Me dijo, dad, después de esto lo que quiero es retirarme y ir a predicar la palabra. Ya no quiero volver a la clínica. Porque ¿cómo explica eso? La ciencia confirma lo que Dios ha hecho. No es algo que valida a Dios. Dios no necesita validación de hombre. Lo que hace un médico es traerle peso al testimonio. Que la ciencia dice, me guste o no me guste, lo entienda o no lo entienda, yo sé que era paralítico, pero ahora camina. ¡Hey! ¿A qué tipo de personas Dios llama? Multitudes son llamadas. Cuando yo hago el llamado por el perdido, ¿cuántos pasan adelante? 50, 70, 100. Pero estoy seguro que hay un montón que no responden a eso. Y eso es una manera de decir a Dios, no te necesito, no quiero. Y Dios respeta. Es más, muchas personas dicen, yo me quiero ir al infierno. Dios dice, no te vayas, yo morí por ti. Pero si usted quiere irse al infierno, no le prohíbe que se vaya. Porque Dios nos dio un libre albedrío. Y Dios quiere que usted lo escoja a Él. ¿A quiénes Dios llama? Vamos a leer la versión normal, la versión de Reina Valera, 1 Corintios capítulo 1, verso 26. Porque hay muchos de ustedes que se descalifican. No, no, pero ese llamado es para gente inteligente. Esos son de realeza. Eso es para las reinas. Eso es para la mujer brillante. Eso es para individuos que son inteligentes. Vamos a ver a quién Dios llama. Vamos a ver si Dios busca gente noble, gente educada. Y no me malentienda, yo creo en la educación. Pablo era un hombre educado, hablaba 50 idiomas. Era el próximo gobernador y el sumo sacerdote de Jerusalén. Inteligente, dice fariseo de fariseo, y era malo que mataba a los cristianos. El hecho de que usted esté educado no significa que usted es sabio. Hay gente que tiene 3 doctorados y son los más estúpidos. Operan la gente de cáncer porque fuman, pero ellos están fumando. No fumes. y ellos están operando gente de cáncer porque fuman. Entonces usted dice, pero qué tonto, porque la educación no te da sabiduría. La educación te prepara para trabajar aquí en la tierra, tener un trabajo. Vamos a ver qué tipo de persona Dios llama. Cuando Dios dice, quiero que predique el evangelio, quiero que sea un profeta, un hombre de empresa, qué sé yo. Mire lo que dice, vamos a leerlo y levante todo su mano. Y esto éramos o somos nosotros, y a nosotros nos llama. Uno, dos, tres. Pues mirar, hermanos, suena como el profeta Lisandro. Pues hermano, pues mirad, hermanos, vuestra vocación, que no sois muchos sabios según la carne, ni muchos poderosos, ni muchos nobles. En otras palabras, no vemos de la nobleza, sino que lo necio escogió Dios para avergonzar a los sabios. ¿A quién Dios escogió? Dos, leamos. Sino que lo necio del mundo escogió Dios para avergonzar a los sabios, y lo débil del mundo escogió para avergonzar a los fuertes, y lo vil del mundo y lo despreciado escogió Dios lo que no es para deshacer lo que es. ¡Uy, qué poderoso! Y a fin de que nadie se jacte en su presencia. Es como que yo diga, oh, sí, yo soy pastor, porque es que yo soy muy inteligente. Dios dice, bobería, delante de mi presencia no se jacta nadie. Yo tengo que pararme aquí y decir todo lo que soy. Dios me llamó, es Dios, a Dios, Dios, Dios, Cristo, Cristo, Cristo, Cristo. Levante su mano, diga Cristo, Cristo, honra a Cristo, alabanza a Cristo, crédito a Cristo, adoración a Cristo. O sea que dice, yo uso lo que no es, yo uso lo que no es sabio, yo uso para avergonzar a aquellos que se creen la última Coca-Cola del desierto. Mas por Él estáis vosotros, vamos todos, el cual nos ha sido hecho por Dios sabiduría, justificación. No nos dejó tontos, nos hizo santos, nos hizo sabios, nos justificó, nos santificó. ¡Hey! Y nos redimió. Ahora, diga por favor, verso 31, para que, como está escrito, el que se gloría, gloríese en el Señor. Toca al que está al lado, dile, gloríate lo que tiene el Señor, lo que eres el Señor, lo que tiene el Señor, lo que eres inteligente el Señor. Ah, ok, ahora se va a gozar más todavía. Quiero que vea la traducción del original griego. Y alguien dice, apóstol, pero eso no está cambiando la Biblia. No, hermano, es como estaba originalmente escrito, y de ahí se tomó para el español y inglés. Miren lo que dice, eso mismo. Pero léanlo con voz alta. Uno, dos, tres, go. Ustedes pueden ser hermanos de llamado, cuanto no eran especialmente brillantes, educados, ilustrados, según los estándares del mundo. No muchos eran impresionantes, de alto rango, según la perspectiva del mundo. ¡Go! No muchos provienen de familias de alto rango, de alta clase de la sociedad. Pero Dios buscó a personas idiotas. Ah, no, no, no, no, yo no soy ningún idiota. Wey, wey. Según la opinión, vamos, vamos, del mundo, no somos idiotas, pero así nos ve el mundo. El idiota, de donde proviene la palabra morón, el mundo nos ve como idiotas, nos ve como imbéciles. Dios los está utilizando para confundir a aquellos que parecen inteligentes según los criterios del mundo. Dios ha elegido a personas ridículas, y a través de ella está confrontando a aquellos que parecen poderosos e inteligentes. Quienes se burlan de ellos por ser de clase baja, comunes, mediocres. No son todos bajos en el mundo. Creen que tienen nada bueno que ofrecer. Eso es lo que el mundo piensa.
1: 8 de la noche con 25 minutos.
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3: ¿Qué tal, querido amigo o amiga del programa Cruzada con Luis Palau? Queremos darle la más cordial bienvenida a este nuestro espacio y punto de encuentro en la radio, donde estudiamos diariamente la Biblia, la Palabra de Dios, de la mano de Luis Palau, junto a miles de oyentes que nos acompañan alrededor del mundo, escuchando el programa a través de las emisoras que lo transmiten, como así también a través de nuestro sitio en internet, luispalau.net. Hoy, continuando en la serie El Misterio de la Cruz, le presento el mensaje Cumplió las Profecías.
4: Nuevamente, mi estimado amigo oyente, le saludo al presentarme junto a usted para que estudiemos juntos la serie que hemos titulado El Misterio de la Cruz. Quizá usted recuerda, habiendo estado en estudios anteriores, que hablamos de que uno de los grandes resultados enormes de la muerte y resurrección de nuestro Señor Jesucristo es, primero, que Él inició una nueva relación con Dios. Sí, y que facilitó esta nueva relación por su muerte y resurrección. Hoy pasamos al segundo y enorme, enorme consecuencia de la muerte y resurrección de Jesucristo. Y es esto, que al morir en la cruz, Jesucristo, de una manera asombrosa, cumplió las profecías de las Sagradas Escrituras escritas centenares y en algunos casos millares de años antes de que Cristo naciera de la bendita Virgen María o muriera en aquella cruz. Dios ya venía preparando a la raza humana. Dios ya venía preparando la mente del pueblo que recibiría al Señor Jesús con profecías, algunas muy explícitas, otras simbólicas, otras verbales, otras inspiradas en experiencias de los siervos de Dios, pero claramente profecías que luego se cumplieron al pie de la letra y en forma estupenda cuando el Señor nació, vivió, murió, resucitó y ascendió a los cielos. Y así como esas profecías se cumplieron, también se cumplirá la que falta por venir, la grande, cuando Él regresará para arrebatar a su pueblo de este mundo y para juzgar a los incrédulos que se rebelan contra nuestro Dios. Pero vamos a lo de hoy. Jesucristo, al morir en la cruenta cruz y resucitar gloriosamente, cumplió grandes profecías del Antiguo Testamento. Algún día en este programa Cruzada con Luis Palau vamos a tener que hacer una serie de profecías cumplidas, porque es un estudio que, hombre, uno salta de la silla y quiere salir corriendo y gritando, porque es tan estupendo. Hasta en detalles infinitesimales se cumplieron profecías que el Señor había profetizado centenares y millares de años antes que Cristo viniera. Es precioso. Pero hoy nos quedamos con lo central. La muerte y la resurrección cumplieron, por ejemplo, las profecías implícitas en el Antiguo Testamento en los sacrificios que los sacerdotes judíos elevaban, ordenados por Dios, durante centenares de años en los tiempos de antaño. En el libro de los Hebreos, que es del Nuevo Testamento, en el capítulo 10, dice así, se lo leo: la ley, o sea, la ley de Moisés dada a los judíos, teniendo la sombra de los bienes que vendrían, no la imagen misma de las cosas, nunca pudo, la ley, por los mismos sacrificios que se ofrecen continuamente cada año, hacer perfectos a los que se quieren acercar a Dios, porque de otra manera cesarían de ofrecerse. Pues los que tributan este culto, limpios de una vez, no tendrían ya más conciencia de pecado. Pero en estos sacrificios de la ley judía, cada año se hace memoria de los pecados, porque la sangre de los toros y de los machos cabríos que ellos ofrecían no pueden quitar los pecados. Y por eso es que viene Jesucristo, porque los sacrificios que elevaban los sacerdotes judíos a nuestro Dios, por orden de Dios a través de Moisés, eran símbolo, eran figura, eran sombra de la verdadera muerte y resurrección de Cristo en la cruz. Es por eso que en el versículo 12 de Hebreos 10 dice: Cristo, habiendo ofrecido una vez y para siempre un solo sacrificio por los pecados, ahora se ha sentado a la mano derecha de Dios. O sea, el uno y suficiente sacrificio de Cristo en la cruz elimina todos los demás sacrificios de los animales que ofrecían los sacerdotes judíos ante el altar del tabernáculo del pueblo de Dios judío. Porque eran solo un símbolo aquellos sacrificios de lo que Cristo iba a hacer e hizo en la cruz. Por eso nos dice el versículo 12 que Cristo ofreció una vez para siempre un solo sacrificio por los pecados. Por eso que hoy en día ya no ofrecemos más sacrificios los cristianos, porque aquellos sacrificios antiguos eran una profecía, un audiovisual profético que nos demostraba cómo Cristo llevaría nuestros pecados en la cruz. Pero Cristo ya nació, ya murió y ya resucitó, ¿no es así? Y ahora Cristo está sentado a la mano derecha de Dios, ¿verdad? Eso es lo que la Biblia enseña y lo sabemos. Pero esto implica que aquel único y suficiente sacrificio en la cruz ya no necesita ser repetido, porque fue un sacrificio perfecto. Y con ese sacrificio único y suficiente, querido hermano, querida hermana, mi querida amiga, donde viva usted, todos nuestros pecados fueron eliminados para siempre en aquella bendita cruz. Y se cumplieron las profecías del gran audiovisual que duró muchos años, que el pueblo judío practicaba, de los sacrificios. Cuando venía el sacerdote, el pecador ponía sus manos sobre la cabeza del animalito, confesaba sus muchos pecados. El sacerdote entonces mataba el animalito, tomaba la sangre, la salpicaba frente al altar, se daba vuelta y le decía al pecador: tus pecados están perdonados, por el momento están cubiertos, porque ofreciste este sacrificio que es símbolo del Mesías que va a venir. Al tiempo tenía que volver el pobre pecador y ofrecer otro animalito, no sin antes poner la mano encima de la cabeza del animalito, confesar los pecados, y luego el sacerdote de nuevo mataba el animalito, tomaba la sangre, la salpicaba frente al altar, y el muchacho, el hombre, la mujer, se iban del tabernáculo sintiendo: bueno, por lo menos cumplí con en la demanda de Dios. Al tiempo tenía que volver de nuevo con otro animalito, volver a confesar los pecados, volver a ser matado el animal, volver a tomar la sangre del sacerdote, volver a salpicarla. ¿Por qué? Porque la Biblia dice, inspirada por Dios, que los sacrificios de estos animales no podían limpiar la conciencia. Pero, alabado sea Dios, aquel que cumplió las profecías que estos sacerdotes y animalitos del Antiguo Testamento en el tiempo judío ofrecían, aquel bendito antitipo, o sea Jesucristo, murió en la cruz con su sacrificio, llevó nuestros pecados, y un solo sacrificio fue suficiente para eliminar los pecados para siempre. Qué hermoso, ¿verdad, mi amable oyente? Alabado sea el nombre de nuestro Señor Jesús, que con un solo sacrificio para siempre llevó nuestros pecados y los quitó. Ahora, para terminar el estudio de hoy, vamos al libro de los Hechos, capítulo 8. Y ahí nos encontramos con un gran predicador de los días primeros de la iglesia cristiana. Se llamó Felipe. Y Felipe le empezó a hablar a un importante ejecutivo de la reina de Etiopía, del país de Etiopía. Este había venido a Jerusalén buscando a Dios. Va leyendo el Antiguo Testamento. Llega a Isaías capítulo 53. Se le acerca este gran siervo de Dios, Felipe, y le dice: ¿de quién está hablando este señor? Y entonces dice la Biblia que Felipe se acercó y, tomando esta escritura, o sea, Isaías capítulo 53, abriendo su boca, le anunció el Evangelio de Jesús. O sea, Isaías 53, según el Nuevo Testamento, es una profecía acerca de lo que Jesús iba a hacer en la cruenta cruz del Calvario. Bueno, me quedan solo 30 segundos. ¿Qué le puedo decir? Querido hermano, querida hermana, querido amigo, póngase de rodillas apenas terminamos el programa, si encuentra un rinconcito por allí, y solo ante la presencia de Dios, dele las gracias a Dios. Que la muerte de la cruz no solo nos reconcilia con Dios, sino que demuestra la sabiduría de Dios, porque cumplió las profecías hechas hace centenares de años antes que Cristo naciera. Hasta la próxima.
5: 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Llegamos ahora al segmento de la música. Nos va a acompañar desde la provincia de Salta, República Argentina, la agrupación XTO, con esta preciosa melodía titulada Mi Amor.

0: Así nos acompañaba XTO por el segmento de la música aquí en nuestro programa Cruzada con Luis Palau. Lamentablemente nuestro tiempo se terminó, nos tenemos que despedir, pero si el Señor lo permite nos vamos a estar reencontrando en nuestra próxima presentación. Mi nombre es Jorge Escopazo, un placer acompañarle en este día. Recuerde visitarnos en nuestro sitio en internet luispalau.net.
1: Amigos oyentes, muchas gracias por su fina sintonía al programa de este día. Les estaremos esperando muy pronto para el próximo programa Cruzada con Luis Palau. Hasta entonces, recuerden las palabras de nuestro Señor Jesús. Felices los de corazón limpio, pues ellos verán a Dios.
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3: 8 de la noche con 40 minutos.
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1: El segundo libro de Reyes, capítulo 12. Joás comenzó a gobernar Judá durante el séptimo año del reinado de Jehú en Israel y reinó en Jerusalén 40 años. Su madre se llamaba Sibia y era de Beer-Seba. Durante toda su vida, Joás hizo lo que era agradable a los ojos del Señor, porque el sacerdote Joiada lo aconsejaba. Pero aún así, no destruyó los santuarios paganos, y la gente seguía ofreciendo sacrificios y quemando incienso allí. Cierto día, el rey Joás dijo a los sacerdotes:
2: «Recojan todo el dinero que se traiga como ofrenda sagrada al templo del Señor, ya sea el pago de una cuota, el de los votos o una ofrenda voluntaria. Los sacerdotes tomarán de este dinero para pagar cualquier reparación que haya que hacer en el templo».
1: Sin embargo, en el año 23 del reinado de Joás, los sacerdotes aún no habían reparado el templo. Entonces el rey Joás mandó llamar a Joiada y a los demás sacerdotes y les preguntó:
2: «¿Por qué no han reparado el templo? Ya no tomen más dinero para sus propias necesidades. De ahora en adelante, todo debe usarse en la reparación del templo».
1: Así que los sacerdotes acordaron no aceptar más dinero de la gente y también estuvieron de acuerdo en que otros tomaran la responsabilidad de reparar el templo. Luego el sacerdote Joiada tomó un cofre grande, le hizo un agujero en la tapa y lo puso al lado derecho del altar, en la entrada del templo del Señor. Los sacerdotes que cuidaban la entrada ponían dentro del cofre todas las contribuciones de la gente. Cada vez que el cofre se llenaba, el secretario de la corte y el sumo sacerdote contaban el dinero que la gente había traído al templo del Señor y después lo metían en bolsas. Luego entregaban el dinero a los supervisores de la construcción, quienes a su vez lo usaban para pagarle a la gente que trabajaba en el templo del Señor: los carpinteros, los constructores, los albañiles y los picapedreros. También utilizaron el dinero para comprar la madera y la piedra labrada necesarias para reparar el templo del Señor, y pagaron todo tipo de gasto relacionado con la restauración del templo. El dinero que se traía al templo no se usó para hacer copas de plata, ni despabiladeras, tazones, trompetas, ni otros objetos de oro o de plata para el templo del Señor. Se asignó a los trabajadores, quienes lo utilizaron para hacer las reparaciones del templo. No fue necesario pedir cuentas de este dinero a los supervisores de la construcción, porque eran hombres honestos y dignos de confianza. Sin embargo, el dinero que se recibió de ofrendas por la culpa y de ofrendas por el pecado no se llevó al templo del Señor. Se le entregó a los sacerdotes para su uso personal. En esos días, el rey Hazael de Aram entró en guerra contra Gat y la tomó. Luego se dirigió a atacar Jerusalén. Entonces el rey Joás recogió todos los objetos sagrados que Josafat, Joram y Ocosías, los reyes anteriores de Judá, habían dedicado, junto con los que él mismo había dedicado. Después le envió todo a Hazael, junto con el oro que había en los tesoros del templo del Señor y en el palacio real. Como resultado, Hazael suspendió su ataque a Jerusalén. Los demás acontecimientos del reinado de Joás y todo lo que hizo están registrados en el libro de la historia de los reyes de Judá. Ahora bien, los funcionarios de Joás conspiraron contra él y lo asesinaron en Bet-Milo, rumbo a Sila. Los asesinos eran consejeros de confianza: Josacar, hijo de Simeat, y Josabad, hijo de Somer. Joás fue enterrado con sus antepasados en la ciudad de David. Luego su hijo Amasías lo sucedió en el trono.
3: Bien amados y amadas de Dios, estamos en el capítulo 12 del segundo libro de Reyes. En el capítulo 11 del programa anterior, vimos cómo el reino de Judá es usurpado por una mujer malvada que se llamaba Atalía, pero es preservada por una hermana del rey que había muerto, un niño que se llamaba Joás, y este niño llega a ser rey a la escasa edad de 7 años, conducido ¿por quién? Por el sumo sacerdote del templo, que se llamaba Yojada. Entonces, veamos cómo va a ser entonces el reinado de Joás, ¿verdad? Un niño. No era inusual en las monarquías antiguas que de pronto estuviese un rey como una figura de autoridad que solo era un niño. Dice la palabra que Joás comenzó a reinar en el 7º año de Jehú. Mire, significa que Jehú todavía no había muerto. Y reinó 40 años en Jerusalén. Mire, un reino longevo. El nombre de su madre era Sibia de Berseba. ¿Qué va a hacer Joás una vez que ha crecido? Dice la palabra que Joás hizo lo recto ante los ojos del Señor. Todo el tiempo en que lo instruyó el sacerdote Yojada, tenía un consejero, y el consejero era un hombre de Dios, y este hombre de Dios le instruyó sabiamente, ¿verdad?, para que Joás pudiese hacer, ¿verdad?, un buen reinado. Y dice la palabra, ¿verdad?, que sin embargo, los lugares altos no fueron quitados. ¿Qué eran los lugares altos? Eran lugares de culto que levantaba la nación, que no tenían nada que ver con el diseño que Dios había establecido a través de Moisés. Y dice que en esos lugares, ¿verdad?, el pueblo ofrecía sacrificio y quemaba incienso en los lugares altos. Mire, al enemigo le encantan los lugares altos porque siente que desde allí tiene autoridad, ¿verdad? Entonces, por eso el uso de los cerros y esas cosas. Bien, entonces Joás dijo a los sacerdotes: todo el dinero de las cosas consagradas que se trae a la casa del Señor, tanto el dinero estipulado a cada hombre, es decir, el dinero del rescate de las personas, esto estaba en la ley de Moisés, como todo el dinero que cada uno traiga voluntariamente, es decir, ofrenda, a la casa del Señor, tómenlo para sí los sacerdotes, cada uno de parte de su administrador, y reparen ellos las grietas del templo donde éstas se encuentran. ¿Para qué se iba a usar el dinero de las ofrendas? Para reparar las grietas del templo. Bueno, estas grietas eran literales, pero pueden haber grietas espirituales en la casa del Señor, y esas grietas hay que identificarlas, y esas grietas no pueden estar allí, porque por ahí es donde el enemigo se filtra. Se filtran las divisiones, se filtra un espíritu de control sobre la gente, se filtra la desobediencia, se puede filtrar la falsa enseñanza, la falsa doctrina. Amados y amadas de Dios, no nos confiemos. Es sorprendente ver cómo personas que tienen una notoriedad en el pueblo de Dios, que son muy conocidas, de pronto están empezando a enseñar cosas con las que hay que tener cuidado. No digo con esto que hay que condenarlos, que vamos a empezar a decir que son diabólicos. No se trata de eso. Simplemente, amados y amadas del Señor, está saliendo cada enseñanza y está saliendo cada doctrina que pareciera que fuera correcta, pero no es correcta. Y una de ellas es negar, ¿verdad?, el rapto de la iglesia. Negarlo o quererlo transformar en un acontecimiento público, cuando sabemos que eso va a ser un acontecimiento privado, muy privado, amados y amadas del Señor. Lo verá la iglesia, que ha sido trasladada por el Señor, como dice el apóstol Pablo, ¿verdad?, a las nubes, y después la iglesia va a retornar con el Señor Jesucristo. Amados y amadas del Señor, ¿verdad? Con eso hay que tener sumo cuidado. Entonces, amados y amadas de Dios, pues esas pueden ser grietas, ¿verdad? ¿Cómo se protegen esas grietas doctrinales? Bueno, hay que enseñar la palabra. Hay que discipular a la gente, pero más que discipularla con una visión local que tiene la iglesia, hay que discipularla con la palabra, con la Biblia, que la gente, los creyentes, conozcan la Sagrada Escritura. Bueno, dice el versículo 6, pero sucedió que hasta el año 23 del rey Joás, los sacerdotes aún no habían reparado las grietas del templo. Imagínense cuánto se metió por ahí. Entonces el rey Joás llamó al sacerdote Yojada y a los demás sacerdotes y les dijo, ¿por qué no reparan las grietas del templo? Amados y amadas del Señor, mira, hay templos que quedan lindos cuando se inauguran, pero después empiezan a caer en deterioro, que las paredes, que las ventanas, que el altar, y nadie le da mantenimiento a eso. Y después lo que era un templo hermoso se convierte en una estructura vieja, ¿verdad? Creo que, y también con nuestras casas, amados. Si no se le da mantenimiento a nuestras casas, si no se arreglan, ¿verdad? El mueble que se arruinó, si no se arreglan los baños, si no se arregla la puerta o la ventana, ¿verdad? Que no está bien, si no se le pasa un poquito de pinturita a la casa de vez en cuando. También, amados, una casa muy hermosa con la que el Señor nos bendijo termina deteriorándose. Bueno, y les hace esas preguntas, ¿por qué no reparan las grietas del templo? Ahora pues, no tomen el dinero de sus administradores, sino denlo para reparar las grietas del templo. Los sacerdotes consintieron en no tomar dinero del pueblo ni reparar las grietas del templo. Entonces dice la palabra del Señor, ¿verdad? Sino más bien, ¿verdad? Reparar las grietas del templo. El sacerdote Yojada tomó un cofre, le hizo una abertura en la tapa y lo puso junto al altar. A la derecha, según uno entra a la casa del Señor, los sacerdotes que guardaban la puerta depositaban en él todo el dinero que era llevado a la casa del Señor. Es decir, se creó, ¿verdad? Un depósito para las ofrendas, porque las ofrendas tampoco pueden estar tiradas en cualquier parte. Lo que el pueblo de Dios da debe de cuidarse, debe de verse con estima, porque la gente lo da con fe y lo da producto de su trabajo. Y eso, amado, es digno de honra. Entonces dice la palabra que ahí estaba, ¿verdad?, reservada, guardada la ofrenda. Y sucedía que cuando veían que había mucho dinero en el cofre, el escriba del rey y el sumo sacerdote iban y contaban el dinero que se hallaba en la casa del Señor y lo guardaban en bolsa. Se llevaba una contabilidad. Es que las ofrendas del Señor, amados, no es para gastarlas en cualquier cosa. La ofrenda del Señor debe de administrarse y debe de haber un informe, debe de haber un orden, amados. Dios es Dios de orden. Eso de que un ministro del Señor no dé cuentas de las finanzas de la iglesia, eso no es bíblico. Mire lo que hacían aquí en el templo del Señor. Contaban el dinero que se llevaba en la casa del Señor y luego lo guardaban en bolsa. Si lo contaban, significa que en algún lugar había un registro de esa ofrenda. Entregaban el dinero contado en manos de los que hacían la obra, los que estaban encargados de la casa del Señor, y ellos lo gastaban en pagar a los carpinteros y a los constructores que reparaban la casa del Señor. Bueno, dice la palabra que también a los albañiles y a los canteros, y para la compra de madera y piedra labrada, a fin de reparar las grietas de la casa del Señor, y para todo lo que se gastaba en la reparación del templo. Amados, el templo era hermosísimo. Ese templo era una belleza, pero la casa más bella, el templo más bello, la estructura más bella requiere mantenimiento. Hay que ver cuáles son las reparaciones que necesita tu casa, con la que Dios te bendijo, que necesita la iglesia. No hay que dejar que las cosas se deterioren. Y dice el versículo 13, pero con el dinero que se llevaba a la casa del Señor no hacían tazas de plata, ni de espabiladera, esto era lo que se usaba, ¿verdad?, en las ofrendas, ni tazones, ni trompetas, ni ningún otro objeto de oro ni de plata para la casa del Señor, porque lo daban a los que hacían la obra y con él reparaban la casa del Señor. Bueno, ¿Qué significa esto, amado de Dios? Que no hay que desviar los recursos del Señor. Si usted tiene una meta, si usted tiene un propósito, usted no empiece a usar el dinero para otra cosa, ¿verdad? Hay que enfocarse en lo que se va a hacer. Y dice la palabra, mire qué interesante lo que dice el versículo 15, tampoco se pedía cuenta a los hombres en cuyas manos era entregado el dinero para darlo a los que hacían la obra, pues ellos actuaban con honestidad. Es decir, el que tenía la misión de entregar el dinero para que se comprase la madera, de entregar el dinero para que se comprase la piedra labrada, de entregar el dinero para lo que se le iba a pagar a los carpinteros, a los albañiles, no se le decía, a ver, un acuse de recibo, no se le pedía. ¿Por qué? Porque actuaban con honestidad. Si algo necesita, amados, la administración del dinero es la honestidad. Todo lo que tiene que ver con dinero requiere que esa persona tenga un carácter honesto, una persona honrada, una persona íntegra. Si usted tiene un negocio y llega un acreedor y usted le dice al acreedor, le pago mañana, pero usted sabe que no puede pagarle mañana, solo quiere que el acreedor lo deje de molestar, entonces usted no está siendo honesto. Usted tiene que decirle a su acreedor, mire, sé, estoy consciente que le estoy atrasando con su dinero, que no le he quedado bien, quiero que me comprenda, he tenido estos y estos problemas, estas y estas dificultades, deme tiempo, en cuanto yo tenga listo el dinero yo le voy a llamar. Por favor, no me pida una fecha porque no quiero quedarle mal, pero comprometo mi palabra que yo me voy a esforzar por pagarle a usted lo más pronto que sea posible. Amados y amadas del Señor, igual sucede cuando usted va a entregar un producto, un trabajo que usted hizo, no le diga a la persona, venga en la tarde, si usted sabe que no va a estar listo en la tarde, no lo haga perder su tiempo. Usted tenga una agenda de entrega de trabajos para que la persona no esté llegando hasta instalarse en el local porque usted lo está atrasando con su entrega. Usted nunca se comprometa a decir, mire, esto yo se lo entrego el martes. No, usted tiene que ver sus compromisos, usted tiene que ver su agenda, usted tiene que revisar, ¿será que esto lo puedo tener listo para el martes? Amado, todo eso tiene que ver con integridad. Y en especial, amados y amadas del Señor, con el producto que usted entrega. Si usted dice que lo que está vendiendo es plata, que sea plata, no que sea algo que a los 3 meses a la persona se le puso negro, porque no es plata, es latón. Amado de Dios, tenemos que ser íntegros, tenemos que ser personas confiables, tenemos que ser personas honestas en todo. Cuando decimos honestas, no estamos hablando de ser irresponsable, no estamos hablando de ser grosero, no estamos hablando de contestarle mal a las personas, de avergonzarlas, no. Estamos hablando de hablar con educación, de hablar con consideración, pero también ser honestos. Y eso tiene que ver con todas las profesiones, absolutamente con todas las profesiones. Debemos de ser honestos, no debemos de prometer lo que no vamos a cumplir, ¿verdad? Eso está establecido en la palabra de Dios. Y en cuanto a las promesas que le hacemos al Señor, con mucha mayor razón, dice la palabra del Señor, que mejor no prometamos y no prometer y no cumplir, porque Dios no se complace con lo insensato. Dios no está contento con la persona que le hizo promesas y después la olvidó. Y entonces dice la palabra que ellos actuaban con honestidad. Para que un negocio prospere, para que la edificación de una obra prospere, se necesita rodearse de personas honestas. Mire, las personas pueden tener mucho carisma, las personas pueden tener un lenguaje muy fluido, las personas puede ser que delante de usted sean una maravilla, pero usted necesita discernimiento de espíritu para saber si esa persona es honesta. Porque puede ser que lo que le está diciendo que hace, no lo hace. Que lo que le está prometiendo no es verdad. Usted necesita rodearse de personas honestas. Y una persona honesta sabe que el salario que le están pagando, se lo están pagando para que cumpla con una función determinada. Y eso debe de hacerlo bien, porque para eso le pagan. Para eso le pagan. Y dice la palabra que digno es el obrero de su salario, pero hay obrero que se vuelve indigno del salario que le pagan, porque solamente si le presionan, solamente si está el empleador enfrente, hacen las cosas, de lo contrario no las hacen bien. Y eso vale, amados y amadas del Señor, en todos los ámbitos de la vida, ¿verdad? La

templo. Digamos, estaban haciendo las mejoras, las reparaciones que el templo necesitaba, pero no se dejó en descubierto a los sacerdotes. Habían ofrendas y eran las más sagradas, porque era la ofrenda por la culpa y la ofrenda por el pecado, que eran reservadas para los sacerdotes, porque el hombre de Dios tenía familia. El hombre de Dios no podía morirse de hambre. La Biblia dice con toda claridad que el que sirve al altar, viva del altar. Ahí se han levantado toda una serie de enseñanzas, pero esas enseñanzas brotan de corazones que son mezquinos. Esas enseñanzas brotan de corazones que no tienen generosidad, de personas que ven con menosprecio el ministerio y quieren que el hombre de Dios, la mujer de Dios ande descalzo, ande desnudo y ande a pie, que no tenga ni siquiera una bicicleta en la cual ir a hacer una visita o ir a orar por un enfermo. Pero el que ama la obra de Dios tiene que tratar con honra a la mujer o al hombre que le sirve al Señor. Y debemos de ser generosos, ¿verdad?, con la obra de Dios. Si Dios no puede disponer de mi dinero, pues tampoco puede disponer de mi vida. Y si mi dinero es poco, pues lo pongo al servicio del Señor. Y si es mucho también, ¿verdad? Porque Él es el que da el poder, dice la palabra de Dios, que el Señor es el que da el poder para hacer la riqueza. No es que nos levantemos en la madrugada. Hay personas que se levantan en la madrugada, les agarra la tarde y no lograron hacer nada en todo el día. Y terminan sofocadas y terminan estresadas porque se les junta el cielo con la tierra cuando tienen más que una tarea que hacer. ¿Cómo se resuelve eso, amados de Dios? Bueno, cuando la gracia y el favor del Señor está con nuestra vida, cuando todo se lo ofrecemos al Señor, cuando todo lo hacemos con gratitud, cuando todo lo hacemos con alegría, cuando somos generosos, ¿verdad?, para hacer la obra del Señor, pero también cuando somos generosos con nuestro empleador o cuando somos generosos con nuestros colaboradores, con nuestros compañeros, ¿verdad? Esto, amado, aplica para todo. Bueno, dice la palabra que por aquel entonces subió Asael. ¿Se acuerda quién era Asael? El rey sirio, al que Dios le dio una palabra a través del profeta Eliseo. Y dice la palabra que combatió contra Gat y la tomó. Esto era territorio filisteo. Cuando Asael decidió subir contra Jerusalén y Joás, rey de Judá, tomó todas las cosas sagradas que había consagrado Josafat, Jorán y Ocosía, sus padres reyes de Judá, las que él mismo había consagrado y todo el oro que se halló en los tesoros de la casa del Señor y de la casa del rey, y lo envió a Asael, rey de Siria. Este se alejó de Jerusalén. ¿Qué hizo Joás? Bueno, le dio todo el oro que había acumulado en la casa del Señor, en el templo, todo el tesoro real, para que Asael no atacara Jerusalén. Le pagó por alejarse, le dio un botín. Y bueno, eso no estuvo bien. Pero dice la palabra que los demás hechos de Joás y todas las cosas que hizo no están escritas en el libro de las crónicas de los reyes de Judá. Sus servidores se levantaron, hicieron una conspiración y mataron a Joás en Betmilo, en el camino que desciende a Sila. Mire que no estuvo bien. Empezó a los 7 años, reinó 40, 47 años, era un hombre con la vida entera. Pero resulta que hubo una conspiración en su contra y lo mataron. ¿Sería por lo que hizo? Y dice las palabras que sus servidores, Josacar, hijo de Simead, hijo Sabat, hijo de Somer, lo hirieron y murió. ¿Quiénes fueron? Sus mismos guardaespaldas, su misma gente que lo cuidaba, lo mató. Luego lo sepultaron con sus padres en la ciudad de David, y su hijo Amasías reinó en su lugar. Bueno, por lo menos respetaron la sucesión, ¿verdad? Ahora el rey es Amasías.

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4: 9 de la noche, con 10 minutos.

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1: Al malcriado no le gusta que nadie lo corrija, ni se junta con los sabios. La tristeza y la alegría se reflejan en la cara. Los que aman el conocimiento siempre buscan aprender más, pero los ignorantes hablan y solo dicen tonterías. Para el que anda triste, todos los días son malos. Para el que anda feliz, todos los días son alegres. Más vale ser pobre y obedecer a Dios que ser rico y vivir en problemas. He leído lo que dice la Santa Biblia en el libro de Proverbios, capítulo 15, versículos desde el 12 hasta el 16. Hola amigos, soy Donizetti Barrios y les doy una cordialísima bienvenida a Promesas de Dios. Un abrazo fraternal. Rompe costillas para cada uno de ustedes. Gracias por estar en nuestra sintonía a esta hora. Muchísimas gracias por contarle a otras personas cómo nos pueden escuchar, en qué horarios. Y en tercer lugar, gracias por escribirnos, por llamarnos y por compartirnos con detalles cómo es que este programa les está ayudando a mejorar sus vidas. Finalmente, un millón de gracias, gracias, gracias, gracias por orar por nosotros cada día. Cuando usted conversa con Papá Dios y le pide por nosotros y por nuestras familias, por ese detalle es que le doy tantísimas gracias. Iniciamos nuestro espacio en este día dando gracias a Papá Dios. Lo primero que hacemos es agradecer a Papá Dios. Sí, nos estamos acostumbrando a ser personas agradecidas, definitivamente. Eso es muy importante. En lugar de estar practicando la queja mansa, la crítica. No. Ni nos amarguemos la vida, ni se la amarguemos a los demás. Seamos personas que, por el contrario, los demás disfrutan con nosotros, porque irradiamos esa alegría, irradiamos gozo, reflejamos amor, gratitud, porque practicamos el idioma de la alabanza, el idioma que se va a hablar por toda la eternidad en el cielo. En esta ocasión, vamos a darle gracias a Papá Dios por darnos la libertad de poder administrar nuestros recursos materiales. Dios no nos obliga, como si fuéramos robots, a que nosotros tenemos que gastar el dinero en esto o aquello, en lo otro. ¿Tenemos libertad? Usted puede comprar esto o aquello, lo otro, sin problema. Pero ¿sabes una cosa? Dios está esperando que seamos sabios. No te obliga, pero sí espera que seamos sabios. Pero qué lindo que el Señor nos permite ser libres en ese sentido. No estamos actuando como marionetas. Dios nos da esa libertad. Papito Dios, gracias por darnos la libertad de usar nuestros recursos materiales de la mejor manera. Tú no nos dices específicamente que tenemos que comprar esto o pagar aquello o lo otro. Los recursos nos llegan, y lo que tú esperas es que nosotros pidamos sabiduría para manejarlos eficientemente. Pero ¿sabes algo lindo, Señor, que nos das esa libertad? Hay gente que puede malbaratar sus recursos materiales. Algunos se gastan sus recursos en vicios, droga, alcohol, en cantidades de cosas que no aprovechan, por el contrario, les daña. Y sin embargo, tú nos das esa libertad. Podemos también tomar nuestros recursos para invertirlos de manera sabia, en nuestra familia, en nuestro provecho, pagando los compromisos que tenemos para que nadie tenga nada malo que decir de nosotros. Por el contrario, que la gente pueda decir, ¿qué personas estas tan correctas? Se comprometen a algo y cumplen. No es ni siquiera necesario que firmen un documento, porque es gente muy responsable. Señor, tenemos la oportunidad de honrarte primeramente a ti con nuestros bienes, de buscar el mejorar el statu quo de nuestra familia, de mejorar nuestro propio bienestar y de hacer bien a nuestra familia extendida y a tantas personas necesitadas. Gracias, Señor, en el nombre de Jesucristo. Amén.
2: Hoy que el cielo se ha despejado, la lluvia también se ha marchado, de lejos.

Conozca sus límites, luego ignórelos. La vida es demasiado corta para pensar en cosas pequeñas. Más bien, haga lo que hace el pastor Joel Batt, quien le dice lo siguiente a sus discípulos: camine por territorios desconocidos. La mayoría de las personas pueden hacer más de lo que creen que pueden hacer, pero por lo general hacen menos de lo que creen que pueden hacer. Usted nunca sabe lo que no puede hacer hasta que trata de hacerlo. Estoy de acuerdo con Oscar Wilde cuando dijo: la moderación es algo fatal. Nada tiene tanto éxito como el exceso en un sentido positivo. Todo es posible. Nunca use la palabra nunca. Charles Schwab dijo: cuando un hombre ha puesto un límite en lo que hará, ha puesto un límite en lo que puede hacer. El doctor J. Holmes dijo: nunca le diga a una persona joven que algo no se puede hacer. Dios puede haber estado esperando durante siglos por alguien lo suficientemente ignorante de lo imposible para hacerlo. Si usted les resta valor a sus sueños, esté seguro de que el mundo no les va a subir el precio. Usted encontrará que los grandes líderes muy pocas veces son realistas, entre comillas, según las normas de otras personas. La respuesta a su futuro se encuentra más allá de los límites que tiene ahora mismo. Si quiere ver si puede nadar, no se frustre cuando las aguas están poco profundas. Cabot Robert dijo: todo hombre que escoja una meta en la vida que puede ser totalmente lograda, ya ha definido sus propias limitaciones. Más bien sea como dijo Art Sepúlveda: sea una persona que hace historia y que sacude el mundo. Vaya a donde nunca ha ido antes. Ronald McNair dijo: solo llega a ser un ganador si está dispuesto a caminar afuera de su zona de seguridad. Capte la perspectiva de Randy Losher. Dios dice: pídeme una montaña. La Biblia dice: lo que es imposible para los hombres es posible para Dios. Cuando se sube al árbol más alto, gana el derecho a la mejor fruta. Dag Hammarskjöld dijo: ¿es la vida tan ingrata? ¿O es más bien que sus manos son demasiado pequeñas y su visión está empañada? Usted es quien tiene que crecer. Gloria Swanson dijo: nunca diga nunca. Nunca es una cosa grande en la que no se puede depender. Y la vida está demasiado llena de magníficas posibilidades como para ponerle restricciones. Si cree que una idea es imposible, la hace imposible. Considere cuántos proyectos fantásticos se han malogrado debido a pensamientos estrechos o han sido estrangulados al nacer por una imaginación cobarde. Me gusta lo que dijo Marabó. Cuando escuchó la palabra imposible, dijo: nunca quiero escuchar esa tonta palabra de nuevo. Pearl Buck dijo: todas las cosas son posibles hasta que se prueba que son imposibles, y aún lo imposible puede serlo solo por ahora. Jan Roskin dijo: sueñe alto, y a medida que sueña, así llegará a ser. Su visión es la promesa de lo que al final descubrirá. Alguien siempre está haciendo lo que alguien más dijo que no se podía hacer. Atrévase a pensar pensamientos impensables. Desarrolle una capacidad infinita de pasar por alto lo que otros creen que no se puede hacer. No solo crezca donde ha sido plantado, florezca donde ha sido plantado y lleve fruto. Daniel Webster dijo: siempre hay lugar en la cumbre. Nadie puede predecir a las alturas que usted puede volar. Aún usted mismo no lo sabrá hasta que abra las alas.

0: Hoy es el día para que cobres tu cheque por la fe en el Banco de la Fe.
1: Aquí está tu cheque para el día de hoy para que lo puedas cobrar por la fe en el Banco de la Fe. Este cheque debes firmarlo, endosarlo, apersonarte de él, adueñarte de él y cobrarlo por la fe en el Banco de la Fe. No intentes cobrarlo en otro banco porque no lo van a reconocer y por ende no te lo van a pagar. Este cheque se cobra por la fe en el Banco de la Fe, es decir, en oración delante de Papito Dios. Él va a reconocer este cheque porque Él es el girador y te lo va a pagar. Estoy sacando el cheque del libro de cheques del Banco de la Fe de Charles Spurgeon, de la serie Grandes Devocionales de Libros CLIE. Y el de hoy se encuentra en la Biblia en Isaías capítulo 35, versículo 8, que dice: Y habrá allí calzada y camino, y será llamado camino de santidad. No pasará inmundo por él, sino que él mismo estará con ellos. El que anduviere en este camino, por torpe que sea, no se extraviará. El camino de la santidad es tan recto y claro que si las almas sencillas lo siguen con perseverancia, no se pueden extraviar. Los sabios del mundo dan muchas vueltas y, sin embargo, se equivocan lastimosamente y de ordinario no llegan al final. La prudencia del mundo es algo despreciable y tan corta de vista que quienes escogen su camino andan por valles oscuros y sombríos. Las almas sinceras no saben hacer otra cosa mejor que lo que el Señor les manda. Por eso las mantiene en el camino real y caminan bajo la protección del Rey. Querido oyente, nunca pretendas salir de alguna dificultad por medio de una mentira o por alguna acción dudosa. Consérvate en medio de la calzada de la verdad e integridad. Esto será para ti lo más acertado. En nuestra vida nunca debemos navegar con rodeos ni pensar en engaños. Sé justo y no temas. Sigue fielmente a Jesús y no te preocupes de las consecuencias. Aun cuando pudieras evitar el peor de los males cometiendo una mala acción, el solo intento bastaría para hacerte caer en otros mayores. El camino de Dios es el mejor de todos. Síguelo, aun cuando los hombres te juzguen por insensato, y serás verdaderamente sabio. Señor, guía a tus siervos por la senda de la rectitud a causa de sus enemigos.

0: ¡El correo!
1: Veamos lo que ha traído el cartero para ti en esta oportunidad. En este sobre hay un mensaje especial de parte de Papá Dios para ti, que eres muy especial para Papá Dios. Por eso el Señor ha movido tiempo, espacio, circunstancias y personas para el producir que justamente en este día y a esta hora tú puedas escuchar lo que Él te quiere decir. Quien quiera amar la vida y pasar días felices, cuide su lengua de hablar mal y sus labios de decir mentiras. Esto está en la Biblia en 1 Pedro capítulo 3, versículo 10.

0: Una pausa y ya continuamos con la segunda parte de Promesas de Dios.
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3: 9 de la noche con 36 minutos.
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0: Ingresamos ahora en la segunda parte de Promesas de Dios a través del sistema satelital CBC. No olvides escribirnos, sí, por favor, estamos esperando tu correo, pero no nos escribas para contarnos que el programa te ha bendecido. No es eso lo que queremos saber. Lo que realmente deseamos saber es cómo te ha bendecido, de qué manera, cuándo, qué fue lo que escuchaste, qué provocó en tu vida. ¿Ha cambiado tu manera de pensar, tu actitud, tu comportamiento? ¿Te entregaste a Dios escuchando este programa? ¿Te reconciliaste con Dios? ¿Acaso Dios respondió a una oración que hiciste en este programa? Recuerda, lo que queremos saber exactamente es cómo el programa ha sido de beneficio para ti.
5: ¡El cielo!

Frank Darabont, director de La Milla Verde, reflexiona sobre el compromiso desinteresado de Tom Hanks en ayudar al actor Michael Duncan a dar lo mejor de sí. 15 o 20 años a partir de hoy, ¿qué recordaré acerca de la filmación de La Milla Verde? Hubo algo que nunca olvidaré. Cuando Tom Hanks representaba una escena con Michael Duncan. Mientras filmamos, la cámara enfoca primero a Michael y me doy cuenta que me distraigo con Hans, quien está haciendo fuera de cámara una representación digna de ganar un premio de la Academia para Michael Duncan. Esto le dio a Duncan todo lo que necesitaba o podía usar para realizar la mejor actuación posible. Hanks quería que Michael lo hiciera muy bien. Deseaba que él luciera muy bien. Nunca olvidaré eso. Michael Clark Duncan fue nominado en 1999 para un premio de la Academia como mejor actor en una categoría de papel secundario. Tom Hanks, sin embargo, no fue nominado. Qué importante poder ayudar a una persona a salir adelante. Qué bueno que podamos dejar a un ser humano mejor de lo que lo encontramos.

Problemas espirituales del corazón. La tensión y el estrés de la vida moderna incrementan el riesgo de problemas de corazón. Existen también problemas de corazón en el sentido espiritual, y siempre han sido un riesgo para el discípulo de Jesucristo. Mi corazón es una fortaleza espiritual y debo mantenerlo fuerte si espero triunfar. No debo desviarme en mi corazón, dice la Biblia en el Salmo 95, versículo 10. Ya es lo suficientemente grave que me desvíe en mis caminos o en mi mente, pero si me desvío en mi corazón, comenzaré a sembrar las semillas de una derrota final. La desviación proviene de no estar convencido de la palabra de Dios. Quiere decir que Dios ha hablado en vano y que sus palabras no tienen peso. Igual podría haberse quedado en silencio. Si ignoro el mensaje de Dios, no pasará mucho tiempo hasta cuando me convierta en un incrédulo, lo que a su vez me llevará a la dureza de corazón. El apóstol Pedro se desvió en sus caminos, mas una vez arrepentido, encontró la restauración con su Señor. Pero Judas se desvió en su corazón, ignoró las enseñanzas de Jesús y desarrolló resistencia al perdón que Jesús ofrecía. No puedo presumir que porque soy salvo, no estoy en peligro de desarrollar problemas de corazón. Las muchas advertencias del Nuevo Testamento no fueron pronunciadas al viento, sino para hacer discípulos con corazón limpio y con un gran respeto por las palabras de Dios, reconociendo que cada mensaje de Dios tiene el más alto valor. Las personas más intranquilas y descontentas no son los pobres ni los afanados, sino los duros de corazón por motivo de incredulidad. Para ser espiritualmente fuerte de corazón, debo ser tierno y dócil para recibir formación. Permitiré que Dios me conquiste y que me siga convenciendo a medida que la vida continúe. Quien es convencido por Dios, lleva las flores de la eternidad en su corazón. Ezequías le dijo una vez a Isaías: la palabra de Jehová es buena. Está en Isaías 39:8. Atribuir bondad a la palabra de Dios es un signo de que Él me ha convencido y, por lo tanto, mi corazón está firme y fuerte. El Salmo 57, versículos 7 y 8 dice en la Biblia: mi corazón está firme, oh Dios, está firme mi corazón. Cantaré y entonaré salmos. Despierta, oh alma mía, despertad, oh arpa y lira. Despertaré al alba.

0: Donnie, toma por favor tu Biblia y compártenos una linda promesa de Dios para que la podamos reclamar en este día.
1: Segunda a los Corintios capítulo 4 versículo 16 dice: Por eso no nos desanimamos. Aunque nuestro cuerpo se va gastando, nuestro espíritu va cobrando más fuerza. Seguramente te has interesado en la fortaleza física, lo cual no es malo. Eso es bueno. Una buena alimentación, ejercicio, pasar por el gimnasio, suplementos alimenticios, todo eso es bueno. Es recomendable. Sin embargo, que ello no te prive de ver algo mejor todavía. Sí, y es la fortaleza espiritual. Lo que pasa es que en la farmacia no están vendiendo medicamentos para fortalecer el espíritu. Tampoco se promocionan mucho los gimnasios a donde uno va a sacar musculatura espiritual. Tampoco hay servicios médicos donde el especialista dice, venga, para fortalecerle espiritualmente. Pero ¿sabes algo? El cuerpo de todas maneras se va a morir. Esta naturaleza que tenemos material, este cuerpo, toda esta estructura ósea y todas estas células van a terminar convirtiéndose en polvo de la tierra. Pero el espíritu no va a morir. El espíritu es eterno. La pregunta es, ¿irá ese espíritu a estar eternamente con Dios o eternamente ese espíritu vivirá lejos de Dios? De ahí la gran importancia de fortalecernos espiritualmente. Por eso no te desanimes. Aunque tu cuerpo se va gastando, tu espíritu se puede volver cada vez más fuerte. Sí, aunque te aparezcan más arrugas, aunque se caiga el cabello, aunque los músculos se pongan flácidos, aunque se pierda la fuerza. Claro, ese desgaste es normal, físico, pero espiritualmente, como diría un argentino, puedes estar hecho un pibe. Puedes estar lleno de vigor, de fuerza. Sí, puede ser que tu cuerpo diga que ya tienes 100 años de edad y lo mismo tu documento de identificación nacional. Tienes 100 años, pero espiritualmente puedes estar en los 15. Voy a orar a Dios para que el Señor te permita entender esta gran verdad y te dediques de ahora en adelante a fortalecerte espiritualmente. Papito Dios, aquí está esta persona un poco desanimada porque van pasando los días en el almanaque y la vejez pasa factura. Antes no nos dolía ni aquí ni allá, comíamos esto, comíamos aquello y nada pasaba. Ahora nos duele por aquí, nos duele por allá, ya no podemos hacer esto, lo otro, ya no podemos comer ni esto ni aquello. Es el desgaste normal del cuerpo físico. Pero papito Dios, tú nos has llamado a que nosotros estemos fuertes espiritualmente cada día, más remozados. Oro por esta persona. Ayúdale, Señor, para que entienda esta gran verdad. Ayúdale, Señor, para que se fortalezca espiritualmente. Ayúdale, Señor. Obra en él. Señor, enciéndele el bombillito del entendimiento. Padre, en el nombre de Jesús te lo pido, para que esta persona se anime, se entusiasme. Gracias por escuchar esta oración y por estar obrando en esta persona. En el nombre de Jesucristo te doy las gracias. Amén. Cuando comiences a ver esa transformación en tu vida y cómo Dios va a comenzar a hablar a tu corazón, te pido que por favor me escribas y me cuentes los detalles. Escríbeme entonces a promesas@cbclavoz.com. Te repito, promesas@cbclavoz.com.

0: oración. Es el deseo de Dios y el mío, que ustedes sean prosperados en todas las cosas y que tengan salud, así como prosperan sus almas.
1: Dios no es hombre para que mienta, ni hijo de hombre para que se arrepienta. Cuando Dios promete algo, lo cumple, pase lo que pase. 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
2: 10 de la noche con 4 minutos.
3: Hoy renuevo mi esperanza mientras repito esa promesa de Jesús. En el mundo tendréis dificultades, pero ánimo, yo he vencido al mundo. Juan 16:33.
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5: Hola, hola, hola, ¿qué tal amigos? Un saludo cariñosísimo, cariñosísimo, cariñosísimo. Yo soy Norma Pinzón, dándoles la más cordial bienvenida a este tu programa, Pildoritas y Reflexiones, para tu corazón, para tu alma, para tu espíritu. Gracias a todos los que se conectan al sistema satelital de CBC La Voz, donde quiera que estén, y escuchándome a través de los afiliados, a través de la internet, a través de sus aplicaciones o de programas que ya han salido al aire en nuestra página de Pildoritas y Reflexiones. Así que todo listo, ustedes que se encuentran allí, que han cumplido esta cita, esta su servidora y la dulce presencia de nuestro señor director y productor de este programa. Así que quiero comenzar con Anderson García y este tema que dice quiero. Él da la apertura musical a nuestro programa de hoy. Bienvenidos.

quiero, Anderson García, dando la apertura musical a nuestro programa de hoy. Sentarse un rato, se llama esta reflexión. Lucas 19:5 dice: Zaqueo, date prisa, desciende, porque hoy es necesario que pose yo en tu casa. Y cuenta esta reflexión: cuando yo era niño, todos los meses salíamos en una excursión familiar para visitar a mis abuelos maternos. Cuando llegábamos a la puerta de la granja, la abuela siempre nos saludaba diciendo: pasen y siéntense un rato. Era su forma de decirnos que nos pusiéramos cómodos y charláramos para ponernos al día. La vida puede volverse muy ajetreada, y en nuestro mundo orientado hacia la acción, no es fácil llegar a conocer bien a la gente. Resulta difícil encontrar tiempo para pedirle a alguien que se siente un rato. Podemos hacer más cosas si nos escribimos un mensaje y vamos directo al asunto. Sin embargo, observa lo que hizo Jesús cuando quiso marcar una diferencia en la vida de Zaqueo. Este recaudador de impuestos fue a su casa y se sentó un rato. Sus palabras, es necesario que pose yo en tu casa, indica que no fue una parada breve. Jesús pasó tiempo con él y la vida de Zaqueo dio un vuelco. En el porche delantero de la casa de mi abuela habían varias sillas. Una cálida invitación a todas las visitas a relajarse y conversar. Si deseamos conocer a alguien y marcar una diferencia en su vida, como lo hizo Jesús con Zaqueo, tenemos que invitar a esa persona a pasar y sentarse un rato. El mejor regalo que puedes darles a los demás es tu tiempo. Y el primero que está sentado en esa silla esperando por ti es Jesús. Él también quiere pasar tiempo contigo, charlar contigo. Siéntate un rato y pon al día tus temas con el Señor. 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

Era la voz de Alejandra. A ver, ¿cómo te lo explico? El método de Dios. Números 7:9 dice: la responsabilidad de ellos era llevar las cosas sagradas sobre sus propios hombros. Necesitábamos que Dios nos hablara. Nos habían pedido que acogiéramos en casa por 3 meses a 2 niños preescolares y debíamos decidir qué hacer con ellos. Con 3 hijos propios, adoptarlos parecería no encajar en nuestros planes. Además, ya había sido difícil casi duplicar la familia. Nuestra lectura devocional diaria, escrita por Amy Carmichael, nos llevó a unos versículos desconocidos de Número 7. Amy decía: me pregunto cómo se habrán sentido los coatitas. Todos los otros sacerdotes tenían carros para transportar las partes del tabernáculo por el desierto, pero ellos debían atravesar senderos rocosos y arena ardiente con las cosas sagradas sobre sus propios hombros. ¿Se quejaron interiormente? Es probable. Pero Dios sabe que algunas cosas son demasiado sagradas para transportar en carros. Por eso nos pide que las llevemos en los hombros. Con mi esposo supimos que esa era la respuesta. Muchas veces habíamos pensado en ayudar a un niño de otro país. Eso habría sido más fácil, algo parecido al carro. Pero ahora teníamos en casa a 2 niños necesitados para llevar sobre nuestros hombros, porque eran preciosos para el Señor. Los planes de Dios son diferentes para cada persona. Nunca digamos: no puedo hacerlo. Dios utiliza personas comunes y corrientes para llevar a cabo sus planes extraordinarios. El método de Dios definitivamente es diferente al método humano. Y muchas veces nosotros en nuestra mente y en nuestros planes trazamos un rumbo, una ruta. Y el Señor saca su lápiz con un lindo borrador, borra con sutileza esa ruta, ese camino, y traza el que Él tiene determinado para nosotros. 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

anunciaré. Job González compartiendo con nosotros aquí en Pildoritas y Reflexiones. ¿Una palmada sobre el hombro o un zapateado? Hebreos 12:5-6 dice: Hijo mío, no menosprecies la disciplina del Señor, ni te desanimes cuando te reprenda, porque el Señor disciplina al que ama y azota a todo el que recibe como hijo. Despierta. Eso es lo que le estaba diciendo Dios realmente a Saúl. A Saúl, el primer rey de Israel, lo consumían los celos. Estaba siendo ensombrecido por David, el hijo más joven de una familia de pastores. David hacía todo mejor que Saúl. Cantaba mejor, impresionaba más a las mujeres, incluso mató a los gigantes a los que Saúl les tenía miedo. Pero en lugar de celebrar las habilidades dadas por Dios de David, Saúl se volvió cada vez más hostil. Dios, en lo que parecía ser un esfuerzo por despertar a Saúl de su neblina de celos, reclutó la ayuda de su siervo involuntario, Satanás. Y aconteció al otro día que un espíritu malo de parte de Dios tomó a Saúl y él desvariaba en medio de la casa. Observe un principio solemne. Hay momentos en los que los corazones se vuelven tan duros y los oídos tan sordos que Dios nos entrega a enfrentar las consecuencias de nuestras decisiones. Tan drástico como pudiera parecer, Dios de hecho permitirá que la persona experimente el infierno sobre la tierra con la esperanza de despertar su fe. Un amor santo toma la difícil decisión de soltar al hijo a las consecuencias de su rebelión. Recuerde, la disciplina debe dar como resultado misericordia, no miseria. Algunos santos son despertados por una palmada sobre el hombro, mientras que otros necesitan un zapateado sobre la cabeza. Cada vez que Dios necesita un zapateado, Satanás recibe el llamado. ¿Una palmada sobre el hombro o un zapateado? Compartido del libro de Max Lucado, Dios está con usted. 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
1: En Sendas, esta es la hora.
2: 10 de la noche con 31 minutos.
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La voz de Alex Zurdo y Marcos Yaroide, Estaré Aquí. Si acabas de llegar a nuestra sintonía, te damos la más cordial bienvenida a Pildoritas y Reflexiones para tu corazón, para tu alma, para tu espíritu. Gracias a todos los que se han tomado el tiempo de escribirme, de reportar sintonía. Gracias de todo corazón. Es para mí muy alentador poder recibir tus correos electrónicos o saber que me visitas a través del Facebook de Pildoritas y Reflexiones. Es una manera donde también puedes saludarme y reportar sintonía, pero también la manera donde puedes expresar un poco más lo que Papá Dios ha hecho en tu vida es a través de un correo electrónico. Así que muchas, muchas gracias para todos ustedes que se han tomado ese tiempo de escribir y dejarme saber dónde están, a través de quién nos escuchan. Y como siempre digo, lo más importante, lo que Papá Dios ha hecho en tu vida. Dejar helado, se llama esta reflexión. Job 12:13 dice: con Dios está la sabiduría y el poder, suyo es el consejo y la inteligencia. Desesperada, una mujer llamó al centro de asistencia al hogar donde yo trabajaba. Un problema con la calefacción había convertido la casa que alquilaba en un congelador con muebles. Me preguntó aterrorizada qué hacer para proteger a sus hijos. Sin pensar, repetí automáticamente la respuesta establecida: múdense a un hotel y envíe la cuenta al dueño de la casa. Enojada, colgó el teléfono. Yo sabía la respuesta del manual, pero no consideré los sentimientos de la mujer. Ella quería que alguien comprendiera su miedo y desesperación. Necesitaba saber que no estaba sola. En realidad, la dejé helada. Cuando Job perdió todo, tuvo amigos con respuestas, pero sin comprensión. Zofar le dijo que la única solución era que viviera de todo corazón para Dios. Así la vida le sería más clara que el mediodía. A Job no le gustó el consejo y respondió con un cruel sarcasmo: con vosotros morirá la sabiduría. Conocía la insatisfacción que dejaban las respuestas del manual a los problemas del mundo real. Es fácil criticar a los amigos de Job por su visión tan reducida, pero a veces, ¿no contestamos nosotros apresuradamente sobre cosas que no entendemos? Sin duda las personas quieren respuestas, pero más que eso, desean saber que verdaderamente las escuchamos y los comprendemos, que podemos ponernos en sus zapatos y ver de verdad su necesidad. Para que las personas te escuchen, tienen que ver que te importan. 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

Guzmán compartiendo con nosotros. Si alguien nos conoce y si alguien nos entiende y si alguien nos mira con compasión y sabe lo que hay dentro de nuestro corazón y no nos juzga, no nos juzga. Nosotros los seres humanos somos tan implacables. Nos encanta que nos entiendan, que nos miren con amor y con misericordia. Pero somos los primeros en juzgar, en señalar, en maltratar, y hay de alguien que se equivoque o caiga. ¡Qué triste! Los cristianos, seguidores de Cristo, que deberíamos tener más amor, más misericordia, más compasión, somos los primeros en dar la espalda a alguien que se ha equivocado. ¿Qué pensará Jesús de esto? Si Él vino a la tierra a dejarnos el modelo a seguir, ¿qué pensará de la dureza de nuestro corazón? ¿No nos comportamos más como se comportaban los fariseos que le reclamaban a Jesús porque hacía milagros el sábado, el día que había que guardar reposo? Pero Jesús, con su manera de ser y de vivir, mostró que para Él era más importante el ser humano y su necesidad que la ley establecida. Pero nosotros queremos poner siempre la ley por delante. Somos más aquellos que tenemos la piedra en la mano para lanzarla y arrojarla, y ojalá duela y muera en su pecado. ¿No somos así? Y Jesús nos dice: el que esté libre de pecado, tire la primera piedra. Y toda la esencia del mensaje de Dios, de Jesús a la humanidad, es que le hagamos a los demás y hagamos con los demás lo que queremos que hagan con nosotros. Esa es la regla de oro. Entonces, no pidas misericordia y amor para ti si no eres capaz de ofrecer amor, misericordia y compasión con tu hermano que se equivocó, que cayó, que pecó. ¿Por qué más bien no te inclinas, te agachas y lo ayudas a levantar? Y lo llevas a que se perdone y a que reciba el perdón de Dios. ¿No mostraríamos más a Jesús de esa manera? 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

Wow. Tema para reflexionar, ¿verdad? Si hubiera estado allí la voz de Jesús Adrián Romero, el que mueve montañas. Jeremías 17:7 dice: bendito el varón que confía en el Señor y cuya confianza es Jehová. Cuando los problemas vienen a nosotros, podemos estresarnos y molestarnos o podemos confiar en Dios. Pongan la mira, la mente en las cosas de arriba. Cuando los gigantes están en la tierra, cuando las dudas se agolpan en su mente, vuelva sus pensamientos a Dios. Sus mejores pensamientos son los pensamientos de Dios. Él está por encima de todo este desastre. Él es el Altísimo sobre toda la tierra. El salmista preguntó: ¿quién en el firmamento se puede comparar al Señor? ¿Quién entre los hijos de los poderosos es como el Señor? El dolor no aqueja a Dios. La economía no lo desconcierta. El clima no lo perturba. Las elecciones no lo definen. Las enfermedades no lo infectan. La muerte no lo puede reclamar. Él es poderoso para hacer todas las cosas mucho más abundantemente de lo que pedimos o entendemos. Fije menos su vista en la montaña y más en el que mueve las montañas. Pondere en la santidad de Dios. Deje que su esplendor lo deje atónito y que lo inspire. Él es el que mueve montañas y para el que nada hay imposible. Y con esta linda reflexión de Max Lucado, te digo gracias por haberme acompañado en otra edición de Pildoritas y Reflexiones. Regala una sonrisa que no te cuesta nada y haces felices a los que te rodean. Te mando el abrazo fuerte, Diosito cariñoso para ti. Y por favor, escríbeme pildoritas@cbclavoz.com, pildoritas@cbclavoz.com, y visita también el Facebook de nuestro programa. Te espero en la próxima edición. No nos falles. Chao, chao.

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1: 10 de la noche con 57 minutos.
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3: En Sendas, esta es la hora.
4: 11 de la noche con 4 minutos.
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6: Mi amable oyente, en estas conversaciones a la distancia que tengo contigo, siempre procuro tocar temas que tengan que ver con la problemática humana. Casos y cosas de la vida diaria, de la gente común, como somos todos nosotros que vivimos bajo la angustia cósmica de tener que agradar a un Dios santo, siendo ello tan importante. Pero en esta angustia universal tenemos a alguien que nos ayuda. Este fue Jesucristo, Dios hecho hombre, crucificado por nuestros pecados y resucitado para nuestra justificación. Jesucristo, que ahora desde el mismo cielo está dispuesto a socorrernos y ayudarnos y levantarnos de toda postración. Quiero hoy hablar del caso de Federico. No me pidan el apellido ni la nacionalidad. Su caso es típico de otros muchos, pero es un caso real. Federico era un jovencito de 15 años, demasiado adelantado para su edad, algunas veces, demasiado inocente y niño otras. A los 15 años no quiso estudiar más. Quiero trabajar, mamá, dijo a su madre, y ayudarte, ya que tú eres viuda. Y la madre le dio el permiso y Federico entró a trabajar de dependiente de almacén. Cuando cobró su primera quincena, corrió gozoso a entregársela a su madre. Le demostraba que él, el borrón de la familia, era también capaz de ayudar. Cuando cobró la segunda quincena, ocurrió lo mismo. La madre dio gracias a Dios, pero con la tercera quincena de Federico, el diablo entró en juego. Un compañero de trabajo, hombre mayor, lo invitó a ir a una casa de juego solo para entretenerse un rato. Federico fue, y aquellos perversos de la casa de juego le despojaron de todo su dinero. Federico tuvo que mentirle a su madre. «Me pagarán el lunes», dijo a manera de disculpa. El lunes hizo una cosa peor. Sacó dinero de la caja del almacén y se lo dio a su madre para que viera que él ya no mentía más. Pero el robo fue descubierto. Federico fue despedido. No pudiendo decir la verdad a su madre, prefirió darse al delito, al robo, con el fin de tener siempre dinero. En pocos años, Federico había recorrido media docena de cárceles. A los 20 era un consumado delincuente, buscado por la policía de varios países. ¿Qué fue la ruina de Federico? La casa de juego. Ese fue el pozo negro donde un joven que pudo ser regenerado

0: cayó para enlodar su nombre y su alma. Un viejo proverbio chino dice: cuando el umbral de las escuelas y de los templos esté desgastado por el uso, y en el umbral de las cantinas y las casas de juego haya crecido el pasto, el país estará bien gobernado. La Biblia dice: no tengas envidia de los hombres malos, ni desees estar con ellos, porque su corazón solo piensa en robar. Mi amiga, mi amigo, busca siempre el bien, aborrece la mentira, sé siempre cabalmente íntegro y Dios te respaldará.
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4: Dios abrirá un camino. Cuando parece que no hay forma de que algo pueda suceder, Dios abre un camino. Este es el concepto que encontramos en Rut capítulo 3. Veremos la mano de Dios proveyendo para Rut y Noemí a través de la bondad de un pariente redentor, hecho posible a través de cuatro leyes extrañas que se encuentran en el libro de Deuteronomio. Sirve para mostrar cómo Dios abre un camino incluso para una viuda extranjera que puso su fe en él. Bienvenido a través de la Biblia, el programa donde conocemos a Dios en su palabra. Mi nombre es Geyel Ortiz y estoy contento de que usted esté con nosotros en el día de hoy estudiando la Biblia, la palabra de Dios. Estamos en la recta final de nuestro estudio en Rut. De hecho, en nuestro próximo programa terminamos el estudio de Rut y el autobús bíblico nos llevará al Nuevo Testamento y la próxima parada será el libro de los Hechos de los Apóstoles. Desde ya oramos para tener un buen tiempo en este importante libro que habla sobre la historia de los inicios de la iglesia. Un recurso que usted puede descargar gratuitamente durante este mes es el librito ¿Qué realmente pasó en el día de Pentecostés? Este librito explica los eventos que ocurrieron en el día de Pentecostés desde tres puntos de vista: la espera del Espíritu Santo, querer el Espíritu Santo y testificar en el poder del Espíritu Santo. Obtenga su descarga gratuita visitando a través de la biblia.org/recursos. A través de la biblia.org/recursos. Oremos para iniciar. Padre, te damos gracias por el poder de tu palabra para darnos vida y gozo. Hoy, usa este estudio para traer frutos en la vida de quienes escuchan ahora a través del mundo. En el poderoso nombre de Jesús te lo pedimos y oramos. Amén. Y ahora, iniciamos nuestro recorrido bíblico de hoy, con las enseñanzas del Dr. McGee en la voz de nuestro maestro Samuel Montoya.
5: Continuamos hoy nuestro estudio del capítulo 3 de Rut. Y en nuestro programa anterior decíamos que Noemí le dice a Rut que vaya a la era de Booz y le pida que sea su pariente redentor. La era se instalaba por costumbre en la parte más alta de la colina para que el viento pudiera soplar a través de ella desde cualquier dirección. Ahora el aventamiento del grano se empezaba en la tarde. Todas las familias que trabajaban en determinado campo, el dueño, su familia y sus siervos, acampaban alrededor de la era. En aquella tierra, el viento empieza a soplar en las horas de la tarde. Por la mañana no hay brisa alguna, pero en la tarde, el viento comienza a soplar y se lleva el polvo y la arena por todas partes. Luego, a la puesta del sol, o durante la noche, el viento deja de soplar. Ahora, cuando el viento comenzaba a soplar, los hombres empezaban a trabajar furiosamente para aventar el grano. Cuando el viento dejaba de soplar, los hombres, por supuesto, tenían que dejar de aventar también. Luego, al concluir esta labor, celebraban una gran fiesta, una fiesta mayormente religiosa. En realidad, todo lo que hacía esta gente tenía alguna relación con su religión y con su Dios. Muchos de los hermosos salmos acerca de la naturaleza serían apropiados para esta fiesta de la era. Permítanos sugerir, por ejemplo, el Salmo 19, versículos 1 y 2, que dicen: «Los cielos cuentan la gloria de Dios, y el firmamento anuncia la obra de sus manos. Un día emite palabra a otro día, y una noche a otra noche declara sabiduría». Allí estaban bajo la capa del cielo, bajo el sol del día y bajo la luna y las estrellas de la noche. Así se celebraba la era en los tiempos de Rut y Boaz. Era un tiempo para comer y beber y para dar gracias a Dios por una cosecha gloriosa. Noemí continúa hablando con Rut y le dice aquí en el versículo 3 de este capítulo 3 de Rut: «Te lavarás, pues, y te ungirás, y vistiéndote tus vestidos irás a la era, mas no te darás a conocer al varón hasta que él haya acabado de comer y de beber». Lo que Noemí pidió que Rut hiciera no era algo inmoral o malo. ¿Cree usted que Noemí le pediría a Rut que hiciera algo malo durante la celebración de un servicio religioso? Solo los maliciosos podrían pensar tal cosa. Esta era una cosa amable. Rut tampoco tuvo que llevar a Boaz a la puerta. No era necesario porque él ya estaba enamorado de ella. Noemí sabía cómo piensan los hombres porque ella había tenido un esposo y dos hijos. Ella sabía cómo piensan y por eso le instruyó a Rut que le dijera a Boaz que ella quería que él fuese su pariente redentor. Había cuatro cosas que Rut debía hacer. En primer lugar, debía lavarse. Amigo oyente, ¿sabe usted que hay cuatro pasos que nos traen al Señor Jesucristo? El primero es ser lavado. Cuando usted llega al Señor Jesucristo, la cuestión del pecado es arreglada. El apóstol Pablo lo expresó de la manera siguiente allá en su carta a Tito, capítulo 3, versículo 5. «Nos salvó, no por obras de justicia que nosotros hubiéramos hecho, sino por su misericordia, por el lavamiento de la regeneración y por la renovación en el Espíritu Santo». Tiene que ser así, porque en Isaías, capítulo 64, versículo 6, leemos que «todos nosotros somos como suciedad y todas nuestras justicias como trapos de inmundicia». Cuando un bebé nace, lo primero que se hace es lavarlo. Cuando usted nace de nuevo, amigo oyente, y llega a ser hijo de Dios, Él lo limpia y lo lava. Lo viste de la justicia de Cristo mismo y le permite pararse en su presencia. Y este es solo el primer paso de la salvación. En segundo lugar, Rut debía ungirse. Y esto habla de la unción del Espíritu Santo. El apóstol Juan, el apóstol del amor, dice en su primera carta, capítulo 2, versículo 27, «Pero la unción que vosotros recibisteis de Él permanece en vosotros, y no tenéis necesidad de que nadie os enseñe. Así como la unción misma os enseña todas las cosas, y es verdadera, y no es mentira, según ella os ha enseñado, permaneced en Él». Si vamos a comprender la palabra de Dios, amigo oyente, nuestros ojos necesitan ser ungidos por el Espíritu de Dios a fin de que veamos la verdad. El apóstol Pablo dice en su primera carta a los Corintios, capítulo 2, versículos 9 y 10, «Antes bien, como está escrito, cosas que ojo no vio, ni oído oyó, ni han subido en el corazón de hombre, son las que Dios ha preparado para los que le aman. Pero Dios nos las reveló a nosotros por el Espíritu, porque el Espíritu todo lo escudriña, aún lo profundo de Dios». Bien, en tercer lugar, Noemí le dijo a Rut, «Ponte tus vestidos». En otras palabras, debía quitarse esa ropa de luto que llevaba y ponerse un vestido de fiesta. Noemí le dijo, «Rut, ponte un vestido como los que te gustaba ponerte cuando tú y mi hijo salían de noche a un evento social. Si Boaz se ha enamorado de ti mientras has llevado aquella ropa de luto, espera pues hasta que te vea vestida en un traje bonito». Amigo oyente, nosotros no tenemos ninguna justicia propia de ninguna manera. Sin embargo, el Señor tiene un manto de justicia del cual viste a todos los que Él salva. El apóstol Pablo habla en cuanto a la justicia de Cristo en su epístola a los Romanos. Él aclara que es solo mediante el creer en Cristo que uno recibe esta justicia. dice allá en su carta a los Filipenses capítulo 3, versículo 9, y ser hallado en él, no teniendo mi propia justicia, que es por la ley, sino la que es por la fe de Cristo, la justicia que es de Dios por la fe. Por último, la cuarta cosa que Noemí le aconsejó a Ruth que hiciera era ir a la era. Debía ir a la era y decirle a Booz exactamente cómo se sentía. Una vez un predicador fue invitado a hablar a un grupo de jóvenes. Después de la reunión, una delegación de los jóvenes se le acercó y le dijo, «Convidamos a la reunión esta noche a un amigo y creíamos que él aceptaría a Cristo como su Salvador, pero no lo aceptó. ¿Quisiera usted, por favor, hablar con él?» El predicador aceptó hablar con el joven y comenzó haciéndole varias preguntas. Le preguntó si creía esto y que si creía aquello, y el joven lo creía todo en cuanto a las historias de Noé y Jonás. Luego, el predicador le mostró el plan de salvación por medio de Cristo, y todos se pararon allí con él. Por último, desesperado ya, el predicador le preguntó, «Joven, ¿no quiere usted aceptar a Cristo como su Salvador personal ahora mismo?» Y el joven contestó, «Eso sí quiero hacer». Sus amigos habían discutido con él y el predicador también había hablado mucho con él, pero nadie hasta ese momento le había preguntado si quería aceptar a Cristo o no. Amigo oyente, ¿le ha dicho usted alguna vez al Señor Jesucristo que usted ha confiado en Él, que le ama o que desea servirle? Si no se lo ha dicho a Jesucristo, ¿por qué no se lo dice ahora mismo? Aquí pues estamos en la era. Una de las leyes extrañas de aquel entonces hacía necesario que Ruth se declarara a Booz. Aunque es muy obvio que él estaba enamorado de ella, él se hallaba en una posición difícil. Ella era viuda. Ella debía pedirle que fuera su pariente redentor. Por muchas semanas, Booz había estado caminando por los campos con Ruth. Se contuvo lo mejor que pudo sin declararse a Ruth porque sucedía que había otro pariente más próximo que Booz. Si Booz hubiera traído a discusión el tema del matrimonio, Ruth bien pudiera haberle dicho, «Bueno, eres muy amable en querer casarte conmigo, Booz, pero quiero más a este otro. Voy a pedirle a él y no a ti». Booz, pues, tenía que esperar hasta que Ruth diera algún indicio de que ella misma quería que él fuese su pariente redentor. Noemí, pues, instruyó a Ruth que fuera a la era y que le dijera a Booz cuáles eran sus intenciones. Pero Noemí le amonestó a que no dijera nada, sino hasta cuando él terminara de comer y de beber. En otras palabras, no debía interrumpir su trabajo hasta cuando hubiera terminado el día. No debía interrumpir la celebración de acción de gracias a Dios por haberles dado una cosecha abundante. Noemí continúa hablando aquí en el versículo 4 y dice, «Cuando él se acueste, notarás el lugar donde se acuesta, e irás y descubrirás sus pies, y te acostarás allí, y él te dirá lo que hayas de hacer». Los hombres de aquel entonces se acostaban como radios de una rueda alrededor de la era para proteger el grano de algún merodeador que pudiera tratar de robarse el grano durante la noche. Cada hombre se acostaba con su cabeza hacia el grano. Noemí, pues, le dijo a Ruth que ella debía ir al lugar donde Booz se había acostado y acostarse a sus pies. Allí debía extender el borde del manto de Booz sobre ella, para que él supiera que ella buscaba refugio y protección. Ahora, esto era una manera simbólica y humilde de decirle a Booz que ella estaba dispuesta a aceptarle como su Goel, o sea, su pariente redentor, para tomar el lugar de Malón, su primer esposo, en un matrimonio levirato, o sea, un matrimonio de esta naturaleza. Ruth bien pudo haber ido ante los ancianos de la ciudad para demandar que él lo fuera. Pero el método que fue adoptado por ella, según la sugerencia de Noemí, fue una manera callada y reticente de proceder. Y veremos que así lo interpretó Booz. Leamos ahora el versículo 5. Y ella respondió, «Haré todo lo que tú me mandes». Noemí no le está aconsejando a Ruth que haga alguna cosa mala como lo pueden creer algunos. Sucede que Noemí era la suegra de Ruth. Usted puede estar seguro de que lo que Noemí le instruyó que hiciera era algo honorable. Continuemos leyendo el relato en los versículos 6 al 8 de este capítulo 3 de Ruth. Descendió, pues, a la era e hizo todo lo que su suegra le había mandado. Y cuando Booz hubo comido y bebido y su corazón estuvo contento, se retiró a dormir a un lado del montón. Entonces ella vino calladamente y le descubrió los pies y se acostó. Y aconteció que a la medianoche se estremeció aquel hombre y se volvió, y he aquí una mujer estaba acostada a sus pies. Rut obedeció todo mandato e instrucción de Noemí. Y a la medianoche, Boaz se puso intranquilo y se dio una vuelta y descubrió que alguien estaba acostado a sus pies, y al investigarlo más, descubrió que era una mujer. En la oscuridad, él le preguntó su identidad, y la contestación de Rut fue notable. Leamos el versículo 9 de este capítulo 3 de Rut. Entonces él dijo, ¿quién eres? Y ella respondió, yo soy Rut, tu sierva. Extiende el borde de tu capa sobre tu sierva, por cuanto eres pariente cercano. Rut está diciendo que quiere que Boaz sea su pariente redentor. En lugar de llevar a Boaz ante el público para obligarle a cumplir su deber como Goel, es decir, como pariente redentor, Rut calladamente le da una oportunidad para rechazar o aceptar el oficio. Y podemos estar seguros de que Noemí y Rut no habrían proseguido más el caso. No le habrían puesto en aprietos públicamente, ni le habrían obligado legalmente a hacer lo que no tenía en mente ni en su corazón para hacer. Pero Noemí y Rut tenían toda la indicación como para creer que él solo estaba esperando poder actuar como Goel, o sea, como pariente redentor, cuando se presentara la oportunidad. Continuemos leyendo ahora el versículo 10. Y él dijo, «Bendita seas tú de Jehová, hija mía. Has hecho mejor tu postrera bondad que la primera, no yendo en busca de los jóvenes, sean pobres o ricos». Las palabras de Rut son las que él había esperado escuchar. El hecho es que la felicitó por la manera expedita y sagaz en que ella se había portado. La bendijo y no la culpó por su método de proceder. Ahora, cuando Boaz hizo este descubrimiento sobrecogedor, probablemente despertó a todos los que dormían en la colina alrededor de la era cuando le dijo, «Bendita seas tú de Jehová, hija mía. Has hecho mejor tu postrera bondad que la primera, no yendo en busca de los jóvenes, sean pobres o ricos». Cuando Noemí trajo a Rut con ella a Belén, estamos seguros de que Rut era la comidilla del pueblo. «Ella es bella», decían unos. «Bueno, ten cuidado con ella, casará a todos los hombres de Belén», decían otros. Lo interesante fue que Noemí le había dicho a Rut que en Judá ella sería condenada al ostracismo. Le dijo que ninguno tendría interés en ella. Y Rut lo aceptó. Pasó por alto a todos los varones porque creía que no tendrían interés en una muchacha de Moab. Pero aquí está Boaz, un hombre que la ama y que quiere ser su pariente redentor. Era obvio para el pueblo de Belén y para él mismo que ella no había estado casando a los jóvenes. No se había afanado por buscar un esposo. Eso, además del hecho de que ahora le pidió que fuera él su Goel, es decir, su pariente redentor, clarificaba que ella hablaba en serio. Boaz continúa entonces hablando aquí en el versículo 11 y dice, «Ahora pues, no temas, hija mía. Yo haré contigo lo que tú digas, pues toda la gente de mi pueblo sabe que eres mujer virtuosa». Boaz está contentísimo con la petición de Rut. No sacrifica nada. Quiere hacer todo lo que ella quiere que se haga. Rut era una mujer admirable. Cuando salió de Moab y llegó a Belén, aquel pueblo le observaba. Los del pueblo observaban cada acción suya. Antes de mucho tiempo, tuvieron que admitir que ella había renunciado a todo cuando salió de Moab. Se había declarado a favor de Dios. Confiaba en el Dios de Israel, el Dios vivo y verdadero. Empezaron a alabarla y a decir cuán maravillosa persona era. Y creemos que esto es muy extraño para un pueblito porque todos se conocen tan bien en los pueblos pequeños. Amigo oyente, permítanos decir que el pueblito de Belén sí chismeaba. Pero podríamos decir que por excepción esta vez eran chismes buenos. Continuamos leyendo en el versículo 12 lo que dice Boaz. Y ahora, aunque es cierto que yo soy pariente cercano, con todo eso hay pariente más cercano que yo. Boaz había investigado un poco este asunto y se dio cuenta que un hermano de Elimelec todavía vivía. Boaz solo era un sobrino de Elimelec, y aunque él quería ser el Goel de Rut, es decir, el pariente redentor de Rut, insistió en que el hombre que era el pariente más cercano, o sea, el hermano de Elimelec, decidiera si quería asumir la responsabilidad o no. Y le dice entonces a Rut, aquí en el versículo 13 de este capítulo 3 de Rut, «Pasa aquí la noche, y cuando sea de día, si él te redimiere, bien, redímate. Mas si él no te quisiera redimir, yo te redimiré, vive Jehová. Descansa, pues, hasta la mañana». Boaz había pensado mucho en este asunto antes, porque inmediatamente mencionó a otro pariente quien tenía un derecho de mayor prioridad bajo la ley, siendo un pariente más cercano que él. Sin duda, Booz había pensado muchas veces en insistir en su propia prerrogativa, pero sabía del otro pariente, lo que trajo trepidación a su corazón y duda en cuanto a su acción. Como no podía estar seguro en cuanto a Ruth y al otro pariente, Booz esperaba pacientemente el tiempo propicio para actuar. Ahora ese tiempo ha llegado. La buena voluntad de Ruth le hizo resolverse a activar este caso con toda la energía e influencia que le fuera posible reunir. Trataría de quitar este obstáculo. Continuemos leyendo los versículos 14 al 16 de este capítulo 3 de Ruth. Y después que durmió a sus pies hasta la mañana, se levantó antes que los hombres pudieran reconocerse unos a otros, porque él dijo, «No se sepa que vino mujer a la era». Después le dijo, «Quítate el manto que traes sobre ti y tenlo». Y teniéndolo ella, él midió 6 medidas de cebada y se las puso encima, y ella se fue a la ciudad. Y cuando llegó a donde estaba su suegra, ésta le dijo, «¿Qué hay, hija mía?». Y le contó ella todo lo que con aquel varón le había acontecido. En el resto de este libro se evidencia el hecho elocuente de que Booz poseía pleno conocimiento de los aspectos legales de este caso, lo cual ningún otro pudo haber poseído a menos que hubiera pasado mucho tiempo pensando en las diversas complicaciones legales. No solo le señaló a Ruth la presencia de otro pariente, sino que también le señaló al otro pariente la dificultad legal que él enfrentaría si se casaba con Ruth. Él sabía más en cuanto al estado legal del otro pariente que lo que el mismo pariente sabía. Aquella noche fue el punto decisivo en la vida de Ruth, y fue el momento decisivo en la vida de Booz. Booz rogó a Ruth que esperara hasta la mañana para regresar a casa antes de la luz del día, a fin de que nadie la reconociera. Evidentemente, si Booz hubiera rechazado la proposición de Ruth, o él o ella habrían sido deshonrados. Ella podría haber actuado con presunción y bien pudo haberle llevado delante de los ancianos de la ciudad. Si el otro pariente hubiera insistido en su propia prerrogativa, Booz no quería, mientras tanto, echar ninguna sombra negra sobre el carácter de Ruth. Ejerció, pues, las mayores precauciones con ella. Ahora, el versículo 15 nos dice que antes de que Ruth saliera por la mañana, él llenó su manto con 6 medidas de cebada. Este hombre no fue solamente generoso en el campo, sino que también lo fue en la era. En el campo, Ruth tuvo que espigar, pero en la era, ella recibió una porción generosa de cebada por la que no expendió ninguna labor. Ruth regresó a su suegra antes de la luz del día, y Noemí le llamó diciéndole, «¿Qué hay, hija mía?». O sea que Noemí quería saber si Ruth iba a ser la señora de Booz o no. Y veamos la respuesta de Ruth aquí en los versículos 17 y 18 de este capítulo 3 de Ruth. Y dijo, «Estas 6 medidas de cebada me dio diciéndome, a fin de que no vayas a tu suegra con las manos vacías». Entonces Noemí dijo, «Espérate, hija mía, hasta que sepas cómo se resuelve el asunto, porque aquel hombre no descansará hasta que concluya el asunto hoy». Ruth contó las experiencias de aquella noche a una suegra interesada. Como señal de su recibimiento por Booz, Ruth se refirió a la cantidad de grano que ella había traído a casa. Evidentemente, era más de lo que había traído el primer día cuando espigaba en los campos de Booz, aunque la cantidad de los manojos que había dejado caer había hecho posible que ella trajera mucho más que lo esperado de otro modo. Noemí sabía ahora que su intuición femenina no se había equivocado. El resultado demostró que Noemí tenía toda la razón desde el principio. Ahora, ella le dice a Ruth que ya que ha pedido que Booz sea su pariente redentor, ahora ella no puede hacer más nada. Todo lo que debe hacer ahora es sentarse y descansar porque él no parará hasta concluir el asunto, es decir, hasta llegar a ser su pariente redentor. Y amigo oyente, Cristo obró por nosotros así de esta misma manera. Por eso le es posible a usted descansar hoy en la redención de Cristo, porque Él no descansó hasta morir sobre aquella cruz y hasta decir, «Consumado es». Y bien, amigo oyente, vamos a detenernos por hoy, porque nuestro tiempo se ha agotado. Será pues hasta nuestro próximo programa, que Dios le bendiga ricamente.
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7: Sendas, esta es la hora.
8: 11 de la noche con 33 minutos.
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1: Purifícame, Señor, por la sangre preciosa de Dios.

0: Aleluya. Te alabamos, Dios. Te alabamos, Dios. Te alabamos, Dios. 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
2: Once de la noche con 47 minutos.

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3: 12 de la noche, con 12 minutos.

Buenos días. Estamos iniciando, gracias a la misericordia de Dios, una nueva jornada de trabajo, con el propósito de bendecirle en los 107.3 MHz desde Matagalpa, en el corazón de Nicaragua. Esta es Sendas FM, con sonido estéreo celestial, deseando que el Dios Todopoderoso, inmortal, invisible, el Rey de los siglos, esté con usted este día, desde el principio hasta el fin.

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2: En este mensaje tratamos el siguiente caso de una mujer que descargó su conciencia de manera anónima en nuestro sitio conciencia.net, autorizándonos a que la citáramos.
3: Desde que me casé, tengo reprimido un sentimiento de culpa. A veces no sé cómo comportarme junto a mi esposo. Parece que mi felicidad dañara a mi mamá. Ella siempre me reprocha la decisión que tomé. Dice que pasó toda su vida criando a sus hijos y aguantando a mi papá, un hombre que nunca se preocupó por compartir con sus hijos. Nos descuidó emocionalmente e inclusive nunca nos apoyó para continuar una carrera profesional. Mi mamá dice que le debemos lo que somos, porque ella dio toda su vida y juventud a cambio de nosotros. Aunque trato de comprenderla, a veces se vuelve insoportable con sus reproches y críticas, porque piensa que la felicidad que ahora me acompaña no es para toda la vida. Por favor, denme un consejo.
2: Este es el consejo que le dimos. Estimada amiga, la felicitamos por tener un matrimonio feliz. Es una bendición para usted el haber encontrado a un gran esposo y haber tomado decisiones sensatas a pesar de lo que piensa su mamá. Usted dice que ha venido reprimiendo un sentimiento de culpa. Tiene toda la razón. Es solo un sentimiento y no culpa genuina. No hay razón alguna para que sienta culpa verdadera porque usted no ha hecho nada malo. Pero su mamá ha hecho que ese sentimiento de culpa la atormente a usted como resultado de constantes ataques de resentimiento y de condenación. Su mamá sí la ama y cree que le está ayudando al tratar de evitar que usted cometa los mismos errores que cometió ella. Se siente muy infeliz y la vida de ella no ha resultado como quisiera. Sin embargo, lo que usted ha tenido que soportar a causa de ella es perjudicial para su salud emocional y para su matrimonio. No hay nada que usted pueda hacer con relación a su mamá. Usted solo tiene control de su propia conducta. Así que trátela con honra y con respeto por todo lo que ha hecho por usted, tal como enseña el 5º de los 10 mandamientos, y no deje de pedirle a Dios por ella. Recuerde que Dios la ama a usted muchísimo y quiere que se comunique con Él a diario mediante la oración. Además de orar por su mamá, usted también puede decirle a Dios que quiere comenzar a tener una relación personal con Él. Dios le ayudará a afrontar estos tiempos difíciles. Haga una lista de todas las cosas por las que está agradecida y repase esa lista mentalmente una y otra vez si se encuentra en una situación en la que se ve obligada a oír a su mamá hablarle negativamente a usted o a cualquier otra persona. Cuando comience a experimentar ese sentimiento de culpa, supérelo con la verdad. Usted no tiene razón alguna para sentirse culpable, sino muy buenas razones para esperar una vida feliz. Le deseamos lo mejor. Linda y Carlos Rey. El consejo completo, que por falta de espacio no pudimos incluir en esta edición, puede leerse con solo pulsar el enlace que dice Caso 163 dentro del enlace en conciencia.net que dice Caso de la Semana.
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6: De la noche con 18 minutos.
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1: 12 de la noche, con 32 minutos.
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1: Nuestro corazón se alegra, Señor, y se regocija. Porque podemos, Señor, siendo hombres y mujeres, adorar a un Dios tan grande.

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1: De la noche con 47 minutos.
2: ¡Aleluya!

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3: En Sendas, esta es la hora.
4: 1:02 p.m.
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7: Señor Palau, me dice un caballero, mi esposa y yo prestamos dinero a la hermana de mi cuñada para un depósito en el alquiler de una nueva casa. Hace 2 meses no nos paga la mensualidad, aunque ni le cobramos intereses. La situación económica en el país nos está apretando y tememos que no nos pague más. Ella dice ser cristiana. ¿Qué actitud nos recomienda, señor Palau? Mi estimado caballero, primero, antes que su actitud, le quiero recomendar otra cosa, que aprenda una profunda lección. La lección es esta, que aunque debemos ser generosos y buenos y dar, sin embargo, debemos tener cuidado y usar prudencia en el prestar. Si usted le ha prestado a esta hermana de su cuñada o quien sea, una cantidad de dinero sin garantía,

0: sino trabaje haciendo con sus manos lo que es bueno, para que tenga que compartir con el que padece necesidad. El guardarse dinero prestado es robar. Es tan robar como ir a un banco a mano armada y robar dinero que no le pertenece. Es un robo. La Biblia dice, uno de los mandamientos dice, no robarás, no hurtarás. Ahora bien, ¿qué puede hacer? Si hablando con ella, ella no muestra señales de un sincero deseo de pagar aunque sea de a monedas, entonces usted tiene que decirle que va a tener que traer a otra persona. Yo le recomendaría a alguna persona de su iglesia, a algún hombre, un anciano de su iglesia, un hombre responsable. Vayan a hablar con ella y dígale que ella está comprometida en reponer ese dinero y que lo debe hacer porque es cristiana. Por último, si no responde al llamado de ustedes dos, entonces tienen que ir a la iglesia como tal. Y la iglesia entera debe enterarse, no tan solo de que usted le prestó el dinero y que no lo está pagando, sino que rehúsa hacerlo. Pero usted tiene que ir con prudencia, con humildad, y porque usted también dice ser cristiano, con mucha oración, para no herir a esta persona, para no ofenderla. No ha pasado demasiado tiempo, por lo que veo en su carta. A lo mejor lo que usted necesita es un poquito de paciencia, y sobre todo, mucho cariño y mucha prudencia. No vale la pena perder la amistad de una persona por 2 meses de una mensualidad no pagada. ¿No le parece, mi estimado caballero? Yo, por mi parte, así lo creo. Yo creo que demasiadas familias se arruinan, demasiados hogares se desmoronan, demasiadas amistades desaparecen para siempre por el amor a unos pocos centavos, a unas pocas monedas. Porque al fin de cuentas, cuando uno los analiza a largo plazo, cuando uno piensa en una vida entera, ¿qué son unas monedas? No digo que ella merezca escaparse sin pagar, pero le digo que usted no debe amargar su vida por el dinero. Que el Señor le ayude, caballero, a hacer una buena decisión.
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3: Precioso Jesús.

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1: Una de la mañana con 17 minutos.
2: Te adoramos, Señor Jesús. Alza tus manos a Él. Adórale.

0: único que es digno de recibir todo el honor.
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1: Quisiera que
0: our very good friend,
1: una bienvenida,
0: Alina Ibarros.
1: Nuestra buena amiga, Alina Ibarros.
2: Amen. ¿Cuántos quieren alabar a Dios? ¿Cuántos están dispuestos en esta noche a alabar al Señor de señores? ¡Gloria a Dios!

0: nuestro Señor es bueno. ¿Cuántos pueden dar un fuerte amén? ¡Gloria a Dios! ¡Aleluya! ¡Aleluya!
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4: 1:35
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6: Eres nuestro Dios. Aleluya, gloria y honor.

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1: Con amor eterno, y nos has prolongado tus grandes misericordias, y por ello hoy te adoramos con todo nuestro ser.

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1: Una de la mañana con 47 minutos.
2: Señor, te amamos esta noche. Con amor eterno, Señor, tú nos has amado. Y nosotros, Señor, confesamos hoy que tú harás cualquier cosa por nosotros, porque nos amas. Canta conmigo.

Probablemente esta noche tú te sientes sin salida. Quizá todas las cosas parece que están en contra de ti. Sientes un peso encima de ti. Pero Dios es especialista en imposibles. Él puede dar agua de la roca. Él puede abrir el mar rojo. Él puede dar cualquier cosa que tú necesites. Si solamente puedes creerlo, Él es el mismo Dios.

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3: En Sendas, esta es la hora.
4: 2:02 p.m.
5: ¡Gloria! ¡Exáltale! ¡Exáltale!

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1: En ti confío, Señor. En ti confía mi corazón, Señor. Todo mi ser, Señor. Gracias, Señor, que en esta noche, a pesar de los problemas y circunstancias difíciles, podemos reconocer que tú estás obrando, Señor, tu perfecta voluntad en nuestras vidas.

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1: 2:17 p.m.
2: Gracias por tu presencia, Señor. Nombre sin iguales en tu voz. Nombre sin iguales.

aplauso fuerte al Señor.

0: ¿Cuántos proclaman que Jesús es su fortaleza?
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2: En tus mandamientos meditaré, consideraré tus caminos, me regocijaré en tus estatutos, no me olvidaré de tus palabras.

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1: En Sendas, esta es la hora.
2: 2:30 a.m.
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1: 2 de la mañana con 46 minutos.

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1: En Sendas, esta es la hora.
2: 3 de la mañana con 7 minutos.
3: Hola, hola, ¿qué tal? Bendiciones. Pastor Oscar Durán Torres es quien les acompaña, les bendice en el nombre del Padre, del Hijo y del Espíritu Santo. Les saludo y yo le quiero pedir un favor a todos. Antes de escribir una petición, primero escuche la palabra, ¿de acuerdo? No solamente es escribir y dejar una petición y ya me desentiendo y que el pastor ore por mí y ya. No. Escuche la palabra. Ponga atención a lo que Dios hoy le va a decir por medio de la palabra y luego me escribe. ¿Estamos? Anhelos, todos tenemos. Sueños, todos tenemos. Objetivos, metas, todos tenemos. Proyectos, todos tenemos. Pero que hay un principio que no podemos nosotros pasar por encima a los principios de Dios, a la palabra de Dios. Oiga lo que le dice Dios a Josué. Josué capítulo 1. Nunca se apartará de tu boca este libro. Si yo quiero que me vaya bien en la vida y si yo quiero que mis sueños se cumplan, yo tengo que meditar en la palabra, estudiar la palabra, escudriñar la palabra, meterme en la palabra. Las cosas no llegan simplemente porque yo las quiero. Las cosas suceden cuando yo las provoco. Sueños, y todos tenemos sueños, anhelos. ¿Quién no quiere viajar? Todos queremos viajar. ¿Quién no quiere que le aprueben la visa americana? A muchas personas quizá usted quiere que le aprueben la visa americana o quiere viajar, quiere conocer otro país. Es un sueño de conocer Israel. Es un sueño de conocer otro país. Un trabajo, una estabilidad. Todos tenemos. Si yo le pregunto a usted que me haga una lista de anhelos y de sueños, si yo le digo a usted, escríbame por favor, por lo menos 10 cosas de anhelos y sueños que usted quiere que en su vida se cumplan, llenarían no sé cuántas hojas, ¿cierto? Un anhelo, un sueño. La Biblia dice, deleítate en Jehová y Él cumplirá los anhelos de tu corazón. ¿Y qué es deleitarse en Dios? Meditar su palabra. Josué capítulo 1 dice, nunca se apartará de tu boca este libro de la ley, sino que de día y de noche meditarás en él, para que guardes y hagas conforme a todo lo que en él está escrito. Porque entonces, ¿está escuchando alguien? Porque entonces...

0: harás prosperar tu camino y todo te saldrá bien. Si usted quiere que le salga bien todo en este año, si usted quiere que le salga bien todo en este mes, si usted quiere que le vaya bien, si usted quiere que le vaya pura vida, como decimos los ticos, ¿qué debo de hacer, pastor? ¿Qué tengo que hacer? Dígame algo, pastor. Y aquí se lo estoy soltando, se lo estoy declarando en la palabra. Vamos al capítulo 1 de Josué. Aconteció después de la muerte de Moisés, siervo de Jehová, que Jehová habló a Josué, hijo de Nun, servidor de Moisés, diciendo: mi siervo Moisés ha muerto. Murió Moisés, pero no el propósito, no el plan, no la misión, no el objetivo, no la meta, no los sueños. Murió Moisés. Pero alguien tenía que tomar la batuta, alguien tenía que tomar la bandera, alguien tenía que seguir adelante con el pueblo, alguien tenía que cruzar el Jordán. Muere mi siervo Moisés. Dios llama a Josué, hijo de Nun, servidor de Moisés. En cualquier momento a usted le va a llegar la oportunidad de levantar la bandera y llevar el mensaje de Jesucristo, de abrir brecha, de caminar, de sacar adelante un pueblo. Por eso debemos de estar muy atentos a las oportunidades y no estar llorando nuestro pasado, lo que me hicieron, pastor, es que me hicieron esto, ya se lo hicieron, punto, sacúdase de todo eso. No te valoraron en el trabajo, te pisotearon, te explotaron, aquel hombre no te valoró, aquella mujer no te valoró. Usted va a seguir adelante y mejores oportunidades y mejores cosas vienen para su vida. Dejemos de estar lamentándonos por lo que nos hicieron, por las heridas, porque me maltrataron, porque no me valoraron, porque me despidieron sin derecho a nada, porque no me pagaron bien, porque no me dieron prestaciones. Déjeme decirle que Dios te sacó de ese lugar porque viene algo mejor para su vida, vienen mejores oportunidades para aquellos que aprendemos a esperar en Él. Dejemos de estarnos lamentando por lo que pudo haber sido y no se dio. Deje de estarse lamentando usted, porque por estarse lamentando está perdiendo el tiempo y seguirá dando vueltas donde la oportunidad está delante de ti. Muere Moisés, dice: mi siervo Moisés ha muerto, ahora pues levántate y pasa este Jordán. Diga, llegó el tiempo de pasar el Jordán. Yo no dependo de Moisés. Moisés fue un instrumento en las manos de Dios tremendo, pero murió Moisés. Pero no el propósito, te lo dije, no el plan de Dios. Dios tenía un plan y Dios tiene un plan para usted en este año. Hay un plan maravilloso de parte de Dios para Oscar José Durán Torres. Hay un plan maravilloso para Patricia. Hay un plan maravilloso para Luis. Hay un plan maravilloso para Roberto. Hay un plan maravilloso para Vanessa. Hay un plan maravilloso para Francisco. Hay un plan de parte de Dios para Cristian Jiménez. Hay un plan de parte de Dios. O sea, Dios tiene un propósito para usted. Dejemos de estarlo lamentando. Deje usted estar llorando, dejemos de estar mariqueando y sacudámonos el polvo y sigamos adelante, esperando el banderazo de salida y la respuesta de Dios, donde te dice: Jorge, ya llegó tu momento. Luis, ya llegó tu momento. Rebeca, ya llegó tu momento. Katy, ya llegó tu momento. Por eso debemos de estar conectados con Dios. Porque a veces llega la oportunidad y por estar viendo para el ciprés, por estar en otra historia, por estar desenfocados, mucha gente anda desenfocada. Mucha gente por estar abrazada del árbol, recibiendo la energía del árbol. Yo veo mucha gente el fin de año, iniciando el año, abrazado de un árbol para recibir la energía de un árbol y hablan con el árbol. Mira qué cosa más tremenda, hermanos. Gente abrazada de un árbol para recibir la energía del árbol y le hablan el árbol y qué lindo y empiezan gente cristiana abrazada de un árbol. Mira qué tremendo esto. Obviamente es creación de Dios, pero a quien tenemos que adorar es a quien, al Creador y no a su creación, hermano. Y hay gente que anda detrás de amuletos, de árboles, de piedras, de cosas raras y más en este tiempo. Lo que quiero decirle a ustedes, aprenda a discernir y a escuchar la voz de Dios. Dios le habla a Josué y usted tiene que estar muy clara quién te está hablando, si es Dios o es que le cayó mal la cena. Tiene que discernir todo esto. Si es que le cayó pesada la cena y no pudo dormir bien, o es la voz de Dios, el susurro de Dios. Bien, mi siervo Moisés ha muerto, ahora pues levántate y pasa este Jordán, tú y todo este pueblo, a la tierra que yo les doy a los hijos de Israel. Diga, en este año, en este tiempo hay algo que Dios me quiere otorgar, que Dios me quiere dar, y yo no puedo estar desconectado. Si hay algo que yo tengo que tener muy claro, es mi vida, mi relación con Dios. Yo no puedo descuidarme. Yo no puedo desenfocarme. Pedro, por desenfocado, se empezó a hundir. Elías, por desenfocarse, se quería morir. Sansón, por estar desenfocado, ya sabemos lo que perdió. Saúl, por desenfocado, mucha gente que se desenfocó. Y cuando un cristiano se desenfoca de Dios, por eso la Biblia dice en Hebreos 4:2, dice 12:2, dice: puesto los ojos en Jesucristo, el autor y consumador de la fe. Así dice la poderosa palabra de Dios. Puestos los ojos, ahí tiene que estar nuestra mirada. ¿En quién, Pastor Oscar? En Dios. Así dice la Biblia en Hebreos 12:2. Puesto los ojos en Jesús, el autor y consumador de la fe. Mi mirada tiene que estar puesta en Dios. Mi oído atento al susurro de Dios. Cuando es Dios quien está hablando. Cuando es Dios quien habla. Cuando es Dios, por eso, ¿qué tengo que hacer? Meditar en la palabra. Meditar en la palabra. Una persona que medita en la palabra es una persona que se le desarrolla el discernimiento. Tiene un discernimiento bárbaro, hermano. Viene revelación de la palabra. Viene el Espíritu. Empieza a soplarle el Espíritu. Oscar, esto. Oscar, esto es lo que pasa. Oscar, esto es lo que viene. Me estoy dando a entender. Cuando usted se conecta con el Espíritu. Luis, esto es lo que viene. Rebeca, esto. Cuando una persona está conectada con Dios, es una conexión directa, hermano. Llega la información directa. Directa, desde el trono de Dios hasta su corazón llega la palabra. Entonces Dios le dice a Josué, vea lo atento que tenía que estar Josué. Vea lo pellizcado que tenía que estar Josué. Mucha gente se tiene que pellizcar. Dígame, tengo que pellizcar en este año. He estado dormido, he estado dormida. Y por dormido he dejado pasar bendiciones, he dejado pasar oportunidades. Hace tiempo Dios me ha venido hablando y yo, por estar en otra historia, por estar en el ayayay, por estar en la queja, por estar metido en el mundo, por estar metido en las redes sociales, porque hay mucha gente que vive metida en todo, menos en la palabra. Diga, tengo que estar pellizcada, tengo que pellizcarme. En este año tengo que estar bien pellizcado, bien despabilado, bien despierta, bien despierto. Por eso la Biblia dice, despierta tú que duermes, a la iglesia. Despierta, la iglesia tiene que despertar y discernir los tiempos en los que estamos. La gente anda en el vacilón y no se ubica en el tiempo en el que estamos. Vienen tiempos difíciles y tiempos peligrosos, no todo es color de rosa. Recuerda que las rosas también tienen sus espinas. Mi siervo Moisés ha muerto, ahora pues levántate y pasa este Jordán. La orden era pasar el Jordán. Esa era la orden de Dios a Josué. Pasar el Jordán. ¿Cuál es la orden que Dios te ha dado? Pasar el Jordán. Atravesar el Jordán. Levántate. Y pasa este Jordán tú y todo este pueblo a la tierra que yo le doy a los hijos de Israel. Había una tierra. Diga, hay una bendición esperando por mí. ¿Qué me corresponde, pastor? Accionar, levantarme, ponerme en movimiento, entrar en movimiento. Hay gente que quiere que las cosas le caigan del cielo y no mueven un pie, hermano. No mueven un pie, metidos en redes sociales, en una vagabundería terrible, hermano. Gente en vagabundería, mucho cristiano vagabundo, mucho cristiano que no estudia la palabra, mucho cristiano simplemente, yo llamo al pastor para que ore por mí. Es la realidad, hermanos. Voy a pegarme el vacilón y la fiesta, y luego llamo al pastor para que ore por mí. Yo sé que si yo llamo, ahí me van a atender y algún pastor me va a atender y algún pastor va a orar por mí para yo reconciliarme con Dios. Perdóneme, hermano, pero eso es una falta de respeto a Dios y a Dios no, y a Dios no hay, Hermano, es que Dios no puede ser burlado. Usted se puede burlar del pastor, pero no de Dios. Y hay gente que agarra de vacilón a Dios y vacila con Dios. Me doy un vueltín por el mundo y luego, cuando estoy toda herida, todo herido, todo golpeado, vengo donde el pastor. Pastor, ¿usted puede orar por mí? Porque nos podemos evitar pasar por donde asustan, mis hermanos. Usted puede evitar una desgracia en su vida. Usted puede evitar muchas cosas. Nos podemos evitar pasar por muchas vicisitudes buscando la presencia de Dios. No es que si buscamos la presencia de Dios, Él nos va a allanar las pendientes. Él va a destrozar los cerrojos. Las puertas se van a abrir solitas. Y no vamos a tener que manipular, ni botar puertas, ni empujar puertas. Dios le dice a Josué, levántate y pasa este Jordán, tú y todo este pueblo, a la tierra que yo les doy. Hay algo que Dios va a otorgar. Hay una bendición que está esperando por usted. Pero depende de Oscar que esa bendición llegue. Ya no de Dios. El Dios está al dar, en mí recibir. ¿Cuántas veces a usted le han hablado? ¿Cuántas veces le han dicho? Y usted sigue de brazos cruzados, panza para arriba, metido en otra cosa, menos en la presencia. No espere una persona recibir de parte de Dios un premio, un galardón, una bendición, una tierra. Hermano, si está desenfocado, si no ayuna, si no ora, si no se congrega. Estaba conversando con una persona y me decía, yo no sé por qué me están pasando todas estas cosas. Y luego, entre la conversación, reconoció algo. Y me dice, yo he dejado de orar y no me congrego. ¿Y entonces qué? Ahí es, no hay que ir al bajo. No hay que ir más abajo, no hay que... No. No es tan complicado el asunto, ahí está. Mi siervo Moisés ha muerto. Ahora pues, levántate y pasa este Jordán, tú y todo este pueblo, a la tierra. Diga, hay algo que Dios tiene para mí. En este año hay algo que está esperando por mí. Pero las cosas no llegan porque yo las quiero. No, solamente es porque las quiero. Los milagros no llegan porque yo lo quiero. Yo tengo que provocar eso. ¿Qué quiere usted? Yo quiero viajar. ¿Qué quiere usted? Yo quiero un mejor trabajo. ¿Qué quiere usted? Pero entonces ponga de su parte el esfuerzo. El esfuerzo, Dios habla de esfuerzo. Dios le dice a Josué, esfuérzate y sé valiente. Vagabundo no, esfuérzate y sé valiente. Gente floja no, esfuérzate y sé valiente. Hay proyecto, un emprendimiento. Bueno, ese emprendimiento, ponga el esfuerzo. Sea una mujer valiente. ¿Qué quiere? ¿Cuál es tu sueño? Si usted lo puede anotar por ahí, no me lo escriba a mí porque luego eso se va a borrar. Todo entra a una computadora y luego se limpia la computadora y los mensajes se borran, entonces no quedan archivados. Anótelo en su agenda, téngalo en su agenda, con esta palabra de Josué capítulo 1, téngalo en su agenda, para que usted tenga el recordatorio, para que cada día, cada mes, cada vez que vaya a la palabra y a su agenda, usted recuerde la palabra que está recibiendo, la palabra que recibió aquella tarde o noche o madrugada. Mi siervo Moisés ha muerto. Le dije anteriormente, murió Moisés, pero no el propósito, no el sueño, no el plan, no la bendición. Levántate y pasa este Jordán, tú y todo este pueblo, a la tierra que yo les doy a los hijos de Israel. Yo os he entregado, como lo había dicho. Diga, Dios no es hombre para que mienta, ni hijo de hombre para que se arrepienta. ¿Dónde está eso, pastor? Si usted va a Números 23:19, ahí lo encuentra. Números 23:19, ahí usted puede encontrar lo que dice Números capítulo 23, verso 19. Y quiero leerlo para ustedes. Así dice la palabra bendita y poderosa de Dios. Oiga lo que dice la palabra. Que Dios no es hombre para que mienta, ni hijo de hombre para que se arrepienta. Él dijo, le había dicho a Moisés. Muere Moisés. Murió lo que él dijo, el propósito. No, muere Moisés, pero no el sueño, no el objetivo, no la meta, no el propósito. Él dijo y no hará, habló y no lo ejecutará. Por eso Dios no es hombre para que mienta. Alguien te prometió, no cumplió. Usted no tiene que aferrarse a la palabra del hombre. Usted no tiene que creer a la palabra del hombre, porque el hombre miente. El hombre hoy dice, te amo y mañana te estoy pateando. El hombre hoy te amo y mañana te estoy demandando. Hoy son besos, abrazos, y en la muerte, en la salud, en la enfermedad, en la vida, en la pobreza, en todo. Y a la hora de una demanda, y a la hora de ir a un juez, y a la hora de un divorcio. Pero Dios no cambia, en Él no hay sombra de variación. Mi siervo Moisés ha muerto, ahora pues levántate y pasa este Jordán, tú y todo este pueblo, a la tierra que yo les doy. Hermoso suena esto. Les doy. Hay algo que Dios te va a dar. Hay algo que Dios te va a otorgar. Hay una tierra que está esperando por ti y por mí. Hay una bendición. Me habla de tierra, me habla de bendición, me habla de oportunidades, me habla de siembra, me habla de cosechar, me habla de edificar, me habla de extender. ¿Qué hace usted en una tierra? ¿Para qué es la tierra? ¿Para qué sirve la tierra? Me habla de una tierra, a la tierra que yo doy a los hijos de Israel. Yo os he entregado como lo había dicho Moisés. Sí, se lo dije a Moisés y mantengo palabra. En mí no hay sombra de variación. Yo se lo dije a Moisés y cumplo. Se murió Moisés, pero yo no cambio. En mí no hay sombra de variación. Le prometí a Moisés, como Dios le prometió a Abraham, que tanto él y todas sus generaciones iban a ser bendecidas por medio de Abraham. Y así Dios cumple, hermano. Hermoso es Dios, ¿verdad? Que muchas veces nosotros le prometemos, Señor, yo te prometo que si tú sacas a mi hija, yo te prometo que si tú me sacas, yo te prometo que si tú me das un trabajo. Ay, ay, ay, ay, ay, ay, ay, ay, ay. La gente se quedó en promesas. Hay gente que un principio de año le promete a Dios, yo le prometo que voy a dejar de tomar, yo le prometo que voy a dejar de... Y la gente se queda en puras promesas. Y llega fin de año, y las promesas, ¿dónde quedaron? Lo que le prometí a Dios, ¿dónde quedó? Pastor, yo le prometí a Dios que... ¿Y dónde quedó lo que usted le prometió a Dios? Señor, yo te prometo que si tú sacas a mi esposo del alcoholismo, yo te prometo que si tú rompes las cadenas de mi hija, de mi hijo, del alcohol, de la droga, lo que sea. Y la gente se queda simplemente en habladuría nada más, puras palabras. Yo os he entregado como lo había dicho Moisés. Diga, lo que Dios dice, lo hace. Lo que dice, lo hace. Yo os he entregado, como lo había dicho Moisés, todo lugar que pisare la planta de vuestro pie. Todo lugar que pisare la planta de vuestro pie. Todo lo que pisare la planta de vuestro pie será suyo. Desde el desierto del Líbano hasta el gran río Éufrates, toda la tierra de los eteos hasta el gran mar donde se pone el sol será vuestro territorio. Oiga, oiga el nivel de Dios. Dios no da, dígalo, dígalo usted. Cuando Dios bendice, bendice en grande, hermano. Bendice en grande. Así bendice Dios a manos llenas. Dios no da, Dios da a manos llenas. Cuando Dios te pone algo y te da algo, ¿te lo da cómo? ¿Cómo te da Dios? Dios no te va a poder poner cualquier cosita por ahí, no. Cuando Dios pone algo a tu lado, si llegó cualquier cosa es porque usted lo escogió, del Team Marín de Dopingüe, así es, todo el mundo el Team Marín de Dopingüe, este fue. Es la realidad. No, esto no fue lo que le dio Dios, fue lo que usted escogió. No, no, eso Dios no se lo había dado. Dejaste pasar oportunidades por andar afanada, afanado, estresado. Eso no te dio Dios. Debes de tener muy claro si es de Dios. Aún una persona te la dio Dios. Dios te mandó a esa mujer. Dios te envió a ese hombre. Dios te envió a ese trabajo. Dios te envió a ese carro. Dios te envió esa casa, Dios te envió ese trabajo, Dios te envió ese terreno. ¿O fue usted la que escogió? ¿O fue usted que metió cabeza en una relación donde Dios nunca aprobó nada? Dios no te dio esa tierra, Dios no te dio esa casa, Dios no te dio... Y metiste cabeza simplemente porque tengo dinero y billetera. y tengo una cuenta. Aunque usted tenga dinero para comprar una casa, usted tiene que preguntar: Dios, ¿esta es la casa que tú tienes para mí? ¿Este es el trabajo que tú tienes para mí? Aunque pueda pagar un tiquete e ir a Europa, donde sea, Señor, ¿es tu voluntad de que yo vaya a este lugar? ¿Es tu voluntad de que yo salga del país y me dirija a otro país a trabajar? ¿Es tu voluntad o es puro capricho? ¿O es porque tengo el dinero para pagar 6 meses, para estar 6 meses en un país? ¿Si es la voluntad de Dios o no es la voluntad de Dios? Ven, que a veces hacemos cosas fuera de la voluntad de Dios. Por eso debemos de estar conectados, diga, conectados a la palabra. Una persona que está conectada con la fuente de poder, una persona que está conectada con Dios, el Espíritu le sopla. El Espíritu le va a soplar y le va a decir: Luisito, sí, esto es lo que yo quiero y esto es lo que Dios ha determinado. Yo vengo a darte un mensaje de parte de Dios. Llega el Espíritu a revelarte y a decirte que sí, que efectivamente, 100% aprobado. Aprobado, yo te lo otorgué, yo te lo di, esto es tuyo porque viene de parte de Dios. Para que esto suceda, yo tengo que estar conectado con Dios. Por eso Dios le dice a Josué, le dice estas palabras: nunca se apartará de tu boca este libro. No puede usted recibir algo de Dios si usted no medita en la palabra, si usted no estudia la palabra, si usted tiene la palabra ahí de adorno nada más y llena de papeles, o abierta en un salmo para espantar bichos de su casa, de espíritus. A la palabra hay que darle, hermano, vida, hay que alimentarse la palabra, hay que accionar la palabra, hay que activar la palabra. Y donde hay activación de palabra hay revelación. Cuando se activa la palabra viene revelación. Cuando se estudia la palabra, usted va a recibir revelación. Hay gente que anda detrás de palabritas de bendición. Yo no estoy de acuerdo con esto. Pastor, suélteme una palabrita de bendición. Yo lo mando a estudiar la palabra. Vaya, estudie la palabra, vaya, léase un salmo, vaya, léase los evangelios, vaya, los hechos de los apóstoles, vaya, proverbios. Tiene uno para cada día, no le va a faltar nada. Vaya, estudie la palabra, métase en la palabra, escudriñe la palabra. Y si no tiene Biblia, cómprese una Biblia este año. Cómprese, haga el esfuerzo y se compra una Biblia. Mucha gente compra chunches, compra cosas que innecesarias y no compraron palabra. Y ocupando una Biblia, y no compró Biblia, y compró chunches, y compró otra pantalla, y compró otro celular, y compró no sé qué, y compró zapatos, y compró aquello, está bien lo que se quiera comprar, pero, ¿y la palabra de Dios, la Biblia? Entonces, le dice Dios a Josué: yo os he entregado, como había dicho a Moisés, todo lugar que pisare la planta de vuestro pie, desde el desierto, oiga esto. No le di una parcelita, no le di una villa. No fue un barriecito ahí. No fue un barrio ahí, no. No fue una manzana, no. Desde el desierto del Líbano hasta el gran río Éufrates. Toda la tierra de los eteos hasta el gran mar donde se pone el sol será vuestro territorio, la extensión de territorio. Nadie, le dice Dios a Josué, nadie te podrá hacer frente. O sea, nadie te va a robar la vuelta. Nadie te va a derrotar. Nadie se va a apoderar de lo que yo te estoy otorgando. Lo que es tuyo, nadie te lo va a quitar, porque yo soy quien te lo estoy dando. Lo que yo te estoy dando, nadie te lo va a quitar. Es tuyo. Es tuyo. La unción que puse en ti, nadie. Los dones que puse en ti, aunque te envidien, nadie. Porque es la unción y el aceite que derramé en tu vida. Es la gracia que puse en ti. Es que la gente no entiende esto, hermanos. Hay pastores, hay muchos pastores, hay pastores que tienen gracia y tienen unción, y Dios los usa en palabra profética, en milagros, en sanidad, en revelación. Otros que son maestros de la palabra. Es el aceite y la unción y la gracia que Dios puso en ese hombre. Y lo que Dios puso en ese hombre, nadie se lo puede quitar. Ningún ser humano. Te pueden envidiar, pero no se lo van a quitar. Nadie se va a poder parecer a usted. Aunque te quieran imitar, no te van a llegar. ¿Por qué? Porque es un aceite que Dios puso en tu vida. Es una gracia que Dios puso en usted. Dios le da a cada uno conforme a como Él quiere. Y de la manera en que esa persona es buen o no, o no es buen administrador. Entonces, Dios le dice a Josué: nadie te podrá hacer frente. en todos los días de tu vida. Reciba esto, por favor. Nadie te va a poder hacer frente. Nadie va a impedir que usted tome posesión de lo que yo te he otorgado. Eso es lo que le está diciendo Dios a Josué. Nadie, por más que se opongan, nadie va a impedir, nadie va a detener la acción y la bendición que yo puse en tu vida. Ni aún la muerte de Moisés. Muere Moisés, pero no el sueño que yo puse en el corazón de mi pueblo. Murió su abuelito, murió su abuelita, murió su papá. La vida continúa, hermano. Sus sueños se tienen que cumplir. Los anhelos se tienen que alcanzar. Nadie te podrá hacer frente en todos los días de tu vida. Como estuve con Moisés. Una vez más, Dios le recuerda a Josué el compromiso, el respaldo. Aquí me habla de respaldo. Diga, este año tendré el respaldo de Dios. Me sentiré respaldada. Sentiré el respaldo de Dios en todo lo que haga. En lo mínimo que yo haga, sentiré el respaldo de Dios. Y es que la presencia de Dios se siente. Hay gente que dice que no. Yo sí creo eso. Que la presencia de Dios se hace sentir, hermano. Si se hace sentir, hermano, si sentimos un temblor, si en lo natural se siente cuando se mueve el piso, ¿y quién es el que provoca eso? Si en lo natural se nos mueve el piso, ¿cómo no vamos a sentir la presencia de Dios? El profeta dice, yo pensé que estaba aquí, no, yo pensaba que era esto. Era un silbo apacible, hasta ese silbo apacible, en medio de la bulla, del bullicio. Usted puede estar en la ciudad de más bulla en el mundo en este momento, que aún en el medio de la bulla de ese, del mundo o de ese país, de la ciudad más bulliciosa del mundo, ahí usted puede escuchar el silbo apacible de Dios. Usted puede estar en este momento en cualquier parte del mundo, puede estar en la ciudad y pitos y gente gritando y gente vendiendo y gente por allá, y aún en medio del bullicio usted puede escuchar el silbo apacible, puede escuchar la voz de Dios. Alguien diga amén conmigo. Dios le dice a Josué, nadie te podrá hacer frente en todos los días de tu vida. Como estuve con Moisés, estaré. Diga, este año Dios estará, Dios va a estar conmigo, su mano me va a sostener en este proyecto de vida, en mi matrimonio, en mi familia, en mis estudios, en mi trabajo, en mi economía, no me faltará absolutamente nada, Dios va a estar conmigo, aunque me quede sin trabajo, yo sé que pronto viene un nuevo empleo para mi vida, yo sé que los próximos días se me abrirá una puerta, la puerta correcta, un nuevo empleo con buen ingreso económico, la puerta internacional que se me va a abrir. Dígalo, vamos, piense en grande. Si Dios quiere moverte de Costa Rica y llevarte a otro país, no lo piense. Si Dios te quiere sacar de ese trabajo y llevarte a otro trabajo, créale a Dios, hermano. Y dice, nadie te podrá hacer frente todos los días de tu vida. No dice que dos años, que un año, no, todos los días de tu vida. Lo que te resta de vida, Dios estará contigo. Lo que nos resta de vida, Dios estará conmigo. Lo que me falte de vida, 10, 15, 20 años, un año, un mes, lo que sea, Dios estará conmigo. Lo que me reste de vida, Dios estará conmigo. Su presencia estará conmigo. Su poder estará conmigo. Su mano me sostendrá. Aunque yo esté en este momento enfrentando alguna vicisitud, alguna prueba, o que alguien se levante, nadie te podrá hacer frente. O sea, Oscar, nadie te va a derrotar. El sueño que hay en ti, la unción que he puesto en ti, Roxana, la unción que he puesto en ti, Vanessa, la unción y el sueño y el anhelo que he puesto en ti, Luis, lo que he puesto, el aceite que he puesto en ti, los anhelos, la ilusión, los objetivos y las metas que vas a alcanzar en este año, aunque se te opongan, lo que yo he determinado no va a detener, no se va a detener. Reciba esto en el nombre de Jesús. Nadie te podrá hacer frente en todos los días de tu vida. Como estuve con Moisés, estaré contigo. No te dejaré, ni te desampararé. Ay, ay, ay, ay, ay, ay, ay, ay, ay. Alguien diga amén conmigo. Alguien diga amén conmigo. No te dejaré ni te desampararé. Alguien que diga un fuerte amén y que levante sus manos. Levante su mano derecha. Diga: Dios no me va a desamparar. Diga: Dios no me va a dejar. Dios no me va a desamparar. Me desamparó y me dejó mi esposa. Me dejó mi esposo. Me dejó el tío, el abuelo. Mi papá me dejó abandonado. Mi mamá me dejó abandonada. Muchos me dieron la espalda. Pero Dios estará conmigo en este año. Yo profetizo esto sobre tu vida. Que mejores tiempos y oportunidades vendrán para todos aquellos que nos esforzamos y que somos valientes y que meditamos en su palabra de día y de noche. Todo aquel que camine en la voluntad de Dios y que escudriñe su palabra, a esa persona le irá bien. Amén. ¿Qué le dice Dios a Josué? Josué, hey, esfuérzate y sé valiente. Por eso te dije, no me escriba la petición. No escriba la petición. Escriba su sueño. Escriba su anhelo. Y escriba: yo me esforzaré. Yo seré valiente en este año. Yo me voy a esforzar. Esfuérzate y sé valiente. Porque tú repartirás a este pueblo por heredad la tierra de la cual juré. Hay un juramento. Dios juró. La cual juré a sus padres que la daría a ellos. Hay un juramento, hermano. Dios juró. Y lo que Dios promete, lo cumple. La cual juré a sus padres que la daría a ellos. Solamente le dice Dios a Josué. Solamente le dice Dios. Por eso póngame su nombre, por favor. Solamente esfuérzate y sé muy valiente. Ojo, ojo con esto. ¿Para qué, Pastor Oscar? Para cuidar y hacer conforme, oiga, conforme a toda la ley que mi siervo Moisés te mandó. Hay una orden, hay un mandato, y yo no puedo pisotear la orden y el mandato de Dios. Yo no puedo hacer lo que me da la regalada gana. No pretenda usted ver el favor de Dios en su vida si usted es una desordenada, si usted es un desordenado, si usted es un vagabundo que no escudriña la palabra, si somos vagabundos espirituales, si no nos congregamos, si no ayunamos, si no oramos, si no buscamos presencia de Dios. No pretenda usted recibir la tierra, hermano. No pretenda usted recibir el galardón. No pretenda usted recibir nada si usted es una persona que está en otra historia, metida todo el día en redes sociales, en TikTok, en Instagram, en Facebook, ahí en vagabunderías. No pretenda usted recibir de parte de Dios nada si usted no estudia la palabra. Si usted es un vagabundo, una vagabunda, no esperemos recibir absolutamente nada si nos desenfocamos de Dios, si no ponemos de nuestra parte, si no nos esforzamos y somos valientes. Nada vamos a recibir. Solamente le dice Dios: esfuérzate y sé muy valiente para cuidar y hacer conforme a toda la ley. Yo tengo que hacer conforme a todo lo que dice la palabra de Dios. Yo tengo que moverme conforme a la palabra de Dios. No lo que diga un brujo ahí que sale por televisión. No lo que diga el horóscopo. No lo que diga la suerte. No lo que diga el sistema. No lo que diga un gobierno. No lo que diga cualquier patas vueltas que aparezca por ahí. Yo tengo que hacer conforme a la palabra de Dios, conforme a la ley, a toda la ley que mi siervo Moisés te mandó. No te apartes de ella, ni a diestra ni a siniestra. ¿Para qué, pastor? Para que seas prosperado. ¿Usted quiere prosperar? Usted quiere ser una mujer próspera. Y cuando hablo de prosperidad, por favor, no lo etiqueten y no lo encierren ahí con signo de dólares, de euros o de colones o la moneda de su país. No. De una forma integral. La prosperidad abarca un montón de cosas. Usted puede gozar de una prosperidad en su salud. Usted puede gozar de una prosperidad laboral. Usted puede gozar de una prosperidad en fuerza. Caleb era un hombre muy próspero, tan próspero que a los 85 años tenía el power de fuerza como cuando tenía 40. Eso es un hombre próspero. Eso es prosperidad. Dios le dice a Josué: solamente esfuérzate y sé muy valiente para cuidar de hacer conforme a toda la ley que Moisés, mi siervo, te mandó. No te apartes de ella, ni a diestra ni a siniestra, para que seas prosperado en todas las cosas que emprendas. Me habla de emprendimiento. ¿Alguien va a iniciar un emprendimiento? Levante su mano. Todo lo que emprendas. Por eso es necesario que usted anote la fecha y la palabra profética que está recibiendo el día de hoy. Porque esta es una palabra profética. Esta es una palabra profética. Dice: emprendas. Me habla de futuro, de lo que vamos a hacer, de lo que vamos a ejecutar, de los sueños. Yo tengo sueños, anhelos, y yo sé que si yo me esfuerzo, pongo de mi parte, soy un hombre diligente y no ando en vagabunderías y hago la voluntad de Dios, Dios me va a abrir las puertas. Solitas se me van a abrir las puertas. Y muchos dicen: ¿y este qué? Es que este paga un precio. ¿Y este por qué está viajando? Es que paga un precio. ¿Y este por qué está predicando en otro país? Porque paga un precio. ¿Y este por qué? Porque pagó un precio. ¿Y por qué este le va bien? Porque pagó un precio. ¿Y por qué este yo veo? Porque pagó un precio. ¿Y por qué este lo usa Dios? Porque pagó un precio, mujer, varón. ¿No estás escuchando que pagó un precio? Esa mujer pagó un precio. Esa mujer hoy está donde está. Esa mujer alcanzó el sueño. Ese hombre está donde está. Porque pasó por donde asustan. Porque pagó el precio en el desierto. Porque se mantuvo en el desierto íntegro. Y no escatimó. Y no se burló. Y no se quejó. Sino que mantuvo su mirada puesta en Jesucristo, el autor y consumador de la fe. ¿Alguien podrá decir amén conmigo? Nunca se apartará de tu boca este libro de la ley, sino que de día y de noche meditarás en él, para que guardes y hagas conforme a todo lo que en él está escrito, porque entonces harás prosperar tu camino y todo te saldrá bien. Mira que te mando que te esfuerces y seas valiente. No temas, te dice el Señor, ni desmayes, porque Jehová tu Dios estará contigo donde quiera que vayas. Recibe esta palabra en el nombre de Jesús. Donde quiera que vayas, levante sus manos. La presencia de Dios está contigo. Dios te dice en esta hora: estaré contigo, no te dejaré ni te desampararé. Medita mi palabra, camina conforme a mi voluntad, a mis decretos, a mis estatutos, a mi palabra, a mi ley. Entonces todo lo que hagas lo harás prosperar. Yo iré delante de ti, te dice el Señor. Abriré camino. Voy a llenar las pendientes. Voy a destrozar los cerrojos. Esta es una palabra profética, hermano. Estoy bajo una gloria. Yo siento una unción en este lugar. Estoy bajo la gloria de Dios. Bajo la unción profética del Espíritu de Dios. Recibe ahora esta palabra. En el nombre de Jesús, tu presencia irá conmigo, Señor. Yo caminaré. Yo haré tu voluntad. Meditaré en tu palabra. Todo lo que toque tus manos prosperará. Todo lo que toque la planta de tus pies será tuyo. Recibe esta bendición. La palabra de Dios se cumple, porque se cumple en la vida de todo aquel que es obediente a su bendita ley. Hecho está. Amén y amén.
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3: 3 de la mañana con 49 minutos.
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pecador. ¿Por qué luchar por un mañana incierto? ¿Por qué llevar con turbación el alma? ¿Por qué dejar que se pierda la esperanza? Cristo te espera con los brazos abiertos. Dale a Él tu corazón y Él te perdonará.

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3: En Sendas, esta es la hora.
4: 4:03 p.m.
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7: En este mensaje tratamos el siguiente caso de una mujer que descargó su conciencia de manera anónima en nuestro sitio conciencia.net, autorizándonos a que la citáramos.
8: Desde que me casé, tengo reprimido un sentimiento de culpa. A veces no sé cómo comportarme junto a mi esposo. Parece que mi felicidad dañara a mi mamá. Ella siempre me reprocha la decisión que tomé. Dice que pasó toda su vida criando a sus hijos y aguantando a mi papá, un hombre que nunca se preocupó por compartir con sus hijos. Nos descuidó emocionalmente e inclusive nunca nos apoyó para continuar una carrera profesional. Mi mamá dice que le debemos lo que somos porque ella dio toda su vida y juventud a cambio de nosotros. Aunque trato de comprenderla, a veces se vuelve insoportable con sus reproches y críticas porque piensa que la felicidad que ahora me acompaña no es para toda la vida. Por favor, denme un consejo.
7: Este es el consejo que le dimos. Estimada amiga, la felicitamos por tener un matrimonio feliz. Es una bendición para usted el haber encontrado a un gran esposo y haber tomado decisiones sensatas a pesar de lo que piensa su mamá. Usted dice que ha venido reprimiendo un sentimiento de culpa. Tiene toda la razón. Es solo un sentimiento y no culpa genuina. No hay razón alguna para que sienta culpa verdadera porque usted no ha hecho nada malo. Pero su mamá ha hecho que ese sentimiento de culpa la atormente a usted como resultado de constantes ataques de resentimiento.

sufrimiento y de condenación. Su mamá sí la ama y cree que le está ayudando al tratar de evitar que usted cometa los mismos errores que cometió ella. Se siente muy infeliz y la vida de ella no ha resultado

0: usted, tal como enseña el quinto de los 10 mandamientos, y no deje de pedirle a Dios por ella. Recuerde que Dios la ama a usted muchísimo y quiere que se comunique con él a diario mediante la oración. Además de orar por su mamá, usted también puede decirle a Dios que quiere comenzar a tener una relación personal con él. Dios le ayudará a afrontar estos tiempos difíciles. Haga una lista de todas las cosas por las que está agradecida y repase esa lista mentalmente una y otra vez si se encuentra en una situación en la que se ve obligada a oír a su mamá hablarle negativamente a usted o a cualquier otra persona. Cuando comience a experimentar ese sentimiento de culpa, supérelo con la verdad. Usted no tiene razón alguna para sentirse culpable, sino muy buenas razones para esperar una vida feliz. Le deseamos lo mejor. Linda y Carlos Rey. El consejo completo, que por falta de espacio no pudimos incluir en esta edición, puede leerse con solo pulsar el enlace que dice Caso 163 dentro del enlace en conciencia.net que dice Caso de la Semana.
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2: Que no se le ofrecemos nada, pero Dios dice, voy a agarrar, lo voy a hacer sabio, lo voy a redimir, lo voy a justificar. Soy sabio, justo. Oh, aleluya. Hay quienes se burlan y dicen, esos son los que Dios ha elegido. Y vamos a decir, como dice el argentino, ¿qué querés que te diga, che? Si Dios me escogió a mí, si Dios conmigo, ¿quién contra mí? Si Dios contigo, ¿quién contra ti? Tienes un llamado, tienes un propósito, y Dios te llamó. Y Dios dice, al que nadie creía, el oveja negra de la familia, el borracho, el hechicero, el brujero, el que llama el mundo estúpido, tonto, a ese yo llamé, al deprimido, al endeudado, al enfermo, a ese

en la perspectiva del mundo, cuando yo pasé por todo el proceso, yo salí en el Miami Herald en primera plana. Y decía, el pastor que está conectado con Donald Trump, un idiota. Y me pusieron, ¿cómo fue que me dijeron? De todo. La pregunta es que para el mundo, nosotros somos imbéciles, tontos, que no sabemos nada, porque para ellos es una persona noble, es una persona de dinero, de posición. Para ellos, ellos creen que Dios va a llamar a ese tipo de personas. Y que Dios lo puede llamar, sí, pero muy poquitos. Siempre en la iglesia usted va a ver un montón de idiotas. Los más fieles son los que el mundo le llama idiotas. Los más dadores no son los millonarios. Aquí hay gente que puede hacerme un cheque de 10 millones para la cosecha, pero no lo hacen. Es un idiota que lo hace. No estoy llamando a mi iglesia idiota. Digo cómo el mundo nos ve. El mundo nos ve lo más bajo, que no servimos para nada. El mundo te ve a ti y dice, tú eres el más bajo, porque no tienes diploma. Y no estoy en contra de la educación. Al contrario, yo soy un pastor que animo a los muchachos a ir a estudiar. Pero eso no me da un llamado. El llamado, el que Dios llama, Dios respalda. Al que Dios llama, Dios provee. Al que Dios llama, Dios empodera. Al que Dios llama, Dios procesa. Al que Dios llama, Dios bendice. Al que Dios llama y obedece, Dios lo escoge para hacer cosas grandes. Dale un golpe que está al lado y dile, soy escogido. Así salí en el periódico. Cuando vamos a los programas de televisión y van los pastores, ponen al brujo, ponen al pastor, y el pastor siempre es el tonto. Se burlan. Este es un idiota, porque no tiene diploma, porque no tiene alguien, etc. Pero quiero decirle, usted escucha un cantante famoso y son más idiotas.

idiotas que el diablo. Y Dios dice, yo escogí esto menospreciado, esta mujer que fue abusada, escogí a este que estaba deprimido, escogí a este hombre que era un borracho, escogí a este religioso que le olía la religión, escogí a este para avergonzar al sabio y al rico y al pobre y al noble, y decirle que yo levanto de un borracho un empresario, que yo levanto de un deprimido uno que predique mi palabra, que yo levanto de un pobre a alguien que hable y que tenga dinero. Dile que este lado, yo creo esa palabra. Vamos a leer. Yo soy exactamente ese tipo de persona. ¿Qué tipo de persona? La que el mundo nos menosprecia. Y dice que Dios usó eso para avergonzar a los sabios, a los nobles, a los ricos. Un día me dijo un pastor de la ciudad, yo no sé, chico, ya usted sabe que me estoy hablando, me dijo, ¿por qué tienes tanto cubano en la iglesia? Eso me pertenecen a mí. Y yo le digo, ¿qué quieres que te diga? Dios me dio gracia con los cubanos, Dios me dio gracia con los argentinos. Mire, que Dios le dé gracia con los argentinos tiene que ser un favor altísimo. Me dio gracia con los venezolanos, me dio gracia con los hondureños, con los guatemaltecos, con los colombianos. Pues hermano, ese es el favor de Dios. Dios te trae a una iglesia y no te trae para que seas del montón. Dios te trae a la iglesia para que seas líder, que crezcas, que madures, que te parezcas a Cristo, que contestes el llamado a servir, a sembrar. ¡Ah! Soy exactamente esa persona. Dios me ha escogido no por dones, no por títulos, mi educación. Él me eligió porque tengo un corazón dispuesto a ser usado por Él. Yo no me habría escogido a mí mismo. Jesús eligió recaudadores de impuestos, pescadores que no fueron a un seminario. ¿Quién podría imaginar que lo fuera a escoger? Jesús utilizó personas cultas, pero fueron muy pocos. Usted es la en nuestra iglesia. Mire quién son los que sirven. Yo le explicaba a la iglesia y le decía que los blancos, los morenos, los asiáticos tenemos, pero son los que menos sirven. Y siempre va a haber al hispano sirviendo. Siempre lo va a haber en las casas de paz. Tengo casas de paz de personas que son abogados, pero tengo casas de paz de personas que no saben ni leer ni escribir. Y te dice, ¿cómo es esto? Porque Dios dice, yo quiero avergonzar a todos. Lucas capítulo 14, verso 16. Quiero que vea esto, y esta es la aplicación del sermón. Levante su manito y diga, Señor, heme aquí. Aquí el Señor tiene una cena, y es la cena del último tiempo. Él dice, yo quiero que prediquen el Evangelio. Yo quiero que sean obreros que lleven el Evangelio. ¿Qué le pregunté a Lefef? ¿Cómo se llama? A Lef le pregunté, ¿qué quieres hacer? Dijo, quiero predicar la palabra, predicar el Evangelio. Dios no te sanó para que te quedes en casa viendo el partido de soccer. Dios te llamó para que prediques el Evangelio. Dios te dio dinero para que siembres para el Evangelio. Y mire lo que leyó, vamos todos a leer. Entonces Jesús le dijo, un hombre hizo una gran cena y convidó a muchos. ¿Cuántos saben lo que es un convivio, una convidar? Compartir, invitar, invitar. Él invitó a muchos. ¿A cuánto invitó? Muchos son los llamados, los invitados, y pocos los escogidos. Y a la hora de la cena, envió a su siervo a decir a los convidados, venid, que ya todo está preparado. Y todos a una. ¿Quieres servir como mujer? No tengo tiempo. ¿Quieres servir en el gobierno? No tengo tiempo. ¿Quiero servir en la casa? No tengo tiempo. ¿Quiero servir? No tengo tiempo. Empezaron a excusarse cada uno. Toda excusa es pecado. Nosotros no le podemos dar ninguna excusa a Dios. Y el primero dijo, aquí viene la primera excusa, he comprado una hacienda
y necesito verla y te ruego que me excuse. Le hago una pregunta: ¿cómo se puede comprar algo sin verlo? ¿Qué excusa tan barata? Déjame verlo otra vez, porque no sé si este terreno es de Dios. Primero, la hacienda, la yunta de bueyes, representa negocio. La gente con negocios dándole una excusa a Dios, ¿por qué no servirlo? No, pues tú sabes, Señor, yo estoy ocupado. Mi negocio. Me llegó mi tío de Brasil. Me llegó mi tía de Cuba, que no le he visto hace 15 años. Yo no puedo ir. Y empezamos a darle a Dios excusa. La primera, el negocio. La segunda, 19. Y otro dijo: he comprado 5 juntas de bueyes y voy a probarlos. Te ruego que me excuse. Otra vez, te va a comprar algo sin probarlo. Qué mentira, qué excusa. La yunta de bueyes representa trabajo. ¿Quieres servir? No, no, estoy ocupado. Mucho trabajo, mucho trabajo, mucho trabajo. Pero cuando estabas en el mundo, le trabajabas al diablo 24 horas y nunca te quejaste. Pero ahora en la iglesia te quejas de que te están poniendo mucha presión. ¡Qué excusa! Y ya viene la tercera excusa: trabajo, negocio. Y dijo otro: acabo de casarme, por tanto no puedo ir. La familia. Usted sabe que yo tengo 2 hijos. Usted sabe que yo cocino. Usted sabe que yo hago. Usted sabe. Todas esas excusas Dios se las desbarata. Porque no es una excusa. Dios nunca te va a poner que descuides tu familia, perder tu familia por servirlo a Él. Porque mientras lo sirvas a Él, Dios guarda de tu familia. Y vuelto el siervo, se hizo saber todas estas cosas a su señor. Entonces, enojado, que está hablando Dios, el padre de familia dijo a su siervo: ve pronto por las plazas, por las calles de la ciudad. Los que estaban cómodos, buena familia, buen negocio, negocio próspero, buen trabajo, todos ellos me dijeron que no querían obedecer el llamado. Pero vamos, ¿a quién puedo llamar que me va a decir que sí? Y trae aquí los pobres, los mancos, los cojos y los ciegos. ¿Quiénes son los que sirven? La mujer que estuvo deprimida y que deseó suicidarse 3 veces. ¿Quiénes son los que sirven? El que vino acá con una mano adelante y otra atrás, con las bolsas peladas. Y esos son los que están sirviendo a Dios. ¿Quiénes son los que sirven? Los que tienen un buen matrimonio lo usan como excusa para no servir a Dios. Los que tienen un buen trabajo lo usan como excusa para no servir a Dios. Y Dios te dio ese trabajo. Y dice: voy a llamar a los pobres, voy a llamar a los mancos, voy a llamar a los enfermos, voy a llamar a aquellos que yo he hecho algo especial en ellos. El que está al lado suyo, Dios lo liberó de 7 demonios. Ese es el que dice: heme aquí, Señor. Pero el que está bien, no. Y mire lo que dice. Y el siervo dijo: Señor, he hecho como tú mandaste, aún al lugar. Verso 23, ¿cuál es el propósito? Y dijo el Señor, lea. Y dijo el Señor: ve por los caminos, por los vallados, y fuérzalos a entrar para que se llene mi casa. Y esto se trata de números. Díselo a Jesús. El Señor, qué linda que ahorita la casa está llena. Pero hubo meses que era la mitad del servicio. Después de COVID mucha gente se fue, porque hemos pasado 3 COVID. Mucha gente se fue. A la casa está llena. Y oye, escúcheme esto. Se lo voy a decir acá y se lo voy a decir en español bien. Muchísima gente. Dentro y afuera apostaban que el Rey Jesús se cerraba. Es más, demandaban mi caída. Pero como Dios escogió lo que no sirve, lo que... Dale a que está al lado un golpe para que se despierte, por favor. Dios escogió gente como tú, que no tienen los millones, pero dan lo que tienen.
gente como tú que no eres el más inteligente, pero eres fiel en tu servicio. ¡Ah! Sonríe y diga, ja. The devil is a liar. Dígalo en inglés, the devil is a liar. Diga, el diablo es mentiroso. Yo quiero hablarle a toda la familia del Rey Jesús. Estamos parados hoy de pasar un COVID-1, COVID-2, COVID-3. Y estamos aquí paraditos porque el que Dios llamó, Dios respalda, Dios procesa, Dios empodera, Dios provee. Nada nos va a faltar nunca, porque esta obra no es de un hombre, es de Dios. Codea, codea, codea, por favor. Apostaban. Te doy un año y la iglesia del Rey Jesús se cierra. Y resulta que ya estamos llenos otra vez. Y aquí la gente no viene por haber un nombre. Aquí la gente viene porque está la presencia de Dios, porque está el poder de Dios. Toca al que está dado y dile, deja mandar mensajes, hermano. En abuso que le va. Levanta todos sus manos, diga. Ríase del diablo. Dile, mejor me hubiesen matado cuando me tenía, porque ahora te me escapó y Dios me liberó. Y Dios me va a usar para salvar mi familia. Dios te va a usar para sanar enfermos, libertar los cautivos. Dios te dio un llamado. Sigue ese llamado, sigue ese propósito, sigue adelante. Siembra, ora, busca. Siembra, ora, busca. Dios levanta al lugarteniente de Pablo Escobar. Dios levanta lo que no era. No daban un peso por mí. No daban un peso por ti. Y Dios dice, a ti te voy a escoger. Diga, no más excusas. No le dé a Dios más excusa. ¿Cuántos van a ir más de la salvación? Van a servir y van a cumplir el propósito de Dios en su vida. Ahí está. ¿Cómo apostaba la gente? Eso se cae, eso se cae. Vamos a sacarle la lengua al diablo. Los que apostaban que esto se cerraba. Uno, dos, tres, go.

0: ministerio he estado 30 años. Y una de las cosas que siempre, no hay nada que me lo ha quitado, es el creer en la gente. No como salvación, la única persona que yo confío es Cristo para salvación. Pero creer en que la gente tiene un llamado, tiene un propósito. Porque Dios creó en mí, creyó en mí, yo creo en la gente. He recibido muchísimo látigo, persecución, traiciones de gente que yo creía en ellos y terminaron traicionándome. Pero eso no me paró seguir creyendo en él. Cuando el pastor Sabino tuvo la visión con el Señor tenía mi corazón agarrado de sus manos y estaba sangrando. Y él le preguntó: Señor, ¿y cómo ahora va a creer en nosotros? Y el Señor le dijo: yo le doy la gracia para sanarlo y que siga creyendo en la gente. Y yo puedo pararme hoy y puedo decirle que mi corazón está sano. Pero yo quiero advertirle que la traición, y cuando digo traición no es que usted se va para otra iglesia con la bendición mía, la bendición de un líder. Dios puede mover gente, a eso no me refiero. Sino después de estar acá, después de verse sanado, liberado, prosperado, que usted se vaya hablando de alguien o de una iglesia que le hizo tanta bendición. Entonces no cause dolor a su papá, ni cause dolor al cuerpo de Cristo. Y hay discípulos que usted tiene que no se lo lleve con usted porque no son suyos, son de Cristo. Y Dios los asignó acá para que yo fuese su padre y su pastor. Usted nunca haga gente para usted, usted la hace para Jesús, que se parezcan a Jesús. Y dos, conéctelos conmigo, porque si están conectados con el corazón del padre de la casa, esos discípulos no se van a ir. Usted los va a cuidar, su trabajo es cuidarlos, protegerlos. Hay lobos allá afuera que quieren llevarse nuestra gente. Uno de estos días alguien encontró un pastor que me pidió a una doctora. Yo le mandé una de mis doctoras, pues tan pronto fue quería llevársela. Es decir, yo quiero ayudar a la gente. Yo pido que usted tenga fidelidad. Si usted no es fiel en la iglesia, también lo va a hacer en su casa. Sea fiel en su casa, con su familia, en la iglesia. Y dos, yo quiero confiarlos con gente. Lo más lindo que Dios nos puede confiar es gente. Y si usted va a tener discípulos, cuídelos, ámelos, corríjalos, pero siempre conectándolos a Jesús. Que busquen a Dios, que trabajen para Dios. Y dos, conéctelos conmigo, no me los esconda. Yo tengo personas afuera, no aquí en el Rey Jesús, pastores míos que me esconden su gente, porque piensa que yo se lo voy a quitar. Y yo jamás voy a hacer eso. Yo no me voy a ir detrás del pastor. Yo tengo que entrar por la puerta. Entonces Dios les está confiando personas. Yo les estoy confiando una posición donde no es el título, es la función. So, yo quiero que vaya allá. ¿Qué es una ordenación? Cuando usted diga, el evento más grande, más lindo de mi vida es cuando esté ordenado al ministerio en cualquier capacidad. Puede ser diácono, anciano, puede ser pastor, puede ser en cualquier área que usted es ordenado. Siempre es un privilegio, es una bendición, porque ¿de dónde Dios los trae a ustedes? ¿Usted se recuerda todo lo que usted está pasado para estar acá? Vale la pena. Una ordenación es literalmente Dios separándolo, estableciéndolo, designándolo y decirle: tú no eres más multitud.
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1: En Sendas, esta es la hora.
2: 4:32 PM.
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Gracias, Señor, gracias por todo lo que tú has hecho en nuestras vidas. Gracias. Oh, queremos darte, Señor, alabanza, adoración por todos los siglos. Gracias, Padre. Gracias, Señor. Te ofrecemos lo mejor de nosotros.

0: dado todo, Señor. Gracias, yo bendigo tu nombre.
1: Aleluya.
0: Te doy lo mejor.
1: Gracias, Señor.
0: Tú me diste todo, yo te doy lo mejor, Señor, de mi vida. Gracias, Padre. Bendigo tu nombre. Gracias, Señor.
1: Aleluya. Aleluya. Aleluya. Oh, santo. Aleluya. Gloria a Cristo. Gloria a Cristo. Gloria al Cordero que vive para siempre. Aleluya. Gloria al Rey de Reyes y Señor de Señores. El único a quien exaltamos, a quien bendecimos, oh, a quien aplaudimos con lo mejor. Aleluya. Aleluya. Aleluya.

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1: 4 de la mañana con 50 minutos.

0: Levante sus manos ante el Rey. Levante sus manos delante del Rey.
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2: En Sendas, esta es la hora.
3: 5 de la mañana con 2 minutos.
4: Renuevo mi esperanza mientras repito esta promesa de Jesús. En el mundo tendréis dificultades, pero ánimo, yo he vencido al mundo. Juan 16:33.
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6: Hola, hola, hola, ¿qué tal amigos? Un saludo cariñosísimo, cariñosísimo, cariñosísimo. Yo soy Norma Pinzón, dándole la más cordial bienvenida a nuestro programa en este día. Gracias a ti que te has tomado el tiempo de encender tu teléfono, tu tableta, tu computadora, tu radio, de la manera que nos escuches. Muchísimas gracias por ser fiel oyente de este programa de Pildoritas y Reflexiones que sale a través de CBC La Voz, llegando a toda América Latina, llegando a España y al mundo entero a través de nuestra página www.cbclavoz.com. También en nuestra página del programa puedes escuchar programas, valga la redundancia, que ya han salido al aire. Cualquiera de la semana pasada, de hace un mes, del año pasado, allí están almacenados todos los programas de Pildoritas y Reflexiones. Así que gracias de todo corazón. Igual si te has tomado un tiempo de escribirnos, siempre lo digo y lo recomiendo. Yo sé que es sentarse un ratico a escribir, pero déjenos saber dónde están, a través de quién nos escuchan y sobre todo qué ha hecho Papito Dios en sus vidas y en sus corazones. Para nosotros, los presentadores de CBC La Voz, como para toda la gente que labora desde nuestra cabeza principal, Bob Emmiston y su esposa Tracy, Juan Mar Gallardo y Rachel y toda la gente que trabajamos en CBC La Voz, pues es muy importante saber que nuestra programación es efectiva, que sí está llegando a tu vida y que sí está llegando a tu corazón y ha hecho un cambio. Eso es lo más importante, un cambio en nuestra vida. Así que preparémonos para tener este tiempo de quietud, de reflexión, de ministración. Y la apertura musical la da a corto plazo y esto que dice, viaje al corazón. Con ellos te decimos gracias por estar aquí.

Viaje al corazón, corto plazo, dando la apertura musical a nuestro programa de hoy. Primera de Timoteo 2:1 dice: exhorto a que se hagan rogativas, oraciones, peticiones y acciones de gracias por todos los hombres. Únete al clamor, se llama esta reflexión. En mi país, un grupo de mujeres se reúne todos los meses para orar por Ghana y otras naciones africanas. Cuando les preguntaron por qué oran con tanta constancia, su líder señaló: miren, escuchen y vean las noticias. Guerras, tragedias, enfermedades y violencia amenazan con ocultar el amor de Dios hacia la humanidad y sus bendiciones para con nosotros. Tenemos la certeza de que Él interviene en los asuntos de las naciones. Por eso lo alabamos por sus bendiciones y clamamos para que intervenga. La Biblia revela que Dios en verdad interviene en los asuntos de las naciones. Así lo dice 2 de Crónicas 7:14, y que utiliza a personas comunes y corrientes para hacerlo. Quizá no se nos asigne una gran tarea, pero por medio de la oración podemos ayudar a lograr la paz y la justicia que exaltan a una nación. El apóstol Pablo escribió: exhorto ante todo a que se hagan rogativas, oraciones, peticiones y acciones de gracias por todos los hombres, por los reyes y por todos los que están en eminencia, para que vivamos quieta y reposadamente en toda piedad y honestidad. Tal como el salmista exhortó a los israelitas a orar por la paz de Jerusalén, oremos también nosotros por la paz de nuestras naciones. Orar por las autoridades es un deber y un privilegio. Yo en este programa muchas veces los he exhortado que en lugar de criticar contra nuestros presidentes y nuestros gobiernos, yo sé que tristemente en nuestros países de América Latina la corrupción es terrible. Sé que la situación de muchos de ellos es muy complicada, que se está viviendo hambre, guerra, dolor, frustración.

Es nuestra obligación orar por ellos, para que la mano de Dios intervenga. Dios es el que permite y coloca esas autoridades. Y aunque nos frustre y aunque nos enojemos, necesitamos pedirle a Dios que ponga su mano en nuestras naciones. Y como hijos de Dios, necesitamos orar por nuestros presidentes. Yo también les he pedido que oren por los Estados Unidos. No son momentos fáciles los que se están viviendo, son momentos complicados. Entonces, oremos los unos por los otros. Se los he comentado también que una vez al mes en CBC La Voz y en todo el ministerio a nivel mundial de Christian Vision se une a orar por las necesidades, por los países, no solamente por los oyentes, por los países donde viven nuestros oyentes. Entonces nosotros oramos por ustedes, ustedes oren por nosotros también, porque necesitamos estar cubiertos en oración. Eso es lo que hace la oración, colocar como un impermeable, una protección. Por eso debemos orar por nuestros hijos, orar por nuestros nietos, por nuestros esposos, por nuestras esposas, por nuestras ciudades, por nuestros países, pidiéndole al Señor una bendición especial. Únete a este clamor. Y así, cubiertos en oración, podremos decir como este tema en la voz de Yulisa: ¿de quién temeré? Si el Señor está con nosotros, ¿quién contra nosotros? 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

¿Quién temeré? La linda voz de Yulisa compartiendo con nosotros aquí en Pildoritas y Reflexiones. La palabra eterna de Dios. Mateo 24:35 dice, el cielo y la tierra pasarán, pero mis palabras no pasarán. Al principio de la Segunda Guerra Mundial, los bombardeos aéreos destruyeron gran parte de Varsovia en Polonia. La ciudad estaba cubierta de bloques de cemento, caños rotos y trozos de vidrio. Sin embargo, en el centro de la ciudad, gran parte de uno de los edificios dañados permanecía obstinadamente en pie. Era la sede polaca de la Sociedad Bíblica Británica e Internacional. Estas palabras todavía se leían sobre una pared. El cielo y la tierra pasarán, pero mis palabras no pasarán. Jesús hizo esta declaración para alentar a sus discípulos cuando estos le preguntaron sobre el fin del siglo. Pero esas palabras también nos alientan hoy, en medio de nuestras batallas diarias. De pie entre los escombros de nuestros sueños rotos, aún podemos confiar en el carácter indestructible de Dios, su soberanía, sus promesas, su poder. El salmista escribió, para siempre, oh Señor, permanece tu palabra en los cielos, pero más que su palabra, es su propia esencia. Por eso también podría decir, de generación en generación, es tu fidelidad y tu amor. Al atravesar experiencias devastadoras, podemos enfrentarlas con desesperación o con esperanza. Como Dios nos ha prometido no abandonarnos, la esperanza es nuestra confiada elección. Su palabra nos confirma su amor inalterable. Podemos confiar en la palabra inalterable de Dios por una sencilla razón, porque Él no miente y Él no cambia. Y aunque muchas veces no entendemos sus designios, o los no de Dios, o los silencios de Dios, Él sabe lo que es mejor para nosotros y su tiempo es perfecto. Como dice Eclesiastés 3:1, todo tiene su tiempo y todo lo que se quiere debajo del cielo tiene su hora. Pildoritas y reflexiones. Así que como hijos, sabiendo que el que conoce el futuro es papá, descansemos en él, confiemos en él y él hará.

0: Sálvanos, sálvanos, recordando este tema en la voz de Marcos Witt. Bueno, me da tiempo para saludar a ti, amablemente, que me has escrito. Florencia Rodríguez dice: hola, buenas noches, Norma, y bendiciones. Es la primera vez que escribo. La verdad es que tu programa me da tanta paz y me hace reflexionar sobre muchas cosas. Espero que el Señor te siga usando como lo viene haciendo. Muchas gracias. Hace como 15 años que empecé a escuchar el programa en Santo Domingo a través de Radio Ben a las 12 de la mañana. Por varios años, debido a múltiples ocupaciones, lamentablemente no podía sintonizar, pero ahora, gracias al blog, puedo escuchar los programas que han salido emitidos y están siendo de mucha bendición para mi vida. Saludos desde Santo Domingo, República Dominicana. Muchísimas gracias, Florencia. Qué alegría saber que, bueno, que nos estás escuchando y que eres de esas oyentes que lleva mucho tiempo pues escuchándonos, y qué bueno que escuches programas que han salido al aire. Tú también tienes esa oportunidad en la página de Pildoritas y Reflexiones. Buen día, Norma, te saludo desde Nicaragua, un fuerte abrazo para ti. Agradezco a Dios porque tus reflexiones han sido de mucha ayuda y satisfacción a mi vida.
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1: En Sendas, esta es la hora.
2: 5:32 PM.
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Santo, Generación 12, compartiendo con nosotros aquí en Pildoritas y Reflexiones. Si acabas de llegar a nuestra sintonía, te damos la más cordial bienvenida a nuestro programa de hoy. Gracias por unirte a esta gran familia de CBC La Voz, donde quiera que estés y de la manera que nos escuches. Tienes una variedad de posibilidades, programas que ya han salido al aire a través de nuestra página de Pildoritas y Reflexiones. Programas en vivo y en directo y a todo color a través de nuestra página en internet www.cbclavoz.com. También a través de los diferentes afiliados a MFM en toda América Latina, llegando hasta España. Y también la posibilidad de descargar aplicaciones en tu celular, en tu tableta. Así que no hay excusa, de cualquier manera nos puedes escuchar. Y siempre el compromiso que salgas del departamento secreto, de esos oyentes que nunca han reportado sintonía, y nos dejes saber dónde estás, a través de quién nos escuchas, hace cuánto nos escuchas y qué ha hecho Papito Dios en sus vidas. Yo sé que pueden saludarme ahora a través del Facebook del programa, pero no dejen de enviar sus correos electrónicos testificando qué ha hecho Papá Dios en sus vidas. Recuerdan que les he contado en muchas oportunidades que siempre se está contabilizando vidas impactadas de acuerdo a los programas, de acuerdo a lo que ha hecho el Señor en sus vidas. Y la única manera para saber que somos efectivos, CBC La Voz y nuestros programas, y en mi caso Pildoritas y Reflexiones, es que ustedes nos dejen saber qué ha hecho el Señor en sus vidas, de qué manera ha ayudado a transformarlos, a ver la vida de otra manera y sobre todo a crecer espiritualmente. El espíritu entrega, se llama esta reflexión. Romanos 8:26 dice: el espíritu mismo intercede por nosotros con gemidos indecibles. A mí me encantan los misterios que hay dentro de la palabra de Dios, porque además son esas perlas allí escondidas, son esos tesoros que el Señor ha depositado para nosotros sus hijos. Dice que el Espíritu que mora en nosotros, el Espíritu Santo, Él mismo intercede por nosotros con gemidos indecibles. O sea, que Él sabe lo que nosotros necesitamos, sabe nuestro clamor, nuestra necesidad, y Él, sin que nosotros sepamos, se comunica con Dios e intercede por nosotros. ¿No es esto maravilloso? Es que todo es Él. Nosotros somos simplemente, ¿cómo lo podría definir? Como piezas estratégicas dentro de un plan divino. Pero Dios Padre, que está con nosotros, que nos ama, que nos cuida, ha enviado a Jesús como el gran regalo, su único Hijo, también para ser el mediador, nuestro amigo, nuestro abogado, nuestro intercesor, nuestro esposo, el que suple nuestras necesidades, y el Espíritu Santo, el consolador, el que nos lleva a toda verdad, el que nos rearguye, pero también el que intercede por nosotros con gemidos indecibles. Vamos a escuchar este tema y regresamos con más de esta reflexión.

Rientos, ven, espíritu. Cuenta esta reflexión. Hasta hace poco, muchos pueblos en la zona rural de Irlanda no usaban números en las casas ni códigos postales. Así que si había tres Patrick Murphy en un pueblo, el residente más nuevo no recibía su correo hasta que se le entregara primero a los otros dos, quienes habían vivido allí más tiempo. Mis vecinos lo recibieron primero, decía el último residente Murphy. Leen un poco y dicen, tal vez no sea para nosotros. Y para terminar con esta confusión, el gobierno irlandés instituyó recientemente su primer sistema de códigos postales para asegurar que el correo se entregue de manera correcta. Imagínense, le mandan una carta a alguien y dos familias más leyeron lo que era para otra persona. Increíble, pero bueno, ya se actualizaron. A veces, cuando oramos, sentimos que necesitamos ayuda para entregarle a Dios lo que tenemos en el corazón. Quizá no tengamos las palabras correctas, ni sepamos cómo expresar nuestro profundo anhelo. En Romanos 8, el apóstol Pablo afirma que el Espíritu Santo nos ayuda e intercede por nosotros, tomando nuestros gemidos indecibles y presentándoselos al Padre. ¿Qué hemos de pedir como conviene? No lo sabemos, pero el Espíritu mismo intercede por nosotros. El Espíritu ora siempre conforme a la voluntad de Dios y el Padre conoce la mente del Espíritu. Cobremos ánimo sabiendo que Dios nos oye cuando oramos y conoce nuestras necesidades más profundas. Cuando no podamos expresar nuestras oraciones con palabras, Dios escucha nuestro corazón. Pildoritas y reflexiones para tu corazón, para tu alma, para tu espíritu.

La voz de Jesse y Joy, llegaste tú. Esperar en Dios. Segunda de Pedro 3:9 dice, el Señor es paciente para con nosotros, no queriendo que ninguno perezca, sino que todos procedan al arrepentimiento. Mientras iba en un autobús del aeropuerto, unos pasajeros le dijeron al conductor que se detuviera. Parecía que no llegaríamos a tiempo para el otro vuelo y esto sacó de quicio a uno de los pasajeros. Explotó contra el chofer, insistiendo en que ignorara la orden o lo demandaría. Justo en ese momento, un empleado llegó a toda velocidad con un maletín. Miró al hombre enojado y con actitud triunfante se lo mostró. Tras recuperar el aliento, dijo, olvidó su maletín. Escuché que tenía una reunión muy importante y supuse que lo iba a necesitar. A veces me impaciento con Dios, en especial respecto a su retorno. Me pregunto, ¿qué está esperando? Las tragedias que nos rodean, el sufrimiento de seres queridos e incluso las tensiones de la vida diaria parecen mayores que las soluciones que se vislumbran en el horizonte. Entonces alguien relata su historia de cómo conoció a Jesús, o yo mismo descubro que Dios sigue obrando en medio de los desastres. Eso me recuerda lo que aprendí aquel día en el autobús. Dios conoce historias y detalles que yo ignoro y me trae a la mente que hay otras personas aparte de mí y que debo confiar en Él. Todo se trata del plan de Dios para dar tiempo a que otros conozcan a su Hijo. Espera y testifica hasta que Jesús vuelva. Hay muchos que aún no lo conocen y necesitamos darle ese gran regalo que Dios trajo a la humanidad a través de Jesús. Y con esta hermosa reflexión te digo gracias por haberme acompañado en otra edición de Pildoritas y Reflexiones. Regala una sonrisa que no te cuesta nada y haces felices a los que te rodean. Te mando el abrazo tierno, Diosito cariñoso para ti. Y por favor escríbeme pildoritas@cbclavoz.com. pildoritas@cbclavoz.com. Visita el Facebook de nuestro programa, que también allí me puedes saludar. Los espero en la próxima edición. No nos fallen. Chao, chao.

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Saludos, hermanos, saludos, saludos a todos y cada uno de ustedes que están en sintonía fiel de Radio Sendas. Estamos en la fecha 4 de agosto del año 2026.

0: Saludos de parte de este su amigo en Cristo, pastor amigo suyo, Gregorio José Mendoza, contento de poderles acompañar en este día.
1: Y también del obrero de valor.
0: Disfrutando, como dijo el profeta Jeremías, de que nuevas son sus misericordias.

A través de Radio Sendas FM, en los 107.3 FM, el programa Mañanitas Cristianas de 6 a 7 de la mañana. Padre, te doy gracias en el nombre de Jesucristo, tu Hijo amado. Te doy gracias por la oportunidad que tengo de estar delante de estos micrófonos el día de hoy. Sea la bendición poderosa, sea la bendición

Lluvia abundante como la lluvia sobre todos y cada uno de los hermanos y hermanas y amigos que están en sintonía de esta prestigiosa emisora. La gloria y la honra y la alabanza toda sea para ti que vives por los siglos y los siglos de los siglos. Señor, bendice a este ministerio, bendice a los programadores, bendice todo el sistema que tiene que ver, aleluya, que compone Radio Sendas FM. Dios mío, estamos para ser instrumento en tus manos y bendecir a la población en este día. Amén y amén.

0: del Cordero.
1: ¿Qué debo de hacer para que Dios responda mi petición?
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1: Todo el mundo está esperando una respuesta de Dios, una respuesta positiva, una respuesta que satisfaga la necesidad. Entonces la pregunta que nos tenemos que hacer en esta mañanita es: ¿qué debo de hacer para que Dios responda mi petición?

0: Alguien podría decir, pues fácilmente la Biblia dice, pedid y se os dará, buscad y hallaréis, tocad y se os abrirá. Eso es el Evangelio de Mateo capítulo 7.
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0: Pero a veces no basta con orar y pedir, es necesario pedir, orar conforme la voluntad de Dios. Hay varios aspectos que, bueno, no tengo el tiempo ahorita para poderlos abordar todos, pero yo quiero llamarle la atención al Salmos 138:3. Salmos 138:3. La Biblia dice: el día que clamé, me respondiste, me fortaleciste con vigor en mi alma.
1: El obrero de valor y la iglesia, la esposa del cordero.
0: Mi amado lector de la Biblia, no sé si se le parece este pasaje a Jeremías 33:3, pero sí que se parece, ¿verdad? En la parte A del versículo, porque Jeremías dice: clama a mí y yo te responderé. Solo que el salmista dice que ya tiene la respuesta. El día que clamé, me respondiste.

0: iglesia del Señor.
1: Si pusiéramos en orden, ¿verdad?, estos dos versículos con respecto a lo que está sucediendo, podríamos decir que Jeremías 33:3 está primero y después el Salmo 138 está después, en el sentido de que Dios le dice a Jeremías: clama a mí y yo te responderé. Y el salmista dice: el día que clamé, me respondiste. Está como testificando, ¿verdad?, el salmista de la respuesta que Dios le ha dado. ¿Y qué era lo que estaba pidiendo?, ¿verdad?, es la pregunta. ¿Qué era lo que estaba pidiendo el salmista? Y dice: me fortaleciste. Hay una cosa que nosotros debemos de entender, es que no es con fuerza, es que no es con ejército, es que no es con nuestras propias fuerzas que vamos a poder obtener la victoria, que vamos a poder salir adelante. Necesitamos clamar a Dios, clamar desde lo profundo del corazón, más que orar, clamar, ¿verdad?, para que Él nos responda y nos fortalezca para poder continuar, para poder seguir adelante en este camino que demanda mucho en la vida de nosotros. Así que, qué bueno, usted puede testificar también el día de hoy y decir: el día que clamé, me respondiste, me fortaleciste con vigor en mi alma. Aleluya.
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2: 6 de la mañana con 17 minutos.

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1: Seis de la mañana con 20 minutos.
2: En sintonía fiel de Radio Sendas FM. Este título musical dice: me siento feliz. Feliz, me siento feliz.
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2: ¿Cómo lo dicen en inglés, hermana Gidel? Lo dicen happy, happy.
3: De la luna de espantor,
2: saluditos para nuestra hermana Gidel Urbina y familia en sintonía fiel, ya reportando sintonía en esta mañana.
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2: Un gozo, un placer poderles acompañar en este día 4 de agosto del año 2026.
3: Solado, el cristiano fiel y...
2: Saludito, hermano Elvis. Saluditos, si está por ahí. Saluditos a la pequeña de la casa.
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2: Saludos a toda la familia. Un abrazo fuerte para todos en esta mañana.
3: 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No habrá necesidad.
2: Feliz, me siento feliz.
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2: Título musical a cargo de Yesmi Esther Moreno.
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2: Oye, que parece que esto de cantar en verdad viene como por apellido. Por ahí salen... varios cantantes de apellido González, Melvin González y Ramón González y Romy González. Parece que el único que no canta de los González es el pastor Edmundo González. Pues no lo he escuchado cantar yo, ¿verdad?
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2: Pero de la familia Moreno hay varias mujeres que cantan. Y por aquí apareció una persona más que alaba al Señor, hermana Yesmi Esther Moreno.
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2: Un gusto poder saludar a nuestra hermana Mayra, allá en el barrio Carlos Roque, en sintonía también de Radio Sendas.
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2: ¿Cómo está la hermana Lalita? Un abracito para esa ancianita, Dios me le bendiga. Y Dios bendiga a todos los muchachos ahí de la casa.
3: El cristiano, fiel y verdadero.
2: Estoy hablando en el estilo de y en la forma que hablan las madres, ¿verdad? Y nuestra hermana Lalita dice los muchachos.
3: Hermana
2: Lalita, saluda a todos sus muchachos entonces ahí en casa. Dios me les bendiga grande y poderosamente.
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2: Y en las rancheritas acá en Mañanitas Cristianas el día de hoy. Saludito a nuestra hermana Martita Hernández en el barrio Francisco Moreno 1. Con mi Cristo me voy a gozar, el título musical a cargo de Blanca Salinas.
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0: un saludito en esta mañana a nuestra hermana Mayra Olivas Molina. En Solingalpa, Matagalpa, en sintonía fiel, nuestra hermana Mayra Molina, Mayra Olivas Molina. Una sierva del Señor que por ahí, ¿verdad?, tuvimos el gusto de conocer en una capacitación que tuvimos hace poco. Así que nuestra hermana Mayra es fiel oyente de Radio Sendas FM. Saludos a toda la gente que nos sintoniza allá en Solingalpa, Matagalpa.
1: Hermano David Grafe, sírvele a Jesucristo.
0: Cristo me salvó, dice Didier Salinas. Con esta participación musical nos vamos a comerciales en esta mañanita. Usted no le cambie, continúe en sintonía de los 107.3.

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4: En Sendas, esta es la hora.
5: 6:34 a.m.
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0: Seguimos con ustedes en esta mañanita, hermosa mañana que el Señor nos ha regalado. 4 de agosto del año 2026. Hemos llegado al mes número 8 del año.
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0: A 4 jornadas de terminar este año 2026. Acá, ¿verdad? La fidelidad de Dios se ha manifestado siempre para con nosotros. Y por supuesto, el ramillete de saludos en esta mañana, saludando a la familia Arauz, tercero, allá en las 3M, a la familia Cruz, acá en el barrio 25 de Abril, y de paso ahí la familia de la profesora Socorro y nuestra hermana Marbelí, nuestro hermano Porfirio. Marbelí, ¿verdad? Castro y Porfirio Castillo y familia viven ahí en el barrio 25 de Abril, donde vive nuestro hermano Feliciano Ramos, quien está enviando estos saludos. Alguien que se nos trasladó fue el hermano Ariel Ruiz, esperando que nos escuche allá donde está viviendo, ¿verdad?

0: Saluditos a las iglesias de Dios número 2 y número 4 acá en Matagalpa. Bendiciones para nuestro hermano Edmundo González, director de Radio Sendas. Nuestro hermano Moisés Manzanares, allí en su puesto de frutas. Saluditos para la gente que nos sintonizan en El Carrizo, en Llano Grande, en Los Lipes, en El Jícaro, en Las Lomas, en La Cartuja, en Ciares. Saluditos a nuestro hermano JJ Rugama. Jesús, el Rey de Gloria. A nuestro hermano Miguelito Talavera, lo extrañaron ayer, no estuvo en la programación, dicen por acá. Bendiciones, siervo del Señor, Dios me le bendiga, hermano Miguelito.
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0: Oye, un saludo extensivo a los médicos, ¿verdad? Y a los maestros, Dios les bendiga grandemente. De parte de nuestro hermano Feliciano Ramos han sido todos estos saludos en esta mañanita. Con trompeta, con lira, con arpa, pues acá la participación musical a cargo de Ramón González. Yo decía que los González cantan.

0: La siguiente comunicación nos informa que nos están escuchando allá en las 3M, en la República de las 3M.
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0: Saluditos a la Iglesia Sinaí Misionera en Matagalpa.
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0: Pastor Guzmán y su esposita.
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0: Y bueno, este fin de semana tienen un congreso de matrimonios. Qué bueno es ministrar, ¿verdad?, a los matrimonios. Y recordando, hermana Justina, ¿verdad?, que si Jesús va al volante, todo va a salir bien. Saluditos entonces a la representante de la República de las 3M, nuestra hermana Justina Sosa.

0: Bueno, hay bastante gente que nos sintonizan allí en las 3M, ahí carretera a Cebaco.
1: 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Allí ya todo hará.
0: Hay gente que dice, ya está el programa Mañanitas Cristianas, apurémonos que se nos hace tarde.
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0: Y yo digo, al nombre de Cristo sea la gloria.
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0: Continuamos con nuestro hermano Ramón González, el título musical Jesús, nombre sobre todo nombre.

0: 6 de la mañana con 48 minutos.
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2: Ok, los saludos van para nuestro hermano Arbel Bello en esta mañana. Manejando su vehículo en esta mañana, dirigiéndose a sus labores. Saludito, hermana Darling. Dios le bendiga, Dios bendiga Arbelito, Dios bendiga Génesis. Qué bendición que ustedes nos escuchen, ¿verdad? Todas las mañanas. Es para nosotros una gran bendición, por supuesto. Saludos a la gente que trabaja ahí en el mercado Guanuca, ahí, ¿verdad? En todos esos tramos, dentro y al lado del mercado. Y también en el tramo ahí, en los tramos de comida, de verduras, ¿verdad? Y también de frutas. Mercado Guanuca.
3: Fiel y verdadero. Y también
2: saludos a la gente que va viajando en las rutas. Por favor, con mucho cuidado ahí al abordar, con mucho cuidado al descender.
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2: Porque a veces, ¿verdad? Es peligroso bajarse muy rápido.
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2: La gente que van viajando hacia los municipios, ¿verdad? Allá, a La Dalia, a San Ramón, a Muy.
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2: A Esquipulas, bendiciones. La gente que van viajando entonces a todos los municipios de Matagalpa.
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2: Un saludo para la gente que nos escucha allá en el castillo. Esto es todo allá Matagalpa, pegado a Terrabona.
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2: El castillo es fronterizo, a frontera de Matagalpa y el municipio de Terrabona. Hay gente que nos escucha. Saludito a nuestra hermana Aura Rayo y toda la familia el día de hoy. Saludos al pastor David Davis Mar Luquez.
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2: A toda la gente que está en sintonía fiel ahí, Dios me les bendiga, grande y poderosa.

0: Ánimo, ánimo, mis hermanos. Hoy es día martes, hay que continuar adelante.
1: 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Vamos a alabar al rey. 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
0: 6 de la mañana con 50 minutos.

0: Vamos a alabar al Rey, vamos a alabar al Rey, y toda rodilla se doblará, dice la participación. Dice la participación musical aquí, ¿verdad? Que sonaba una cadenita de alabanzas.
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0: Bueno, la primera parte de esta cadenita de alabanzas se refiere a Filipenses capítulo 2, versículos 5 al 11.
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0: Toda rodilla se doblará ante él y confesará a Dios.
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0: El tiempo se nos ha terminado, se nos fue el tiempo, así, ¿verdad? Pasa de rápido el tiempo.

0: cristiano.
1: Como dijo el apóstol Santiago, si Dios quiere, mañana estaremos de regreso acá con ustedes en el programa Mañanitas Cristianas. De 6 a 7 de la mañana a través de los 107.3 FM. De la Biblia a los proverbios, entonces, a cargo de Óscar Ovidio. Mi refrán será hasta mañana, Dios mediante.

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1: En Sendas, esta es la hora.
2: 7 de la mañana con un minuto.

0: El libro de Salmos, Salmo 89, versículos 14 al 18.
1: La rectitud y la justicia son el cimiento de tu trono. El amor inagotable y la verdad van como séquito delante de ti. Felices son los que oyen el alegre llamado a la adoración, porque caminarán a la luz de tu presencia, Señor. Todo el día se alegran de tu maravillosa fama, se regocijan por tu justicia. Tú eres la fuerza gloriosa de ellos. A ti te agrada hacernos fuertes. Así es, nuestra protección viene del Señor. Y Él, el Santo de Israel, nos ha dado nuestro Rey.
0: El libro de Esther, capítulo 1.
2: Estos hechos sucedieron en los días del rey Jerjes, quien reinó sobre 127 provincias, desde la India hasta Etiopía. En esa época, Jerjes gobernaba su imperio desde el trono real, ubicado en la fortaleza de Susa. En el tercer año de su reinado, hizo un banquete para todos sus nobles y funcionarios. Invitó a todos los oficiales del ejército de Persia y Media, y también a los príncipes y nobles de las provincias. La celebración duró 180 días y fue una gran exhibición de la opulenta riqueza de su imperio y de la pompa y el esplendor de su majestad. Cuando todo terminó, el rey ofreció un banquete para todo el pueblo que se encontraba en la fortaleza de Susa, desde el más importante hasta el más insignificante. El banquete duró 7 días y se realizó en el patio del jardín del palacio. El patio estaba elegantemente decorado con cortinas de algodón blanco y colgantes azules, sostenidos con cuerdas de lino y cintas de color púrpura que pasaban por anillos de plata incrustados en columnas de mármol. Había divanes de oro y de plata sobre un piso de mosaicos de cuarzo, mármol, nácar y otras piedras costosas. Las bebidas se servían en copas de oro de distintos diseños, y había vino real en abundancia, lo cual reflejaba la generosidad del rey. Por decreto del rey, no había límite de consumo, porque el rey había dado instrucciones a todos los empleados del palacio de que sirvieran a cada hombre cuanto quisieran. Al mismo tiempo, la reina Vasti hizo un banquete para las mujeres en el palacio real del rey Jerjes. Al séptimo día de la fiesta, cuando el rey Jerjes estaba muy alegre a causa del vino, les ordenó a los 7 eunucos que lo servían: Meumán, Vista, Carbona, Bicta, Abacta, Setar y Carcas, que le trajeran a la reina Vasti con la corona real en la cabeza. Quería que los nobles y los demás hombres contemplaran su belleza, porque era una mujer sumamente hermosa. Pero cuando le comunicaron la orden del rey a la reina Vasti, ella se negó a ir. Esa respuesta enfureció al rey y lo hizo arder de enojo. Entonces, el rey consultó de inmediato con sus sabios consejeros, quienes conocían todas las leyes y costumbres persas, porque siempre les pedía consejo. Sus nombres eran Carcena, Setar, Admata, Tarsis, Meres, Marcena y Memucán, 7 nobles de Persia y Media. Esos hombres se reunían frecuentemente con el rey y ocupaban los cargos más altos del imperio.
3: ¿Qué debe hacerse con la reina Vasti? ¿Qué sanción impone la ley para una reina que se niega a obedecer las órdenes que el rey le envía debidamente por medio de sus eunucos?
2: Memucán contestó al rey y a los nobles.
4: La reina Vasti ofendió no solo al rey, sino también a cada noble y ciudadano del imperio. Ahora, en todas partes, las mujeres comenzarán a despreciar a sus maridos cuando se enteren de que la reina Vasti se negó a presentarse ante el rey. Antes de que termine este día, las esposas de todos los nobles del rey en toda Persia y Media oirán lo que hizo la reina y empezarán a tratar a sus maridos de la misma manera. Nada pondrá fin a su desprecio y enojo. Así que, si al rey le agrada, sugerimos que emita un decreto por escrito, una ley de los persas y los medos que no pueda ser revocada. Debería ordenar que la reina Vasti sea excluida para siempre de la presencia del rey Jerjes y que el rey elija otra reina más digna que ella. Cuando se publique este decreto en todo el vasto imperio del rey, los maridos de todas partes, sea cual fuere su rango, recibirán el respeto que merecen de parte de sus esposas.
2: El rey y sus nobles consideraron que

0: Libro de Esther, capítulo 2. Una vez que se le pasó el enojo, Jerjes comenzó a pensar en Vasti y en lo que ella había hecho, y también en el decreto que él había firmado. Así que sus asistentes personales sugirieron lo siguiente:
1: busquemos en todo el imperio jóvenes hermosas y vírgenes para el rey. Que el rey nombre delegados en cada provincia para que reúnan a esas hermosas jóvenes en el harén real en la fortaleza de Susa. Egay, el eunuco del rey a cargo del harén, se ocupará de que todas ellas reciban tratamientos de belleza. Después, la joven que más agrade al rey será reina en lugar de Vasti.
0: Al rey le pareció muy bueno ese consejo, así que decidió ponerlo en práctica. Por esos días, en la fortaleza de Susa, había un judío llamado Mardoqueo, hijo de Jair. Pertenecía a la tribu de Benjamín y era descendiente de Cis y Simei. Su familia había estado entre los que, junto con Joaquín, rey de Judá, fueron desterrados de Jerusalén y llevados a Babilonia por el rey Nabucodonosor. Mardoqueo tenía una prima joven muy hermosa y atractiva, que se llamaba Adasa, a la cual también le decían Esther. Cuando el padre y la madre de ella murieron, Mardoqueo la adoptó, la integró a su familia y la crió como su propia hija. Como resultado del decreto del rey, Esther, junto con muchas otras jóvenes, fue llevada al harén del rey en la fortaleza de Susa y entregada al cuidado de Egay. Egay quedó muy impresionado con Esther y la trató con mucha amabilidad. Enseguida ordenó que le prepararan una dieta especial y se le hicieran tratamientos de belleza. También le asignó 7 doncellas escogidas especialmente del palacio del rey y la trasladó junto con ellas al mejor lugar del harén. Esther no le había revelado a nadie su nacionalidad ni su trasfondo familiar porque Mardoqueo le había ordenado que no lo hiciera. Todos los días, Mardoqueo daba un paseo cerca del patio del harén para averiguar cómo estaba Esther y qué le sucedía. Antes de ser llevada a la cama del rey, a cada joven se le hacían obligatoriamente tratamientos de belleza durante 12 meses. Los primeros 6 con aceite de mirra y los siguientes con perfumes y ungüentos especiales. Cuando llegaba el momento para presentarse en el palacio del rey, se le permitía elegir la ropa y las joyas que quisiera llevarse del harén. Esa noche la llevaban a las habitaciones privadas del rey y a la mañana siguiente la pasaban a un segundo harén, donde vivían las esposas del rey. Allí quedaba al cuidado de Sasgás, el eunuco del rey que se ocupaba de las concubinas. Jamás volvía a la presencia del rey a menos que a él le hubiera agradado de manera especial y la mandara a llamar por su nombre. Esther era hija de Abihail, tío de Mardoqueo. Mardoqueo había adoptado como hija a su prima menor, Esther. Cuando a Esther le llegó el turno de ser llevada ante el rey, ella siguió el consejo de Egay, el eunuco encargado del harén. No pidió nada aparte de lo que él le sugirió, y todos los que la veían la admiraban. Llevaron a Esther ante el rey Jerjes, en el palacio real, a comienzos del invierno del 7º año de su reinado. Y el rey amó a Esther más que a todas las demás jóvenes. Estaba tan encantado con ella que le puso la corona real sobre la cabeza y la declaró reina en lugar de Vasti. Para celebrar la ocasión, ofreció un gran banquete en honor de Esther a todos sus nobles y funcionarios. Decretó día de fiesta para las provincias y entregó generosos regalos a todos. Aún después de que todas las jóvenes fueron trasladadas al segundo harén y Mardoqueo fue designado oficial del palacio, Esther siguió manteniendo en secreto su trasfondo familiar y su nacionalidad. Todavía seguía los consejos de Mardoqueo, tal como cuando vivía en su casa. Cierto día, mientras Mardoqueo estaba de guardia en la puerta del rey, 2 de los eunucos del rey, Bigtana y Teres, guardias que custodiaban la entrada a las habitaciones privadas del rey, se enojaron con el rey Jerjes y conspiraron para asesinarlo. Pero Mardoqueo se enteró del complot y le pasó la información a la reina Esther. Entonces ella Se lo contó

0: al rey y le dio el crédito a Mardoqueo por la noticia. Cuando se hizo la investigación y se confirmó que lo que decía Mardoqueo era cierto, los dos hombres fueron atravesados con un poste afilado. Todo el suceso quedó registrado en el libro de la historia del reinado del rey Jerjes.
1: El libro de Esther, capítulo 3.
0: Tiempo después, el rey Jerjes ascendió a Amán, hijo de Amedata el Agageo. Lo puso por encima de todos los demás nobles y lo convirtió en el funcionario más poderoso del imperio. Todos los funcionarios del rey se inclinaban ante Amán en señal de respeto cada vez que él pasaba porque el rey lo había ordenado. Pero Mardoqueo se negó a inclinarse ante él o a rendirle homenaje. Entonces, los funcionarios del palacio, que estaban a la puerta del rey, le preguntaron a Mardoqueo:
2: ¿Por qué desobedeces?
3: ¿Por qué desobedeces la orden del rey?
0: Todos los días le hablaban de lo mismo, pero aún así, él se negaba a cumplir la orden. Entonces le informaron a Amán para saber si él toleraría la conducta de Mardoqueo, ya que Mardoqueo les había dicho que era judío. Cuando Amán vio que Mardoqueo no se inclinaba ante él ni le rendía homenaje, se llenó de furia. Como se había enterado de la nacionalidad de Mardoqueo, decidió que no bastaba con matar solamente a él. Entonces, buscó la forma de destruir a todos los judíos a lo largo y ancho del imperio de Jerjes. Así que, en el mes de abril, durante el año 12 del reinado de Jerjes, echaron el plan a suertes en presencia de Amán. Las suertes se llamaban Purim, a fin de determinar cuál era el mejor día y mes para llevar a cabo el plan. Se escogió el día 7 de marzo, casi un año después. Luego, Amán se acercó al rey Jerjes y le dijo:
4: Hay cierta raza dispersada por todas las provincias del imperio que se mantiene aislada de todas las demás. Tienen leyes diferentes de los demás pueblos y se niegan a obedecer las leyes del rey. Por lo tanto, no conviene a los intereses del rey que ese pueblo siga con vida. Si al rey le agrada, emita un decreto para destruirlos, y yo donaré 10.000 bolsas grandes de plata a los administradores del imperio para que los depositen en la tesorería del reino.
0: El rey estuvo de acuerdo, y para confirmar su decisión, se quitó del dedo el anillo con su sello oficial y se lo entregó a Amán, hijo de Amedata el Agageo, el enemigo de los judíos. El rey dijo:
5: Tanto el dinero como el pueblo son tuyos, para que hagas con ellos lo que mejor te parezca.
0: Así que, el 17 de abril, citaron a los secretarios del rey y se escribió un decreto tal como lo dictó Amán. Lo enviaron a los funcionarios del rey de más alta posición, a los gobernadores y a los nobles de cada provincia en sus propios sistemas de escritura y en sus propios idiomas. El decreto se redactó en nombre del rey Jerjes y fue sellado con el anillo del rey. Se enviaron comunicados a todas las provincias del imperio mediante mensajeros veloces, con orden de matar, masacrar y aniquilar a todos los judíos, jóvenes y ancianos, incluso las mujeres y los niños, en un solo día. El plan estaba programado para el 7 de marzo del año siguiente. Las pertenencias de los judíos serían entregadas a los que los mataran. Una copia del decreto debía emitirse como ley en cada provincia y proclamarse a todos los pueblos a fin de que estuvieran preparados para cumplir con su deber el día señalado. Por orden del rey, se despachó el decreto mediante mensajeros veloces y también se proclamó en la fortaleza de Susa. Luego, el rey y Amán se sentaron a beber. Pero la ciudad de Susa entró en confusión.
1: La primera carta de Pablo a los Corintios, capítulo 5, versículos 9 al 13.
6: Cuando les escribí anteriormente, Les dije que no se relacionaran con personas que se entregan al pecado sexual. Pero no me refería a los incrédulos que se entregan al pecado sexual, o son avaros, o estafadores, o rinden culto a ídolos. Uno tendría que salir de este mundo para evitar gente como esa. Lo que quise decir es: no se relacionen con ninguno que afirma ser creyente y aún así se entrega al pecado sexual, o es avaro, o rinde culto a ídolos, o insulta, o es borracho, o estafador. Ni siquiera coman con esa gente. No es mi deber juzgar a los de afuera, pero sí es responsabilidad de ustedes juzgar a los que son de la iglesia y están en pecado. Dios juzgará a los de afuera, pero como dicen las escrituras, quiten al malvado de entre ustedes.
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9: 7 de la mañana con 19 minutos.
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4: En Sendas, esta es la hora.
5: 7:33.
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8: La relación entre padres e hijos atraviesa hoy tiempos difíciles. Vivimos en una era llena de distracciones, agendas saturadas y muy poco espacio para compartir momentos de calidad. Momentos que antes fortalecían los lazos, que construían confianza y armonía en el hogar. A esto se suma una realidad que marca profundamente el corazón de muchos hijos, la separación y el divorcio de los padres. Situaciones que, cuando no se manejan adecuadamente, dejan heridas abiertas, relaciones resentidas y silencios que pesan durante años. Temas que otros callan. Bienvenidos al encuentro de hoy. Les saluda su amigo de siempre, Heriberto Ayala. Y en esta oportunidad nos acompaña un invitado muy especial. Él es Miguel. Miguel, gracias por aceptar nuestra invitación. Bienvenido al programa.
9: Muchas gracias, pastor. Ya como bien usted lo decía, mi nombre es Miguel Gálvez. Mi familia, mi esposita, tenemos 18 años de casados. Tenemos 4 hijos. Una bendición grande para nuestra vida. Los amamos a nuestros hijos. Y como un padre quiere mejor para un hijo, igual intentamos esforzarnos por darles lo mejor para nuestros hijos. Yo nací en El Salvador, en una familia muy, muy fuerte, vamos a decir. Como del principio mencionaba, como padre de mi papito, vamos a decirle, porque yo así le decía, no faltó nada en casa. Él proveyó con todo su esfuerzo, lo que no hacía falta nada en casa. Hasta que, bueno, a un punto de relación de mi mamá con él, y la razón no la sé por cuál, porque también no me interesó cuál fue la ruptura de su matrimonio. Uh-huh. Pero me afectó muchísimo. Uh-huh. No, nos afectó a todos mucho. Pero bueno, fue difícil para nosotros como hijos. Yo era el mayor de mis hermanos. Uh-huh. Y qué le puedo decir, fue tan difícil la ruptura que mi papá, después de ser una familia muy fuerte, empezó en el alcohol, porque y fumaba, y para mí era una cosa como, esto no puede pasar en la vida de nosotros, porque no puede pasar. Y al momento de esa ruptura, mi papá y mi mamá hicieron, bueno, de golpes, una cosa increíble. O sea, uh-huh, era un infierno dentro de nuestra casa, lo cual nunca lo vimos nosotros como hijos. Y cuando yo tengo 18 años y digo, esto ya no puede pasar. Uh-huh. Y me pongo en medio de mi papá y mi mamá, porque ya eran golpes y las cositaciones. Es más, yo le puedo decir que antes era la preocupación, que no podía dormir, fue algo difícil. O sea, no fue una persona que se rodó por las calles, pero eso afectaba muchísimo, porque ese era un caos, era un infierno dentro de la casa. Uh-huh. Y nosotros, o sea, como hijos, nos afectó de gran manera, al punto pues que ya se rompió la relación. Y en una de esas, mi papá, o sea, él trabajaba para el gobierno y tenía una vida bien cómoda realmente. Uh-huh. Pero la situación es de que encontró por allí un machete. Nosotros en El Salvador le llamamos machete. Y lo tiró frente a mí. Me desafió como padre. Uh-huh. Y fue tan difícil para mí. Y me dijo, mi hermano, y de golpe me dijo, o nos damos de golpe o nos tiramos con el machete. Uh-huh. Pero entonces me dijo, mi hermano, no le vayas a pegar a mi papá. Dentro de mi corazón no había ese odio para con él, pero llegó un punto en que empecé, de tanto era el problema, que empecé a odiar a mi papá, a odiarlo, porque la relación que había dentro de la casa era un fuego, era algo que quemaba. Entonces fue difícil para mí.

0: Miguel, fuera de micrófono me compartías que en tu familia ocurrió algo que marcó tu vida. Me decías que ese odio que por mucho tiempo guardaste en tu corazón un día se transformó en amor. Cuéntanos cómo sucedió ese cambio.
1: Él se convierte al evangelio. Entonces cambia su vida, aunque estaba la ruptura hecha ya con mi mamá, cambia su vida, cambia el evangelio. Y entonces empezamos, y pastor, yo le digo, cuando pasado el tiempo, yo entré a la policía de mi país. Entonces yo siempre lo buscaba porque el amor era más grande, como le decía al principio, el amor era más grande que el odio que yo le había sentido en un tiempo. Y yo lo perdoné en mi corazón. Y decía yo, porque él siempre fue un padre que proveó en mi casa, así nunca nos hizo falta nada. El problema fue ese. Entonces yo lo encontraba por las calles y le besaba sus manos. Las manos que un día quisieron a... Eso, yo le besaba sus manos a mi papito. Entonces, pues así fue el tiempo. Caminando, yo era más lo que notaba en él por sus actos a lo que él me decía. Porque él yo lo veía que iba para la iglesia, pero él no me decía, mira, hijo, yo quiero cambiar para que me veas, quiero que la gente vea que quién soy yo. Era un señor muy querido en toda mi área. Entonces, porque los cambios que él tuvo fueron marcados en su vida.

0: Continuamos aquí en el programa Encuentro. Estamos escuchando la historia de relación entre Miguel y su padre. Una relación que ha tenido dos facetas. La primera marcada por el odio y el rencor, y la segunda por el amor, la reconciliación y la unidad que hoy los une. Y será el mismo Miguel quien nos revele cuál fue el ingrediente esencial que permitió transformar el dolor en restauración.
1: Cristo es una guía, es la guía de nuestra vida. Él siembra ese amor, y ese odio que un día fue odio se torna en amor. Se torna en amor en las personas. Y yo creo que hay esperanza. Sí la hay completamente, porque eso fue lo que a mí me pasó. Eso fue el cambio que yo vi en mi papá fue lo que yo creo que me hizo. Aunque no me lo dijo, mira, no me lo gritó y me dijo, yo soy cristiano, yo no. Sus actos dijeron, oye, yo soy una persona diferente, y no es porque yo lo quiera, sino que Cristo vive en mí.
2: ¿En qué momento, Miguel, te acercaste a Cristo? ¿En qué momento decidiste entregar tu vida completamente a Él?
1: Fue una situación bastante difícil cuando llegué a los Estados Unidos con mi esposa. Entonces, ahí fue donde me invitaban a diferentes... Pero fíjese una cosa, pastor, que el Espíritu Santo es el que va abriendo la brecha y está llamando, Dios está llamando a cada uno por su nombre. Entonces, así fue como sucedió. Nos quedamos en una iglesia donde ahí empezamos, pero desde que empezamos hemos sido constantes, por sobre todo hemos sido agradecidos con Dios, porque el agradecimiento que tengo por tantas cosas, por tantas bendiciones, por el amor que Dios ha puesto en mi corazón, por ese gran amor que Dios ha puesto en mi corazón, yo estoy muy agradecido. Entonces, en ese tiempo, hace como 10 años, fue que mi vida cambió, mi esposa vio cambio en mí. Y digo, entonces esto es lo que pasó. Esto fue lo que mi papá experimentó. Y ese amor, ese amor que yo lo recuerdo, para mí es muy grande. Y por sobre todo, las palabras de él hacen eco en mi vida. Entonces, yo la verdad les invito a las personas que han tenido alguna situación con sus padres por cualquier situación y que hayan abandonado sus hogares, sus casas, a sus padres o a sus madres, o con la persona que hayan crecido, la figura que hayan tenido de padre, de abuela, que vayan y que le den un abrazo, que le pidan perdón, perdóname que tal vez te ofendí, y que por supuesto que busquen al Señor, porque hay esperanza. Hay esperanza en él.
2: Miguel, ¿y aquel padre o aquel papá que ha dejado en olvido, ha dejado atrás esa relación, ese contacto con los hijos, por algún motivo no tiene el afecto, el cariño, no le brinda a sus hijos? ¿Qué tú le dirías a aquel padre?
1: Podría decir que eso tal vez me hubiese pasado en un tiempo. Ser tal vez desagradecido, porque esta persona que tiene un hijo y él tiene un padre también. Y no estoy hablando de un padre carnal, estoy hablando el que lo creó, Dios ese mismo. Ese padre nunca lo ha olvidado, y donde quiera que esté, él ha tenido cuidado de ellos. Y es un propósito de que vivamos en esta tierra, y las cosas que nuestros ojos pueden ver, realmente es muy especial que nosotros estemos acá. Y entonces a estos padres les invito a que busquen a sus hijos, que les pidan perdón. Realmente, pero por sobre todo, lo primero que busquen del Señor, que busquen del Señor, que ese odio que tienen para alguien, ¿no?, para algo, se va a transformar en amor. O sea, es un amor que pasa las fronteras, es un amor grande. Y yo lo experimenté. Entonces yo le puedo dar fe y seguridad de que sí la hay. El Señor nos ama. Entonces esa es la parte más importante, que reconozcamos que así como ellos tienen un hijo, también tienen un padre. Entonces le digo, cuando mi papá se fue, Para mí fue muy difícil. Yo me paraba por las calles a llorar y yo nunca pensé en el tiempo, en el tiempo que tuvimos de mala relación, sino que siempre estuve pensando que él era la figura, era admirable, era que, y a veces he llorado. Entonces cuando el apóstol Pablo dice, imítenme a mí porque yo soy un imitador de Cristo. Entonces, para mí eso pesa muchísimo. Les invito a que busquen primero del Señor. Un guía espiritual es muy importante. A veces la situación en Latinoamérica es la parte del machismo. Porque soy cristiano, se van a burlar de mí. No, al contrario, la vida cambia.
2: Muchas gracias, Miguel, por tus palabras y siga siendo de bendición para la gente.
1: Muchas gracias, pastor, que Dios le bendiga.

0: sus ojitos.
1: 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Agradecemos que hayas estado con nosotros a través de esta tu emisora. Y recuerda siempre que Dios tiene un plan especial para tu vida.
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3: 7 de la mañana con 48 minutos.
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1: Sendas FM te brinda la hora.
2: 8 en punto.
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5: En este mensaje tratamos el siguiente caso de una mujer que descargó su conciencia de manera anónima en nuestro sitio conciencia.net, autorizándonos a que la citáramos.
6: Desde que me casé, tengo reprimido un sentimiento de culpa. A veces no sé cómo comportarme junto a mi esposo. Parece que mi felicidad dañara a mi mamá. Ella siempre me reprocha la decisión que tomé. Dice que pasó toda su vida criando a sus hijos y aguantando a mi papá, un hombre que nunca se preocupó por compartir con sus hijos. Nos descuidó emocionalmente e inclusive nunca nos apoyó para continuar una carrera profesional. Mi mamá dice que le debemos lo que somos porque ella dio toda su vida y juventud a cambio de nosotros. Aunque trato de comprenderla, a veces se vuelve insoportable con sus reproches y críticas porque piensa que la felicidad que ahora me acompaña no es para toda la vida. Por favor, denme un consejo.
5: Este es el consejo que le dimos. Estimada amiga, la felicitamos por tener un matrimonio feliz. Es una bendición para usted el haber encontrado a un gran esposo y haber tomado decisiones sensatas a pesar de lo que piensa su mamá. Usted dice que ha venido reprimiendo un sentimiento de culpa. Tiene toda la razón. Es solo un sentimiento y no culpa genuina. No hay razón alguna para que sienta culpa verdadera porque usted no ha hecho nada malo. Pero su mamá ha hecho que ese sentimiento de culpa la atormente a usted como resultado de constantes ataques de resentimiento y de condenación. Su mamá sí la ama y cree que le está ayudando al tratar de evitar que usted cometa los mismos errores que cometió ella. Se siente muy infeliz y la vida de ella no ha resultado como quisiera. Sin embargo, lo que usted ha tenido que soportar a causa de ella es perjudicial para su salud emocional y para su matrimonio. No hay nada que usted pueda hacer con relación a su mamá. Usted solo tiene control de su propia conducta. Así que trátela con honra y con respeto por todo lo que ha hecho por usted, tal como enseña el quinto de los 10 mandamientos, y no deje de pedirle a Dios por ella. Recuerde que Dios la ama a usted muchísimo y quiere que se comunique con Él a diario mediante la oración. Además de orar por su mamá, usted también puede decirle a Dios que quiere comenzar a tener una relación personal con Él. Dios le ayudará a afrontar estos tiempos difíciles. Haga una lista de todas las cosas por las que está agradecida y repase esa lista mentalmente una y otra vez si se encuentra en una situación en la que se ve obligada a oír a su mamá hablarle negativamente a usted o a cualquier otra persona. Cuando comience a experimentar ese sentimiento de culpa, supérelo con la verdad. Usted no tiene razón alguna para sentirse culpable, sino muy buenas razones para esperar una vida feliz. Le deseamos lo mejor. Linda y Carlos Rey. El consejo completo, que por falta de espacio no pudimos incluir en esta edición, puede leerse con solo pulsar el enlace que dice Caso 163 dentro del enlace en conciencia.net que dice Caso de la Semana.
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10: Que no se le ofrecemos nada, pero Dios dice, voy a agarrar, lo voy a hacer sabio, lo voy a redimir, lo voy a justificar. Soy sabio, justo. Oh, aleluya. Hay quienes se burlan y dicen, esos son los que Dios ha elegido. Y vamos a decir, como dice el argentino, ¿Qué querés que te diga, che? Si Dios me escogió a mí, si Dios conmigo, ¿quién contra mí? Si Dios contigo, ¿quién contra ti? Tienes un llamado, tienes un propósito, y Dios te llamó. Y Dios dice: al que nadie creía, el oveja negra de la familia, el borracho, el hechicero, el brujero, el que llama el mundo estúpido, tonto, a ese yo llamé, al deprimido, al endeudado, al enfermo, a ese.

O sea, en la perspectiva del mundo, cuando yo pasé por todo el proceso, yo salí en el Miami Herald en primera plana. Y decía, el pastor que está conectado con Donald Trump, un idiota. Y me pusieron, ¿cómo fue que me dijeron? De todo. La pregunta es que para el mundo, nosotros somos imbéciles, tontos, que no sabemos nada, porque para ellos es una persona noble, es una persona de dinero, de posición. Para ellos, ellos creen que Dios va a llamar a ese tipo de personas. Y que Dios los puede llamar, sí, pero muy poquitos. Siempre en la iglesia usted va a ver un montón de idiotas. Los más fieles son los que el mundo le llama idiotas. Los más dadores no son los millonarios. Aquí hay gente que puede hacerme un cheque de 10 millones para la cosecha, pero no lo hacen. Es un idiota que lo hace. No estoy llamando a mi iglesia idiota. Digo como el mundo nos ve. El mundo nos ve lo más bajo, que no servimos para nada. El mundo te ve a ti y dice, tú eres el más bajo, porque no tienes diploma. Y no estoy en contra de la educación. Al contrario, yo soy un pastor que animo a los muchachos a ir a estudiar. Pero eso no me da un llamado. El llamado, el que Dios llama, Dios respalda. Al que Dios llama, Dios provee. Al que Dios llama, Dios empodera. Al que Dios llama, Dios procesa. Al que Dios llama, Dios bendice. Al que Dios llama y obedece, Dios lo escoge para hacer cosas grandes. Dale un golpe que está al lado y dile, soy escogido. Así salí en el periódico. Cuando vamos a los programas de televisión y van los pastores, ponen al brujo, ponen al pastor, y el pastor siempre es el tonto. Se burlan. Este es un idiota, porque no tiene diploma, porque no tiene alguien, etc. Pero quiero decirle, usted escucha un cantante famoso y son más idiotas que el diablo. Y Dios dice, yo escogí esto menospreciado, esta mujer que fue abusada, escogí a este que estaba deprimido, escogí a este hombre que era un borracho, escogí a este religioso que le olía la religión, escogí a este para avergonzar al sabio y al rico y al pobre y al noble, y decirle que yo levanto de un borracho un empresario, que yo levanto de un deprimido.

mundo nos menosprecia. Y dice que Dios usó eso para avergonzar a los sabios, a los nobles, a los ricos. Un día me dijo un pastor de la ciudad, yo no sé, chico, ya usted sabe que me estoy hablando, me dijo, ¿por qué tienes tanto cubano en la iglesia? Eso me pertenecen a mí. Y yo le digo, ¿qué quieres que te diga? Dios me dio gracia con los cubanos. Dios me dio gracia con los argentinos. Mire, que Dios le dé gracia con los argentinos tiene que ser un favor altísimo. Me dio gracia con los venezolanos. Me dio gracia con los hondureños, con los guatemaltecos, con los colombianos. Pues hermano, ese es el favor de Dios. Dios te trae a una iglesia y no te trae para que seas del montón. Dios te trae a la iglesia para que seas líder, que crezcas, que madures, que te parezcas a Cristo, que contestes el llamado a servir, a sembrar. ¡Ah! Soy exactamente esa persona. Dios me ha escogido no por dones, no por títulos, mi educación. Él me eligió porque tengo un corazón dispuesto a ser usado por Él. Yo no me habría escogido a mí mismo. Jesús eligió recaudadores de impuestos, pescadores, que no fueron a un seminario. ¿Quién podría imaginar que lo fuera a escoger? Jesús utilizó personas cultas, pero fueron muy pocos. Usted es la en nuestra iglesia. Mire quién son los que sirven. Yo le explicaba a la iglesia y le decía que los blancos, los morenos, los asiáticos tenemos, pero son los que menos sirven. Y siempre va a haber al hispano sirviendo. Siempre lo va a haber en las casas de paz. Tengo casas de paz de personas que son abogados, pero tengo casas de paz de personas que no saben ni leer ni escribir. Te dice, ¿cómo es esto? Porque Dios dice, yo quiero avergonzar a todos los sabios. Lucas capítulo 14, verso 16. Quiero que vea esto, y esta es la aplicación del sermón. Levante su manito y diga, Señor, heme aquí. Aquí el Señor tiene una cena, y es la cena del último tiempo. Él dice, yo quiero que prediquen el evangelio. Yo quiero que sean obreros que lleven el evangelio. ¿Qué le pregunté a Lefef? ¿Cómo se llama? A Lef le pregunté, ¿qué quieres hacer? Y dijo, quiero predicar la palabra, predicar el evangelio. Dios no te sanó para que te quedes en casa viendo el partido de soccer. Dios te llamó para que prediques el evangelio. Dios te dio dinero para que siembres para el evangelio. Y mire lo que leyó, vamos todos a leer. Entonces Jesús le dijo, un hombre hizo una gran cena y convidó a muchos. ¿Cuántos saben lo que es un convivio, una convidar? Compartir, invitar. Él invitó a muchos. ¿A cuánto invitó? Muchos son los llamados, los invitados, y pocos los escogidos. Y a la hora de la cena, envió a su siervo a decir a los convidados, venid, que ya todo está preparado. Y todos a una. ¿Quieres servir como mujer? No tengo tiempo. ¿Quieres servir en el gobierno? No tengo tiempo. ¿Quiero servir en la casa? No tengo tiempo. ¿Quiero servir? No tengo tiempo. Empezaron a excusarse cada uno. Toda excusa es pecado. Nosotros no le podemos dar ninguna excusa a Dios. Y el primero dijo, aquí viene la primera excusa, he comprado una hacienda y necesito verla y te ruego que me excuse. Le hago una pregunta, ¿cómo se puede comprar algo sin verlo? ¿Qué excusa tan barata? Déjame verlo otra vez, porque no sé si este terreno es de Dios. Primero, la hacienda, la yunta de bueyes, representa negocio. La gente con negocios dándole una excusa a Dios, ¿por qué no servirlo? No, pues tú sabes, Señor, yo estoy ocupado, mi negocio. Me llegó mi tío de Brasil, me llegó mi tía de Cuba, que no le he visto hace 15 años, yo no puedo ir. Y empezamos a darle a Dios excusa. La primera, el negocio. La segunda, 19. Y otro dijo, he comprado 5 juntas de bueyes y voy a probarlos. Te ruego que me excuse. Otra vez, te va a comprar algo sin probarlo. Qué mentira, qué excusa. La yunta de bueyes representa trabajo. ¿Quieres servir? No, estoy ocupado, mucho trabajo, mucho.

Trabajo, mucho trabajo. Pero cuando estabas en el mundo, le trabajabas al diablo 24 horas y nunca te quejaste. Pero ahora en la iglesia te quejas de que te están poniendo mucha presión. ¡Qué excusa! Y ya viene la tercera excusa: trabajo, negocio. Y dijo otro: acabo de casarme, por tanto no puedo ir. La familia. Usted sabe que yo tengo dos hijos. Usted sabe que yo cocino. Usted sabe que yo hago. Usted sabe. Todas esas excusas Dios se las desbarata. Porque no es una excusa. Dios nunca te va a poner que descuides tu familia, perder tu familia por servirlo a Él. Porque mientras lo sirvas a Él, Dios guarda de tu familia. Y vuelto el siervo, se hizo saber todas estas cosas a su señor. Entonces, enojado, que está hablando Dios, el padre de familia dijo a su siervo: ve pronto por las plazas, por las calles de la ciudad. Los que estaban cómodos, buena familia, buen negocio, negocio próspero, buen trabajo, todos ellos me dijeron que no querían obedecer el llamado. Pero vamos, ¿a quién puedo llamar que me va a decir que sí? Y trae aquí los pobres, los mancos, los cojos y los ciegos. ¿Quiénes son los que sirven? La mujer que estuvo deprimida y que deseó suicidarse 3 veces. ¿Quiénes son los que sirven? El que vino acá con una mano adelante y otra atrás, con las bolsas peladas. Y esos son los que están sirviendo a Dios. ¿Quiénes son los que sirven? Los que tienen un buen matrimonio lo usan como excusa para no servir a Dios. Los que tienen un buen trabajo lo usan como excusa para no servir a Dios. Y Dios te dio ese trabajo. Y dice: voy a llamar a los pobres, voy a llamar a los mancos, voy a llamar a los enfermos, voy a llamar a aquellos que yo he hecho algo especial en ellos. El que está al lado suyo, Dios lo liberó de 7 demonios. Ese es el que dice: heme aquí, Señor. Pero el que está bien, no. Y mire lo que dice. Y el siervo dijo: Señor, he hecho como tú mandaste, aún al lugar. Verso 23, ¿cuál es el propósito? Y dijo el Señor, lea. Y dijo el Señor: ve por los caminos, por los vallados, y fuérzalos a entrar para que se llene mi casa. Y esto se trata de números. Díselo a Jesús. El Señor, qué linda que ahorita la casa está llena. Pero hubo meses que era la mitad del servicio. Después de COVID mucha gente se fue, porque hemos pasado 3 COVID. Mucha gente se fue. A la casa está llena. Y oye, escúcheme esto. Se lo voy a decir acá y se lo voy a decir en español bien. Dentro y afuera apostaban que el Rey Jesús se cerraba. Es más, demandaban mi caída. Pero como Dios escogió lo que no sirve, lo que... Dale al que está al lado un golpe para que se despierte, por favor. Dios escogió gente como tú, que no tienen los millones, pero dan lo que tienen. Gente como tú, que no eres el más inteligente, pero eres fiel en tu servicio. ¡Ah! Sonríe y diga: ja. The devil is a liar. Dígalo en inglés: the devil is a liar. Diga: el diablo es mentiroso. Yo quiero hablarle a toda la familia del Rey Jesús. Estamos parados hoy de pasar un COVID-1, COVID-2, COVID-3. Y estamos aquí paraditos. Porque el que Dios llamó, Dios respalda, Dios procesa, Dios empodera, Dios provee. Nada nos va a faltar nunca, porque esta obra no es de un hombre, es de Dios. Codea, por favor. Apostaban. Te doy un año y la iglesia del Rey Jesús se cierra. Y resulta que ya estamos llenos otra vez. Y aquí la gente no viene por haber un nombre. Aquí la gente viene porque está la presencia de Dios, porque está el poder de Dios.
toca al que está dado y dile, deja mandar mensajes, hermano. En abuso que le va. Levanta todos sus manos, diga. Ríase del diablo. Dile, mejor me hubiesen matado cuando me tenía, porque ahora te me escapó y Dios me liberó. Y Dios me va a usar para salvar mi familia. Dios te va a usar para sanar enfermos, libertar los cautivos. Dios te dio un llamado, sigue ese llamado, sigue ese propósito, sigue adelante. Siembra, ora, busca. Siembra, ora, busca. Dios levanta al lugarteniente de Pablo Escobar. Dios levanta lo que no era. No daban un peso por mí. No daban un peso por ti. Y Dios dice, a ti te voy a escoger. Diga, no más excusas. No le dé Dios más excusa. ¿Cuántos van a ir más de la salvación? Van a servir y van a cumplir el propósito de Dios en su vida. Ahí está. ¿Cómo apostaba la gente? Eso se cae, eso se cae. Vamos a sacarle la lengua al diablo. Los que apostaban que esto se cerraba. Uno, dos.

0: ministerio he estado 30 años. Y una de las cosas que siempre, no hay nada que me lo ha quitado, es el creer en la gente. No como salvación, la única persona que yo confío es Cristo para salvación. Pero creer en que la gente tiene un llamado, tiene un propósito. Porque Dios creó en mí, creyó en mí, yo creo en la gente. He recibido muchísimo látigo, persecución, traiciones de gente que yo creía en ellos y terminaron traicionándome. Pero eso no me paró seguir creyendo en ellos. Cuando el pastor Sabino tuvo la visión con el Señor tenía mi corazón agarrado de sus manos y estaba sangrando. Y él le preguntó: Señor, ¿y cómo ahora va a creer en nosotros? Y el Señor le dijo: yo le doy la gracia para sanarlo y que siga creyendo en la gente. Y yo puedo pararme hoy y puedo decirle que mi corazón está sano. Pero yo quiero advertirle que la traición, y cuando digo traición, no es que usted se va para otra iglesia con la bendición mía, la bendición de un líder. Dios puede mover gente, a eso no me refiero. Sino después de estar acá, después de verse sanado, liberado, prosperado, que usted se vaya hablando de alguien o de una iglesia que le hizo tanta bendición. Entonces no cause dolor a su papá, ni cause dolor al cuerpo de Cristo. Y hay discípulos que usted tiene que no se lo lleve con usted porque no son suyos, son de Cristo. Y Dios los asignó acá para que yo fuese su padre y su pastor. Usted nunca haga gente para usted, usted la hace para Jesús, que se parezcan a Jesús. Y dos, conéctelos conmigo, porque si están conectados con el corazón del padre de la casa, esos discípulos no se van a ir. Usted los va a cuidar, su trabajo es cuidarlos, protegerlos. Hay lobos allá afuera que quieren llevarse nuestra gente. Uno de estos días alguien encontró un pastor que me pidió a una doctora. Yo le mandé una de mis doctoras, pues tan pronto fue quería llevársela. Es decir, yo quiero ayudar a la gente. Yo pido que usted tenga fidelidad. Si usted no es fiel en la iglesia, también lo va a hacer en su casa. Sea fiel en su casa, con su familia, en la iglesia. Y dos, yo quiero confiarlos con gente. Lo más lindo que Dios nos puede confiar es gente. Y si usted va a tener discípulos, cuídelos, ámelos, corríjalos, pero siempre conectados a Jesús. Que busquen a Dios, que trabajen para Dios. Y dos, conéctelos conmigo, no me los esconda. Yo tengo personas afuera, no aquí en el Rey Jesús, pastores míos que me esconden su gente, porque piensa que yo se lo voy a quitar. Y yo jamás voy a hacer eso. Yo no me voy a ir detrás del pastor. Yo tengo que entrar por la puerta. Entonces Dios les está confiando personas. Yo les estoy confiando una posición donde no es el título, es la función. So, yo quiero que vaya allá. ¿Qué es una ordenación? Cuando usted diga, el evento más grande, más lindo de mi vida es cuando esté ordenado al ministerio en cualquier capacidad. Puede ser diácono, anciano, puede ser pastor, puede ser en cualquier área que usted es ordenado. Siempre es un privilegio, es una bendición, porque ¿de dónde Dios los trae a ustedes? ¿Usted se recuerda todo lo que usted está pasado para estar acá? Vale la pena. Una ordenación es literalmente Dios separándolo, estableciéndolo, designándolo y decirle: tú no eres más multitud.
1: 8 de la mañana con 25 minutos.
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5: 8 de la mañana con 40 minutos.
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1: 8 de la mañana con 46 minutos.

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2: 9 de la mañana con 8 minutos.

esposas. Tienen que escucharse el uno al otro. Esto exige tiempo, paciencia y atención enfocada. Demasiadas parejas solo usan los monólogos y no dejan espacio para el diálogo genuino. Aquí es donde la consejería matrimonial es eficaz, porque los obliga a reducir la velocidad, a interpretar el lenguaje del cónyuge, a entender sus sentimientos y a descubrir sus necesidades. Cuando un matrimonio se rompe, las parejas están tan ocupadas tratando de expresar sus puntos de vista personales y ganar la pelea que no escuchan soluciones ni ven los espacios para la negociación. El divorcio sería menos común si escucháramos con corazones abiertos en lugar de mentes cerradas. Jesús señaló que la ley de Moisés permitía el divorcio, por lo tercos que son ustedes. Mateo 19:8. Esto significa que sus corazones no se rendirían al nivel de entendimiento y negociación necesarios para que la relación funcionara. Para algunas parejas es más fácil revelar sus sentimientos a través de cartas mientras reaprenden a comunicarse a un nivel más profundo. Los consejeros y en los seminarios para el crecimiento matrimonial usan esa técnica y a veces hace maravillas. Cuando pones tus sentimientos en papel antes de expresarlos en voz alta, tienes que preguntarte, ¿realmente me siento así? ¿Quiero expresar mis sentimientos de esta manera? ¿Estaré diciendo demasiado o demasiado poco? La descarga emocional puede ser una catarsis para ti, pero ¿qué tal si entierras a tu pareja? Estas son algunas de las preguntas que tienes que hacerte si quieres reconstruir tu matrimonio. Y si ambos oran y mantienen sus corazones abiertos, Dios les ayudará a hacerlo. 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Nos encantará saber.

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1: Nueve de la mañana con 16 minutos.

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5: 9 de la mañana, con 32 minutos.
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2: De la mañana con 47 minutos.

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2: 10 de la mañana con 2 minutos.
3: Conversando con un amigo de edad avanzada, le pregunté: si volvieras a nacer, ¿qué harías diferente? Él respondió: invertiría más tiempo en mi familia. Les abandoné mucho por causa de mi trabajo y esto ocasiona que aún hoy estén distantes de mí. Es fácil dedicarse a buscar el éxito que la sociedad actual nos ha planteado. Paradójicamente, al final de los días, al mirar hacia atrás, será más significativo el calor de la familia y el abrazo de las personas que ama que los títulos profesionales, el trabajo que ha tenido y el dinero que, en todo caso, no podrá llevarse al partir. Ser exitoso no es tener una agenda llena de compromisos. Al contrario, es dejar un legado de buenos recuerdos en las personas que más ha amado. Le habla Sixto Porras de Enfoque a la Familia.
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1: 10 de la mañana con 18 minutos.
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0: 10 de la mañana con 33 minutos.
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1: 10 de la mañana con 46 minutos.

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7: 11 de la mañana con 2 minutos.
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9: María, realmente no entiendo este mundo.
10: ¿Qué te pasó, Anabel? Me imagino que te veo así como consternada. Estaba esperando que llegaras y estaba leyendo también. ¿Qué pasó con el mundo?
9: Bueno, María, es que hay tantas guerras, tantas luchas entre la gente, guerras de poder. Y aún hasta la iglesia están llegando todas estas cosas. Hay conflictos internos dentro de las iglesias cristianas. ¿Cómo puede ser esto? ¿Qué podemos hacer para ayudar? No sé, ¿tenemos que hacer algo?
10: Sí, mientras estabas hablando, me vino a la mente, en el libro de Santiago, estuve haciendo hace tiempo un estudio bíblico sobre la amistad con el mundo. Abramos la palabra de Dios en el libro de Santiago, en el Nuevo Testamento, capítulo 4, versículos del 1 al 4. Y fíjate lo que dice. Aquí Santiago nos dice, ¿de dónde vienen las guerras y los pleitos entre vosotros? ¿No es de vuestras pasiones las cuales combaten en vuestros miembros? Codiciáis y no tenéis. Matáis y ardéis de envidia. y no podéis alcanzar. Combatís y lucháis, pero no tenéis lo que deseáis. ¿Por qué no pedís? Pedís y no recibís. ¿Por qué pedís mal? Para gastar en vuestros deleites. ¡Oh, almas adúlteras! ¿No sabéis que la amistad del mundo se constituye enemigo de Dios? Entonces, vemos que no solamente está pasando ahora, Anabel, ya que los que nos están escuchando.
9: Me doy cuenta.
10: Es algo que siempre ha pasado y siempre pasará. Lo importante aquí es que Santiago está alertando aquí, en este pasaje, a los cristianos. Les está diciendo, ¿qué está pasando en la iglesia? ¿Qué está pasando con ustedes? Viven una vida aquí y allá. Hay pleitos, hay contiendas entre ustedes. Y nosotros somos criaturas nuevas. Tenemos una nueva identidad. Hemos sido salvos y somos llamados ahora hijos de Dios. Tenemos que tener y mostrar una transformación, Anabel, que es progresiva. Esa transformación que tenemos que mostrar nosotros, no solamente al cuerpo de Cristo, sino al mundo. Y lo que está pasando acá, que tú me estás hablando de las guerras y los pleitos, no solamente pasa en los inconversos, sino que están pasando también en los cristianos. Una de las cosas más importantes aquí para reflexionar es que Santiago nos relata la triste realidad por la que estaba pasando la iglesia, que se había dispersado y había caído en divisiones y discordias. Las diferencias van a suceder. La realidad es que en toda iglesia va a haber el trigo y la cizaña. Y nosotros tenemos que estar pendientes de los frutos.
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1: 11 de la mañana con 18 minutos.
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6: Once de la mañana con 33 minutos.
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No estamos creyendo una fantasía, estamos creyendo la realidad de aquel que estuvo muerto pero vive hoy. Él venció a la muerte. Él venció a la muerte. Vamos, dilo una vez más.

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1: Once de la mañana con 48 minutos.
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2: 12 del mediodía con 5 minutos.

que no se le ofrecemos nada, pero Dios dice: voy a agarrar, los voy a hacer sabios, los voy a redimir, los voy a justificar. Soy sabio, justo. Oh, aleluya. Hay quienes se burlan y dicen: esos son los que Dios ha elegido. Y vamos a decir, como dice el argentino: ¿qué querés que te diga, che? Si Dios me escogió a mí, si Dios conmigo, ¿quién contra mí? Si Dios contigo, ¿quién contra ti? Tienes un llamado, tienes un propósito, y Dios te llamó. Y Dios dice: al que nadie creía, el oveja negra de la familia, el borracho, el hechicero, el brujero, el que llama el mundo estúpido, tonto, a ese yo llamé, al deprimido, al endeudado, al enfermo, a ese

O sea, en la perspectiva del mundo, cuando yo pasé por todo el proceso, yo salí en el Miami Herald en primera plana y decía: el pastor que está conectado con Donald Trump, un idiota. Y me pusieron, ¿cómo fue que me dijeron? De todo. La pregunta es que para el mundo nosotros somos imbéciles, tontos, que no sabemos nada, porque para ellos es una persona noble, es una persona de dinero, de posición. Para ellos, ellos creen que Dios va a llamar a ese tipo de personas. Y que Dios los puede llamar, sí, pero muy poquitos. Siempre en la iglesia usted va a ver un montón de idiotas. Los más fieles son los que el mundo le llama idiotas. Los más dadores no son los millonarios. Aquí hay gente que puede hacerme un cheque de 10 millones para la cosecha, pero no lo hacen. Es un idiota que lo hace. No estoy llamando a mi iglesia idiota. Digo cómo el mundo nos ve. El mundo nos ve lo más bajo, que no servimos para nada. El mundo te ve a ti y dice: tú eres el más bajo, porque no tienes diploma. Y no estoy en contra de la educación. Al contrario, yo soy un pastor que animo a los muchachos a ir a estudiar. Pero eso no me da un llamado. El llamado, el que Dios llama, Dios respalda. Al que Dios llama, Dios provee. Al que Dios llama, Dios empodera. Al que Dios llama, Dios procesa. Al que Dios llama, Dios bendice. Al que Dios llama y obedece, Dios lo escoge para hacer cosas grandes. Dale un golpe que está al lado y dile: soy escogido. Así salí en el periódico. Cuando vamos a los programas de televisión y van los pastores, ponen al brujo, ponen al pastor, y el pastor siempre es el tonto. Se burlan. Este es un idiota, porque no tiene diploma, porque no tiene alguien, etc. Pero quiero decirle, usted escucha un cantante famoso y son más idiotas que el diablo. Y Dios dice: yo escogí esto menospreciado, esta mujer que fue abusada, escogí a este que estaba deprimido, escogí a este hombre que era un borracho, escogí a este religioso que le olía la religión, escogí a este para avergonzar al sabio y al rico y al pobre y al noble, y decirle que yo levanto de un borracho un empresario, que yo levanto de un deprimido uno que predique mi palabra, que yo levanto de un pobre a alguien que hable y que tenga dinero. Dile que este lado: yo creo esa palabra. Vamos a leer. Yo soy exactamente ese tipo de persona. ¿Qué tipo de persona? La que el mundo nos menosprecia. Y dice que Dios usó eso para avergonzar a los sabios, a los nobles, a los ricos. Un día me dijo un pastor de la ciudad: yo no sé, chico. Ya usted sabe que me estoy hablando. Me dijo: ¿por qué tienes tanto cubano en la iglesia? Eso me pertenece a mí.

hermano. Ese es el favor de Dios. Dios te trae a una iglesia y no te trae para que seas del montón. Dios te trae a la iglesia para que seas líder, que crezcas, que madures, que te parezcas a Cristo, que contestes el llamado a servir, a sembrar. ¡Ah! Soy exactamente esa persona. Dios me ha escogido no por dones, no por títulos, mi educación. Él me eligió porque tengo un corazón dispuesto a ser usado por Él. Yo no me habría escogido a mí mismo. Jesús eligió recaudadores de impuestos, pescadores, que no fueron a un seminario. ¿Quién podría imaginar que lo fuera a escoger? Jesús utilizó personas cultas, pero fueron muy pocos. Usted es la en nuestra iglesia. Mire quién son los que sirven. Yo le explicaba a la iglesia y le decía que los blancos, los morenos, los asiáticos tenemos, pero son los que menos sirven. Y siempre va a haber al hispano sirviendo. Siempre lo va a haber en las casas de paz. Tengo casas de paz de personas que son abogados, pero tengo casas de paz de personas que no saben ni leer ni escribir. Y te dice, ¿cómo es esto? Porque Dios dice, yo quiero avergonzar a todos los sabios. Lucas capítulo 14, verso 16. Quiero que vea esto, y esta es la aplicación del sermón. Levante su manito y diga, Señor, heme aquí. Aquí el Señor tiene una cena, y es la cena del último tiempo. Él dice, yo quiero que prediquen el Evangelio. Yo quiero que sean obreros que lleven el Evangelio. ¿Qué le pregunté a Lefef? ¿Cómo se llama? A Lef le pregunté, ¿qué quieres hacer? Y dijo, quiero predicar la palabra, predicar el Evangelio. Dios no te sanó para que te quedes en casa viendo el partido de soccer. Dios te llamó para que prediques el Evangelio. Dios te dio dinero para que siembres para el Evangelio. Y mire lo que leyó, vamos todos a leer. Entonces Jesús le dijo, un hombre hizo una gran cena y convidó a muchos. ¿Cuántos saben lo que es un convivio, una convidar? Compartir, invitar, invitar. Él invitó a muchos. ¿A cuánto invitó? Muchos son los llamados, los invitados, y pocos los escogidos. Y a la hora de la cena, envió a su siervo a decir a los convidados, venid, que ya todo está preparado. Y todos a una. ¿Quieres servir como mujer? No tengo tiempo. ¿Quieres servir en el gobierno? No tengo tiempo. ¿Quiero servir en la casa? No tengo tiempo. ¿Quiero servir? No tengo tiempo. Empezaron a excusarse cada uno. Toda excusa es pecado. Nosotros no le podemos dar ninguna excusa a Dios. Y el primero dijo, aquí viene la primera excusa, he comprado una hacienda y necesito verla y te ruego que me excuse. Le hago una pregunta, ¿cómo se puede comprar algo sin ver? ¿Qué excusa tan barata? Déjame verlo otra vez, porque no sé si este terreno es de Dios. Primero, la hacienda, la yunta de bueyes, representa negocio. La gente con negocios dándole una excusa a Dios, ¿por qué no servirlo? No, pues tú sabes, Señor, yo estoy ocupado, mi negocio. Me llegó mi tío de Brasil, me llegó mi tía de Cuba, que no le he visto hace 15 años, yo no puedo ir. Y empezamos a darle a Dios excusa. La primera, el negocio. La segunda, 19. Y otro dijo, he comprado 5 juntas de bueyes y voy a probarlos. Te ruego que me excuse. Otra vez, usted va a comprar algo sin probarlo. Qué mentira, qué excusa. La yunta de bueyes representa trabajo. ¿Quieres servir? No, estoy ocupado. Mucho trabajo, mucho trabajo, mucho trabajo. Pero cuando estabas en el mundo, le trabajabas al diablo 24 horas y nunca te quejaste. Pero ahora en la iglesia te quejas de que te están poniendo mucha presión. ¡Qué excusa! Y ya viene la tercera excusa: trabajo, negocio. Y dijo otro: acabo de casarme, por tanto no puedo ir. La familia. Usted sabe que yo tengo 2 hijos. Usted sabe que yo cocino. Usted sabe que yo hago. Usted sabe. Todas esas excusas Dios se las desbarata. Porque no es una excusa. Dios nunca te va a poner que

descuides tu familia, perder tu familia por servirlo a Él. Porque mientras lo sirvas a Él, Dios guarda de tu familia. Y vuelto el siervo, se hizo saber todas estas cosas a su señor. Entonces, enojado, que está hablando Dios, el padre de familia dijo a su siervo: ve pronto por las plazas, por las calles de la ciudad. Los que estaban cómodos, buena familia, buen negocio, negocio próspero, buen trabajo, todos ellos me dijeron que no querían obedecer el llamado. Pero vamos, ¿a quién puedo llamar que me va a decir que sí? Y trae aquí los pobres, los mancos, los cojos y los ciegos. ¿Quiénes son los que sirven? La mujer que estuvo deprimida y que deseó suicidarse 3 veces. ¿Quiénes son los que sirven? El que vino acá con una mano adelante y otra atrás, con las bolsas peladas. Y esos son los que están sirviendo a Dios. ¿Quiénes son los que sirven? Los que tienen un buen matrimonio lo usan como excusa para no servir a Dios. Los que tienen un buen trabajo lo usan como excusa para no servir a Dios. Y Dios te dio ese trabajo. Y dice: voy a llamar a los pobres, voy a llamar a los mancos, voy a llamar a los enfermos, voy a llamar a aquellos que yo he hecho algo especial en ellos. El que está al lado suyo, Dios lo liberó de 7 demonios. Ese es el que dice: heme aquí, Señor. Pero el que está bien, no. Y mire lo que dice. Y el siervo dijo: Señor, he hecho como tú mandaste, aún al lugar. Verso 23. ¿Cuál es el propósito? Y dijo el Señor, lea. Y dijo el Señor: ve por los caminos, por los vallados, y fuérzalos a entrar para que se llene mi casa. Y esto se trata de números. Díselo a Jesús. El Señor, qué linda que ahorita la casa está llena. Pero hubo meses que era la mitad del servicio. Después de COVID mucha gente se fue, porque hemos pasado 3 COVID. Mucha gente se fue. A la casa está llena. Y oye, escúcheme esto. Se lo voy a decir acá y se lo voy a decir en español bien. Dentro y afuera apostaban que el Rey Jesús se cerraba. Es más, demandaban mi caída. Pero como Dios escogió lo que no sirve, lo que... Dale al que está al lado un golpe para que se despierte, por favor. Dios escogió gente como tú, que no tienen los millones, pero dan lo que tienen. Gente como tú, que no eres el más inteligente, pero eres fiel en tu servicio. ¡Ah! Sonríe y diga: ja. The devil is a liar. Dígalo en inglés: the devil is a liar. Diga: el diablo es mentiroso. Yo quiero hablarle a toda la familia del Rey Jesús. Estamos parados hoy de pasar un COVID-1, COVID-2, COVID-3. Y estamos aquí paraditos. Porque el que Dios llamó, Dios respalda, Dios procesa, Dios empodera, Dios provee. Nada nos va a faltar nunca, porque esta obra no es de un hombre, es de Dios. Codea, por favor. Apostaban. Te doy un año y la iglesia del Rey Jesús se cierra. Y resulta que ya estamos llenos otra vez. Y aquí la gente no viene por haber un nombre. Aquí la gente viene porque está la presencia de Dios, porque está el poder de Dios. Toca al que está dado y dile: deja mandar mensajes, hermano. En abocho que le va. Levanta todos sus manos, diga. Ríase del diablo. Dile: mejor me hubiesen matado cuando me tenía, porque ahora te me escapó y Dios me liberó. Y Dios me va a usar para salvar mi familia. Dios te va a usar para sanar enfermos, libertar los cautivos. Dios te dio un llamado. Sigue ese llamado, sigue ese propósito, sigue adelante. Siembra, ora, busca. Siembra, ora, busca.
Dios levanta al lugarteniente de Pablo Escobar. Dios levanta lo que no era. No daban un peso por mí. No daban un peso por ti. Y Dios dice, a ti te voy a escoger. Diga, no más excusas. No le dé Dios más excusas. ¿Cuántos van a ir más de la salvación? Van a servir y van a cumplir el propósito de Dios en su vida. Ahí está. ¿Cómo apostaba la gente? Eso se cae, eso se cae. Vamos a sacarle la lengua al diablo. Los que apostaban que esto se cerraba.

0: ministerio he estado 30 años. Y una de las cosas que siempre, no hay nada que me lo ha quitado, es el creer en la gente. No como salvación, la única persona que yo confío es Cristo para salvación. Pero creer en que la gente tiene un llamado, tiene un propósito. Porque Dios creó en mí, creyó en mí, yo creo en la gente. He recibido muchísimo látigo, persecución, traiciones de gente que yo creía en ellos y terminaron traicionándome. Pero eso no me paró seguir creyendo en él. Cuando el pastor Sabino tuvo la visión con el Señor tenía mi corazón agarrado de sus manos y estaba sangrando. Y él le preguntó: Señor, ¿y cómo ahora va a creer en nosotros? Y el Señor le dijo: yo le doy la gracia para sanarlo y que siga creyendo en la gente. Y yo puedo pararme hoy y puedo decirle que mi corazón está sano. Pero yo quiero advertirle que la traición, y cuando digo traición no es que usted se va para otra iglesia con la bendición mía, la bendición de un líder. Dios puede mover gente, a eso no me refiero. Sino después de estar acá, después de verse sanado, liberado, prosperado, que usted se vaya hablando de alguien o de una iglesia que le hizo tanta bendición. Entonces no cause dolor a su papá, ni cause dolor al cuerpo de Cristo. Y hay discípulos que usted tiene, que no se lo lleve con usted porque no son suyos, son de Cristo. Y Dios los asignó acá para que yo fuese su padre y su pastor. Usted nunca haga gente para usted. Usted la hace para Jesús, que se parezcan a Jesús. Y dos, conéctelos conmigo. Porque si están conectados con el corazón del padre de la casa, esos discípulos no se van a ir. Usted los va a cuidar, su trabajo es cuidarlos, protegerlos. Hay lobos allá afuera que quieren llevarse nuestra gente. Uno de estos días alguien encontró un pastor que me pidió a una doctora. Yo le mandé una de mis doctoras, pues tan pronto fue quería llevársela. Es decir, yo quiero ayudar a la gente. Yo pido que usted tenga fidelidad. Si usted no es fiel en la iglesia, también lo va a hacer en su casa. Sea fiel en su casa, con su familia, en la iglesia. Y dos, yo quiero confiarlos con gente. Lo más lindo que Dios nos puede confiar es gente. Y si usted va a tener discípulos, cuídelos, ámelos, corríjalos, pero siempre conectándolos a Jesús. Que busquen a Dios, que trabajen para Dios. Y dos, conéctelos conmigo, no me los esconda. Yo tengo personas afuera, no aquí en el Rey Jesús, pastores míos que me esconden su gente. Porque piensa que yo se lo voy a quitar. Y yo jamás voy a hacer eso. Yo no me voy a ir detrás del pastor. Yo tengo que entrar por la puerta. Entonces Dios les está confiando personas. Yo les estoy confiando una posición donde no es el título, es la función. So, yo quiero que vaya allá. ¿Qué es una ordenación? Cuando usted diga, el evento más grande, más lindo de mi vida es cuando esté ordenado al ministerio en cualquier capacidad. Puede ser diácono, anciano, puede ser pastor, puede ser en cualquier área que usted es ordenado. Siempre es un privilegio, es una bendición, porque ¿de dónde Dios los trae a ustedes? ¿Usted se recuerda todo lo que usted está pasado para estar acá? Vale la pena. Una ordenación es literalmente Dios separándolo, estableciéndolo, designándolo y decirle: tú no eres más multitud.
1: 12 del mediodía con 26 minutos.

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2: 12 del mediodía con 30 minutos.
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1: El segundo libro de Reyes, capítulo 13. Joacaz, hijo de Jehú, comenzó a gobernar Israel durante el año 23 del reinado de Joás en Judá, y reinó en Samaria 17 años. Él hizo lo malo a los ojos del Señor, siguió el ejemplo de Jeroboam, hijo de Nabat, y continuó con los pecados que Jeroboam hizo cometer a Israel. Por eso el Señor estaba muy enojado con los israelitas y permitió que el rey Hazael de Aram y su hijo Ben-Hadad los derrotaran en repetidas ocasiones. Entonces Joacaz pidió en oración la ayuda del Señor, y el Señor oyó su oración, pues veía la cruel opresión que el rey de Aram ejercía sobre Israel. Así que el Señor envió un hombre para rescatar a los israelitas de la tiranía de los arameos. Después, Israel vivió a salvo otra vez, como en tiempos anteriores. Sin embargo, los israelitas siguieron pecando, siguiendo el mal ejemplo de Jeroboam. También dejaron en pie el poste dedicado a la diosa Acera en Samaria. Finalmente, el ejército de Joacaz quedó reducido a 50 conductores de carros de guerra, 10 carros de guerra y 10.000 soldados de infantería. El rey de Aram había matado a los demás, pisoteándolos como al polvo debajo de sus pies. Los demás acontecimientos del reinado de Joacaz, todo lo que hizo y el alcance de su poder, están registrados en el libro de la historia de los reyes de Israel. Cuando Joacaz murió, lo enterraron en Samaria. Luego su hijo Joás lo sucedió en el trono. Joás, hijo de Joacaz, comenzó a gobernar Israel durante el año 37 del reinado de Joás en Judá, y reinó en Samaria 16 años. Él hizo lo malo a los ojos del Señor. Se negó a apartarse de los pecados que Jeroboam, hijo de Nabat, hizo cometer a Israel. Los demás acontecimientos del reinado de Joás y todo lo que hizo, incluso el alcance de su poder y su guerra contra el rey Amasías de Judá, están registrados en el libro de la historia de los reyes de Israel. Cuando Joás murió, lo enterraron en Samaria con los reyes de Israel. Luego su hijo Jeroboam II lo sucedió en el trono. Cuando Eliseo cayó enfermo de muerte, el rey Joás de Israel fue a visitarlo y lloró sobre él, diciendo:
2: Padre mío, Padre mío, veo los carros de Israel con sus conductores.
1: Eliseo le dijo:
3: Consigue un arco y algunas flechas.
1: Y el rey hizo lo que se le indicó. Luego Eliseo le dijo:
3: Pon tu mano sobre el arco.
1: Eliseo puso sus dos manos sobre las manos del rey. Luego le ordenó:
3: Abre la ventana que da al oriente.
1: Él la abrió y Eliseo le dijo:
3: Dispara.
1: Así que el rey disparó una flecha y Eliseo proclamó:
3: Esta es la flecha del Señor, una flecha de victoria sobre Aram, porque tú conquistarás por completo a los arameos de Afec.
1: Luego Eliseo dijo:
3: Ahora levanta las demás flechas y golpéalas contra el piso.
1: Entonces el rey las tomó y golpeó el piso 3 veces. Pero el hombre de Dios se enojó con él y exclamó:
3: Tendrías que haber golpeado el piso 5 o 6 veces. Así habrías vencido a Aram hasta destruirlo por completo. Ahora saldrás vencedor solamente 3 veces.
1: Después Eliseo murió y fue enterrado. Unos grupos de saqueadores moabitas solían invadir el país cada primavera. Cierta vez, mientras unos israelitas enterraban a un hombre, divisaron a una banda de esos saqueadores. Entonces, en el apuro, arrojaron el cuerpo en la tumba de Eliseo y huyeron. Pero en cuanto el cuerpo tocó los huesos de Eliseo, el muerto resucitó y de un salto se puso de pie. El rey Hazael de Aram había oprimido a Israel durante todo el reinado de Joacás, pero el Señor tuvo bondad y misericordia de los israelitas y no los destruyó por completo. Tuvo compasión de ellos por el pacto que había hecho con Abraham, Isaac y Jacob, y hasta el día de hoy no los ha destruido por completo ni los ha expulsado de su presencia. El rey Hazael de Aram murió, y su hijo Ben-Hadad lo sucedió en el trono. Entonces Joás, hijo de Joacás, recuperó de manos de Ben-Hadad, hijo de Hazael, las ciudades que le habían quitado a Joacás, su padre. Joás venció a Ben-Hadad en 3 oportunidades, y así recuperó las ciudades israelitas.
4: Bendito sea el nombre del Señor, capítulo 13 del segundo libro de Reyes. Aquí se nos relata la historia de el rey Joacás, rey de Israel, del rey Joás, también rey de Israel. Algo extraordinario en el ministerio del profeta Eliseo, ahí vamos a comprender un poco acerca de los actos proféticos. Vamos a conocer una historia sorprendente de un milagro de resurrección. Y amados, algo también sobre el rey Joás en cuanto al ministerio profético de Eliseo. Bien, amados y amadas del Señor, ya escuchamos el capítulo. Y dice la palabra que en el año 23 de Joás, hijo de Ocosías, de quien era hijo Joás, de Ocosías, rey de Judá, comenzó a reinar Joacás, hijo de Jehú, sobre Israel, en Samaria, y reinó 17 años. Entonces Joás era hijo de Ocosías y era rey de Judá, y Joacás era hijo de Jehú y era rey de Israel en Samaria. Dos sucesiones, ¿verdad? Que coinciden en el tiempo. Y se habla entonces de Joás, ¿verdad? Hijo de Ocosías, que él hizo lo malo ante los ojos del Señor y siguió tras los pecados de Jeroboam, hijo de Nabat, quien hizo pecar a Israel, no se apartó de ellos. Significa que mantuvo el altar en Betel, del becerro de oro, y el otro altar en Dan, el otro becerro de oro. Y dice la palabra que por eso se encendió el furor del Señor contra Israel y lo entregó en manos de Hazael, rey de Siria. ¿Recuerda usted quién era Hazael? Hazael era el rey a quien el profeta Eliseo le había dado palabra, le había dicho, tú serás el próximo rey de Siria. Y había visto la maldad del corazón de aquel hombre, tanto que incluso el profeta lloró. Y dice la palabra del Señor, ¿verdad? Que también el reino de Israel fue entregado en manos de Ben-Hadad, hijo de Hazael, por mucho tiempo. Ben-Hadad es un personaje que incluso podemos encontrar en la historia. Y decíamos, ¿verdad?, en un programa anterior que es toda evidencia de la historicidad de la Biblia. Bien, dice la palabra en el versículo 4, pero Joacás imploró el favor del Señor. ¿Quién imploró el favor del Señor? Joacás. Y el Señor lo escuchó porque vio la opresión de Israel, pues el rey de Siria lo oprimía. ¿Por qué lo escucha el Señor a este rey, a Joacás? ¿Por qué lo escucha el Señor? Bueno, porque él vio la opresión que Israel estaba sufriendo a manos de los reyes sirios o del rey sirio. Entonces el Señor dio un libertador a Israel. Mire, aquí no se dice que fue el rey. Y ni siquiera se registra el nombre de este libertador. Pero dice la palabra que el Señor dio un libertador a Israel y salieron del dominio de los sirios. Así habitaron los hijos de Israel en sus moradas como antes. Significa que tenían incluso que esconderse. Una vez, ¿verdad?, que se han librado de la opresión asiria, entonces ya ellos pueden volver a sus casas. Y dice el versículo 6, sin embargo, no se apartaron de los pecados de la casa de Jeroboam, quien hizo pecar a Israel, y anduvieron en ellos. Amado, detengámonos un minutito aquí. Dios los libró, pero una vez que habían retornado a sus hogares, se olvidaron del Señor. No hubo arrepentimiento en el corazón. A veces podemos ver la mano de Dios de manera impresionante y aún así que no haya arrepentimiento en el corazón. Ellos se mantuvieron adorando los becerros de oro, pero también tenían veneración por un árbol ritual. Este árbol era dedicado a una divinidad femenina del paganismo que se llamaba Acera. Y ese árbol ritual, que era considerado como un árbol mágico, como un árbol que tenía determinados poderes, lo mantenían en pie en Samaria. Y dice la palabra, mire cuál era la condición de Joacás. Joacás, descendiente de Ocosías, mira cuál era la condición. No le había quedado gente a Joacás, salvo 50 jinetes. ¿Qué son 50 jinetes? Le habían quedado 10 carros y 10,000 hombres de infantería. Significa que solo tenían 50 caballos de guerra. Y luego tenía 10,000 hombres de infantería. Pero eso era nada. Eso era nada, eso era un ejército totalmente diezmado. ¿Por qué? Dice la palabra, porque el rey de Siria lo había destruido y lo había dejado como polvo de trillar. Y bueno, hasta aquí llega el relato de este rey, dice la palabra. Los demás hechos de Joacás, todas las cosas que hizo y su poderío, no están escritas en el libro de las crónicas de los reyes de Israel. Joacás reposó con sus padres y lo sepultaron en Samaria, y su hijo Joás reinó en su lugar. Nos olvidamos del rey Joacás y ahora va a subir al trono un rey llamado Joás. A continuación tenemos el relato de este rey, de Joás. Y estamos aquí en el reino del norte, en Samaria. Bueno, dice la palabra que en el año 37 de Joás, rey de Judá, mire, aquí coinciden dos nombres. Tenía 37 años de reinar en Judá un rey que se llamaba Joás. Y dice la palabra que comenzó a reinar Joás, hijo de Joacás, sobre Israel en Samaria, y reinó 17 años. Dos nombres coinciden, ¿verdad? Joás de Israel y Joás de Judá. ¿Y qué se dice de Joás? ¿Qué se dice de Joás? Que él hizo lo malo ante los ojos del Señor. No se apartó de todos los pecados de Jeroboam, hijo de Nabat, quien hizo pecar a Israel, sino que anduvo en ellos. Los demás hechos de Joás, todas las cosas que hizo y el poderío, bueno, que no era mucho, ¿verdad?, con que luchó contra Amasías, rey de Judá, no están escritas en el libro de las crónicas de los reyes de Israel. Mire, este rey, Joás, incluso rompió la alianza que se había hecho, una alianza muy débil, entre el reino del norte y del reino del sur, porque dice que luchó contra Amasías, uno de los reyes de Judá. Bien, ahora, amados, aquí hay un paréntesis sumamente importante del que vamos a aprender mucho, que tiene que ver sobre el ministerio del profeta Eliseo. Dice la palabra que Eliseo se enfermó de la enfermedad de la que moriría. Hagamos un paréntesis aquí. Eliseo, hemos visto que era un hombre con un ministerio poderoso y era usado en sanidades. Incluso se da una resurrección bajo su ministerio. Y es el que Dios usa para que sea sanado Naamán. Pero eso no significa, amados y amadas de Dios, que un hombre o una mujer que Dios usa en sanidades de pronto no se vaya a enfermar. ¿Quién dice eso? Alguien puede ser muy usado en sanidad divina y de pronto enfermarse. ¿Por qué? Porque es humano. Y el don no es para aplicarlo a sí mismo. Y el único que hace milagros es Dios. No se le pueden atribuir a los hombres, ni vivos ni muertos. Amado y amada del Señor. Pero también aquí hay una lección bien importante. Nosotros podemos decir, Eliseo, un gran profeta, un hombre que Dios lo usó en milagros, se enfermó y de esa enfermedad no fue sanado. De esa enfermedad murió. ¿Por qué murió? Porque ese era su tiempo ya. Eliseo era un hombre anciano. Ahora, ¿eso significa que usted se tiene que resignar a la enfermedad que tiene? No. Y un no rotundo, porque dice la palabra de Dios que por las llagas de Jesucristo nosotros hemos sido curados. Amados y amadas del Señor, no podemos separar en la obra de la cruz la redención del pecado y la sanidad de nuestros cuerpos. Porque Jesucristo en la cruz llevó el pecado y llevó la enfermedad. Hay que leer Isaías 53, hay que leer la Gran Comisión y hay que leer, amados, cómo se desarrolla la iglesia en el libro de los Hechos y en las cartas apostólicas está vigente el ministerio de sanidad. El apóstol Pablo pregunta, ¿todos sanan? Y cuando se habla de los dones del Espíritu, amados, ahí está el don de sanidad. Por tanto, amados y amadas del Señor, no podemos llegar a la conclusión de que porque Eliseo se enfermó, todo el mundo se tiene que enfermar. La enfermedad no es natural, la enfermedad es antinatural y es antidiseño. El propósito de Dios en nuestras vidas es que estemos sanos. ¿Y de dónde sacó esto? Bueno, de lo que dice la palabra. Amado, por inspiración del Espíritu Santo, amado, yo deseo que seas prosperado en todas las cosas y que tengas salud, así como prospera tu alma. Y esto no podemos decir que es de un apóstol, porque toda la Escritura es inspirada por Dios. ¿Quién inspiró la Escritura? El Espíritu Santo. Alabado sea el Señor. Entonces dice la palabra que Joás, rey de Israel, recuerda que no era bueno, descendió donde estaba Eliseo en cama y llorando en su presencia dijo, Padre mío, carro de Israel y su gente de a caballo. Las mismas palabras que Eliseo pronunció cuando Elías fue llevado al cielo en un torbellino. Amado de Dios, ¿sabe qué significa esto? Que Joás era un hombre malvado, pero aún siendo un hombre malvado, él reconocía el ministerio de aquel profeta y sabía que sobre ese ministerio reposaba el manto de Elías y le hace el mismo reconocimiento, lo llama padre de la nación, porque Joás es un rey, lo llama padre de la nación y le dice carro de Israel y su gente de a caballo. Esto, amados, yendo al lenguaje original, lo que significa es conductor de la nación, conductor de Israel, porque proféticamente se conducía la nación a través de la palabra del profeta. No porque los reyes fuesen obedientes, sino porque en la boca del profeta está el designio de Dios para la nación. Y entonces dice la palabra que Eliseo le dijo, toma un arco y flechas. Él tomó un arco y flechas. Y Eliseo dijo al rey de Israel, pon tu mano sobre el arco. Cuando puso su mano, Eliseo puso su mano sobre las manos del rey. Ahora, ¿qué es lo que va a hacer aquí el rey? ¿Qué está instruyendo Eliseo? Un acto profético. Para quienes dicen que los actos proféticos no son bíblicos, no, aquí estamos frente a un acto profético. ¿Qué es un acto profético? Es un simbolismo. Es una representación de algo que sucede en el mundo natural, pero que tiene repercusiones en el mundo espiritual. Es un acto de fe. Y dice la palabra que, bueno, le dice al rey, abre la ventana que da al oriente. Él la abrió y Eliseo dijo, tira. Y él tiró. Entonces Eliseo dijo, flecha de victoria del Señor, flecha de victoria contra Siria, porque derrotarás a Siria en Afet hasta acabar con ella. Mire, amado, Eliseo no se fue a orar para pedir la victoria. No se fue a orar, se fue a realizar un acto profético, porque fue lo que el Espíritu de Dios le instruyó en ese momento. Independientemente, ¿verdad?, de que él era un hombre que oraba e intercedía por la nación. Y luego le vuelve a decir, toma las flechas al rey. Las tomó y Eliseo dijo al rey de Israel, golpea la tierra. Ahora es otro acto profético. ¿Qué sentido podría haber tenido eso? Aparentemente ninguno, pero el rey no dudó en su corazón. El rey hizo lo que el profeta le dijo, golpea la tierra. Él golpeó la tierra 3 veces y se detuvo. Entonces el hombre de Dios, es decir, Eliseo, se enojó contra él. ¿Por qué se enoja Eliseo? ¿Por qué se enoja Eliseo? Porque el rey detuvo el acto profético que estaba haciendo y le dice, de haber golpeado 5 o 6 veces, entonces habría derrotado a Siria hasta acabar con ella, pero ahora la derrotará solo 3 veces. Mire, qué poder tiene un acto profético cuando se hace bajo la instrucción de Dios, ¿verdad? Esto no puede ser un invento. Ahora bien, el rey se fue a buscar al profeta, el profeta hizo un acto profético del que fue parte el rey, y ahora había una palabra, destruiría, vencería al ejército sirio, y lo lograría vencer durante 3 jornadas militares. Bien, amados y amadas del Señor, murió el profeta. No se relata que la nación le haya hecho un gran homenaje, no se dice nada, solo se dice que murió. ¿Por qué sabemos que murió? Bueno, porque en el versículo 20 dice la palabra, murió Eliseo y lo sepultaron. Al año siguiente llegaron al país una banda armada de los moabitas. Bueno, tenían quieto al imperio sirio, pero Israel estaba rodeado de enemigos, entonces aparece levantándose el reino de Moab y incursionaban en el territorio israelí para hacer daño. Y aconteció que mientras algunos, ¿verdad?, de la gente de Israel sepultaban a un hombre, he aquí que vieron una banda armada de moabitas y arrojaron al muerto dentro del sepulcro de Eliseo. Mire, les tenían pavor. Entonces ellos ven que viene una banda armada, ¿qué tiempo les va a dar de enterrar al difunto? Lo tiran dentro de la tumba de Eliseo, porque esas tumbas eran cuevas. Entonces dice la palabra que cuando el muerto cayó y tocó los restos de Eliseo, aquel hombre resucitó y se puso de pie. Mire, amado, hasta los huesos de Eliseo estaban ungidos. Alguien me dijo una vez, yo no quiero ser una predicadora famosa, solo quiero ser una mujer ungida. Yo también quisiera ser una mujer ungida. Usted seguro también quiere ser un hombre ungido, no un intelectual del Evangelio, no una intelectual del Evangelio, gente ungida, porque eso, amados, es lo que da autoridad en el ministerio, no el conocimiento nunca ha dado autoridad en el ministerio. La autoridad en el ministerio se recibe a través de la unción. Mira que el hombre de pronto está solo, pero está vivo, la vida entró dentro de su cuerpo. Sobre esto se pueden hacer conjeturas, opiniones y decir que bueno, que por qué Eliseo no pasó el manto. ¿Cómo sabemos que él no pasó el manto? ¿Cómo sabemos si habían escuelas de profetas? Pero además, nadie puede recibir de un hombre lo que no le viene del cielo, porque Dios es el que reparte los dones y los ministerios. Bueno, se cumplió. lo que el profeta le había dicho al rey Joás. Y dice la palabra que Hazael, rey de Siria, oprimió a los israelitas todos los días de Joacás. Pero el Señor fue generoso con ellos y les mostró misericordia. Se volvió hacia ellos a causa de su pacto con Abraham, Isaac y Jacob. Mira, ahí está claro. ¿Por qué hay misericordia? A causa de los padres. Por la fidelidad de Dios a los padres, Abraham, Isaac y Jacob. Y no quiso destruirlo el Señor ni echarlo de su presencia, dice la palabra hasta ahora. Dice la escritura que después murió Hazael, el rey de Siria, y su hijo Ben-Hadad reinó en su lugar. Ahora Ben-Hadad, ¿a quién se va a enfrentar? A Joás, con quien el profeta había realizado un acto de fe, quien había llegado a buscar el consejo del hombre, de Dios, a quien él consideraba el conductor profético de la nación. Entonces Joás, dice la palabra, hijo de Joacás, volvió a tomar de mano de Ben-Hadad, hijo de Hazael, las ciudades que éste había tomado en la tierra de mano de su padre Joacás. Tres veces lo derrotó Joás y recuperó las ciudades de Israel. Ahí concluye la historia, amados y amadas del Señor. Se cumplió la palabra del profeta. Qué pesar, ¿verdad?, que Joás se detuvo y que no golpeó la tierra, como le dijo el profeta, 5 o 6 veces. Él tenía que detenerse cuando el profeta le dijera, a la voz del profeta. Amados y amadas del Señor, Dios es sobrenatural, y Dios tiene maneras como Él actúa. A veces nos cuesta discernir, pero amados, no tenemos que entender tanto las cosas. A veces, lo único que Dios espera de nosotros es la capacidad de confiar en Él.

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8: En Sendas, esta es la hora.
9: 1 de la tarde, con 2 minutos.

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1: La sabiduría y el entendimiento valen más que el oro y la plata. La gente honrada se aparta del mal y así protege su vida. El orgulloso y arrogante al fin de cuentas fracasa. Vale más compartir la pobreza de los humildes que las riquezas de los orgullosos. El buen administrador prospera. Dios bendice a quienes en él confían. Al que piensa bien las cosas se le llama inteligente. Quien habla con dulzura, convence mejor. He leído lo que dice la Santa Biblia en el libro de Proverbios, capítulo 16, versículos desde el 16 hasta el 21. Hola amigos, soy Donizetti Barrios y les doy una cordialísima bienvenida a Promesas de Dios. Un abrazo fraternal. Rompe costillas para cada uno de ustedes. Gracias por estar en nuestra sintonía a esta hora. Gracias por contarle a otras personas cómo nos pueden escuchar. En tercer lugar, gracias por llamarnos o escribirnos y compartirnos con detalles la manera como este programa les está mejorando la vida. Y en cuarto lugar, gracias, gracias, gracias, gracias, gracias, gracias, un millón de gracias por orar por nosotros. Cuando usted conversa con Papá Dios cada día y le pide por nosotros y nuestras familias, por ese motivo, muchísimas gracias. Iniciamos nuestro espacio dando gracias a Papá Dios porque nos estamos acostumbrando a ser personas agradecidas, abandonando esa perniciosa costumbre de estar criticando, de estarnos quejando por todo. Ya no más crítica, ya no más queja avanza, sino alabanza. Vamos a hablar el lenguaje del cielo, lo que le gusta escuchar a Papá Dios. No críticas y queja avanza, sino gratitud, alabanza. En esta oportunidad, vamos a darle gracias a Papá Dios por disponer de muchos elementos para formarnos a nosotros espiritualmente. Sí, porque Dios nos da herramientas para que nosotros nos cultivemos espiritualmente. Por eso vamos a darle gracias. Papito Dios, gracias por darnos primeramente la Santa Biblia, la Palabra de Dios, para que nos podamos edificar, para que podamos crecer espiritualmente, nutrirnos. Nadie podrá alguna vez llegar al cielo y decir, oye, yo fui un desnutrido espiritual porque tú, Dios, no me diste nada de comer. Eso jamás se podrá decir, porque no es verdad. Tú nos has dado muchas herramientas. Como te decía, Señor, primeramente la Biblia, tu palabra, la cual podemos comer a nivel espiritual. En segundo lugar, las enseñanzas en la radio, las enseñanzas en la televisión, las conferencias en CD, DVDs, periódicos, boletines, revistas, libros, videocasetes y casetes de audio. Maestros que nos han visitado y nos han compartido. Señor, hasta la internet nos ofrece ahora comida espiritual buena. Hay una que es terrible y venenosa, pero hay una que es muy buena. Señor, gracias, porque tú nos asistes alimentariamente a nivel espiritual. Gracias en el nombre de Jesús. Amén.

Ninguno de los secretos del éxito va a trabajar para usted a menos que usted trabaje. Usted no puede realizar su destino teóricamente. Se requiere trabajo. Ha sido creado para la acción. Es mucho más natural para usted estar haciendo algo que estar sentado. El éxito simplemente toma a las buenas ideas y las pone en acción. Lo que significa el sistema de libre empresa es que cuanto más usted emprenda,

convierta en acción. La palabra trabajo no es un concepto bíblico oscuro. Aparece en la Biblia más de 500 veces. A menudo la respuesta simple a su oración es, póngase a trabajar. Luchar por éxito sin trabajo duro es como tratar de cosechar donde no ha plantado. Sus creencias no significan mucho a menos que causen que se salga de las gradas y baje al campo de juego. Usted no puede simplemente soñar en lo que podría llegar a ser. La única vez que una persona perezosa tiene éxito es cuando trata de no hacer nada. Un famoso adagio antiguo lo dice mejor. La pereza viaja tan lentamente que muy pronto la pobreza la alcanza. Una persona que desperdicia cantidades de tiempo grandes hablando acerca del éxito, ganará el premio al fracaso. Cuando usted es perezoso, debe trabajar el doble. Siempre es un tiempo difícil para una persona que trata de conseguir algo sin esfuerzo. Dios no hace jugo de manzanas, Él hace manzanas. Algunos dicen que nada es imposible, y sin embargo, hay mucha gente que hace nada todos los días. Algunas personas hacen cosas mientras que otros están sentados volviéndose expertos en cómo se podrían hacer las cosas. El mundo está dividido entre personas que hacen las cosas y personas que hablan sobre hacer las cosas. Forme parte del primer grupo. Hay mucha menos competencia. Yo creo que el Señor Dios Todopoderoso no nos dio una carga con el trabajo. Nos bendijo con él. Todos los hombres son iguales en sus promesas. Lo que es diferente son sus hechos, una frase de Molière. El desear nunca ha hecho rica a una persona pobre. Robert Half lo expresa con claridad. La pereza es el ingrediente secreto que va en el fracaso, pero solo se mantiene secreto de la persona que fracasa. Dígase a sí mismo, las inspiraciones nunca tienen compromisos largos, demandan un matrimonio inmediato con la acción. Una frase de Braydon Francis. Si se supiera la verdad, la mayoría de nuestros problemas surgen por estar holgazaneando cuando deberíamos estar trabajando y hablando cuando deberíamos estar escuchando. Hay un hombre en el mundo a quien nunca rechazan a donde quiera que vaya. Lo reciben con mucho agrado en el pueblo o en el campo donde los granjeros hacen el heno. Lo saludan con placer en los arenosos desiertos y también en las islas boscosas. Donde quiera que vaya, hay una mano de bienvenida, porque es el hombre que cumple su palabra. Walt Whitman.

0: Hoy es el día para que cobres tu cheque por la fe en el Banco de la Fe.
1: Aquí está tu cheque para el día de hoy para que lo puedas cobrar por la fe en el Banco de la Fe. Este cheque debes firmarlo, endosarlo, apersonarte de él, adueñarte de él y cobrarlo por la fe en el Banco de la Fe. No en otro banco, debe ser en este banco, en el de la fe. Porque si llevas el cheque a otro banco, te van a mirar extrañados y van a decir, perdone, pero no entiendo. Ellos no lo van a comprender. Te lo van a pagar es en el Banco de la Fe, delante de Papito Dios, el dueño del banco y el girador de este cheque. Hazlo en oración y no le pidas a otra persona que te haga la diligencia. Tú mismo debes hacer esta diligencia. Tú misma debes ir al Banco de la Fe en oración. El cheque lo estoy sacando del libro de cheques del Banco de la Fe de Charles Spurgeon, de la serie Grandes Devocionales de Libros CLIE. Y el de hoy se encuentra en la Biblia, en 1 Timoteo capítulo 4, versículo 15. Ocúpate en estas cosas, permanece en ellas, para que tu aprovechamiento sea manifiesto a todos. Aquí tenemos prácticamente la promesa de que con la meditación atenta y entregándonos por completo a la obra del Señor, realizaremos progresos tan manifiestos que todos los podrán ver. Sacaremos provecho de la palabra de Dios, no leyéndola a la ligera, sino meditándola profundamente. Avanzaremos en el conocimiento de Dios, no por el número de obras hechas con negligencia, sino entregándonos por entero al trabajo que hemos emprendido. En todo trabajo hay fruto, con tal que no sea hecho con apresuramientos y sin poner en él todo nuestro corazón. Si nos dividimos entre Dios y Mamón, entre Cristo y nosotros mismos, no haremos progreso alguno. Hemos de entregarnos enteramente a las cosas de Dios. De lo contrario, seremos unos pobres comerciantes en los negocios celestiales y jamás obtendremos ganancia alguna en nuestro inventario. ¿Soy yo un fiel siervo del Señor? Debo serlo enteramente y no malgastar las energías en cosas secundarias. ¿Qué deben importarnos los partidos políticos o las vanas diversiones? ¿Soy cristiano? Que el servicio de Jesús sea mi constante ocupación, el trabajo de mi vida y mi única solicitud. Debemos estar con Jesús. De otra suerte, nada adelantaremos ni sacaremos provecho y ni la iglesia, ni el mundo sentirán aquella influencia poderosa que Él desea que ejerzamos.

0: el correo.
1: Veamos lo que ha traído el cartero para el día de hoy. En este sobre hay un mensaje especial de parte de Papá Dios para ti, que eres muy especial para Papá Dios. Y es por ello que el Señor ha movido tiempo, espacio, circunstancias y personas para el producir que en este día y a esta hora justamente tú estés escuchando lo que Dios te dice. Cuando le ayudas al pobre, a Dios le prestas, y Él paga admirables intereses sobre tu préstamo. Lo dice la Biblia en Proverbios 19:17.

0: Escuchemos lo que dice la Biblia.
1: El que refrena su boca y su lengua se libra de muchas angustias. Proverbios 21:23.
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3: 1:32 PM.
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5: Entramos en este momento en la segunda parte de Promesas de Dios a través de CBC, Donizetti Barrios acompañándote. Si quieren escribirnos, recuerden hacerlo al correo electrónico promesas@cbclavoz.com. promesas@cbclavoz.com. CBC La Voz se escribe todo en minúscula y pegado sin guiones. La C de cielo, la V con la que escribes Victoria y otra vez la C de cielo. Allí diría CBC. Luego La Voz, la L de luz, la A de amor, la V de victoria, la O de oración y la Z con la que escribe corazón. promesas@cbclavoz.com. Si quiere enviar una carta a través del correo convencional, hágalo al apartado postal 2889, Miami, Florida 33144, Estados Unidos.

¿Qué evidencias hay de que existe Dios? La propia existencia del universo es evidencia de que Dios existe. Pensemos en esto por un momento. Hay solo tres opciones para la existencia del universo. Una, que siempre haya existido. Dos, que se creó solo. Tres, que fue creado. La primera opción, que el universo es eterno, ha sido totalmente rechazada por la comunidad científica. El movimiento de las galaxias, el eco de radiación de trasfondo y otras evidencias indican abrumadoramente que el universo empezó a existir en un momento dado, algo que los científicos llaman el Big Bang. La opción 2 es la de que el universo se creó, y esto es filosóficamente imposible. Desde luego, antes que el universo existiera, este no habría estado allí para realizar el acto de creación. Obviamente, un universo inexistente no podría haber hecho nada. No existía. Todos sabemos que la nada no puede hacer nada. La nada es nada. Ese algo, si al menos se pudiera llamar algo a la nada, no puede ver, oler, actuar, pensar o crear. De modo que se puede descartar la opción 2 por razones científicas y filosóficas. Queda la opción 3, que algo o alguien fuera del universo haya creado este universo. Esa es la única opción razonable. Imaginemos que tengo en la mano una pintura. Cuando usted ve una pintura, ¿qué prueba necesita para establecer el hecho de que el pintor existe? Nada aparte de la pintura misma. La pintura es prueba absoluta de que hubo un pintor. Usted no necesita ver al pintor para creer que existe. La pintura es toda la evidencia que necesita. No estaría allí si el pintor no existiera, y lo mismo ocurre con el universo. La existencia del universo demuestra absolutamente que hay un creador. Sobre el ateísmo, escribió Charles H. Spurgeon: estoy convencido de que los hombres piensan que Dios no existe porque desean que así fuera. Encuentran difícil creer en Dios y seguir en el pecado, de modo que tratan de aliviar su conciencia negando la existencia de Dios.

¿Cómo puedo distinguir entre el ministerio a mí mismo y el ministerio a otros? Ciertamente la Biblia aclara que el buey que trilla tiene derecho a comer del grano que ha sido trillado. Así está en 1 a los Corintios, capítulo 9, versículo 9 en la Biblia. Y los sacerdotes comían los sobrantes del pan y los sacrificios. Pero he aquí algo importante para recordar. Se me permite participar solo al ejercer mi servicio a otros. En ninguna parte de la Biblia dice que yo puedo sentarme a hacer nada y seguir gozando de los frutos del servicio. Cuando leo nuevamente la declaración de Jesús acerca de la vid y las ramas, que está en Juan capítulo 15 en la Biblia, me llama la atención el hecho de que la rama no participó del fruto, más bien participó de la misma vid. La rama existe para el ministerio, para transmitir la vida de la vid hasta que el fruto se forme en sus extremos, y así los necesitados que están alrededor puedan ser satisfechos. Y la satisfacción de la rama depende de la vid y su misma raíz. No debo utilizar a Dios con fines egoístas. La vida del discipulado es exactamente lo contrario. Dios utilizándome para Él mismo. Mis oraciones no se enfocarán exclusivamente en algo que solo me beneficia personalmente. Cosas tales como salud, dinero o éxito. Es importante recordar que Dios es mi amo, cuyo derecho es usarme para sus propósitos. Jamás debo tratarle como si fuera mi siervo, alguien que está en la obligación de satisfacer todos mis antojos. Mi vida es como una rama que simplemente transmite el fruto de la vid al que lo come. Cuanto más fruto lleve y tanto más sean los necesitados satisfechos, mayor será la gloria de Dios. Entonces seré como José, quien fue un retoño fructífero junto a un manantial. Sus ramas treparon sobre el muro. Así está en Génesis capítulo 49, versículo 22 en la Biblia. Las bendiciones de su padre sobrepasan a las de las montañas eternas y a los deleites de las colinas antiguas. Juan 15, 16 dice: Vosotros no me elegisteis a mí, más bien yo os elegí a vosotros, y os he puesto para que vayáis y llevéis fruto, y para que vuestro fruto permanezca.

0: pero esta canción sí.
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2: El Salmo 91 en los versículos desde el 10 hasta el 12 dice de la siguiente manera, leo en la versión Reina Valera del 60, una de las traducciones al castellano de la Biblia. No te sobrevendrá mal, ni plaga tocará tu morada, pues a sus ángeles mandará acerca de ti que te guarden en todos tus caminos. En las manos te llevarán para que tu pie no tropiece en piedra. Hay algunas personas que están muy expuestas a contaminarse con el virus SARS-CoV-2 que produce la enfermedad COVID-19. Y estas personas necesitan esa protección de Dios. Me estoy refiriendo a quienes trabajan en supermercados, en farmacias, quienes manejan el transporte público, médicos, enfermeras, personal de laboratorio, personal de limpieza, policías, personal militar, tantas y tantas personas, bomberos, pilotos, azafatas. Bueno, son tantas personas que están expuestas permanentemente a contaminarse. Vamos a orar por ti, por tu hogar, por tus familiares, por tus amigos, para que Dios coloque como una burbuja de protección alrededor nuestro, un casco de protección, un escudo que esté repeliendo todo tipo de bacterias, de virus, de plagas, todo agente patógeno rebote allí. Dios lo puede hacer. Quiero leer nuevamente estos dos versículos, tres versículos, 10, 11 y 12, y luego orar. No te sobrevendrá mal, ni plaga tocará tu morada, pues a sus ángeles mandará acerca de ti que te guarden en todos tus caminos. En las manos te llevarán para que tu pie no tropiece en piedra. Salmos 91, versos 10, 11 y 12. Oremos. Yo voy a orar. Escucha la oración. Si estás de acuerdo con ella, tú dices amén. No tienes que repetir esto después de mí como un rezo. No es un rezo. Yo voy a orar. Tú escucha y analiza, sin decir nada. Con tus labios cerrados, no tienes que repetir. Y analiza lo que yo le voy a decir a Dios. Si tú estás de acuerdo, dices amén, que significa estoy de acuerdo o así sea. Si no está de acuerdo, no digas nada y no te haces cómplice conmigo en esta oración. Papito Dios, estoy delante de ti en este momento junto con millones de oyentes en diferentes países del mundo que entienden esta oración en idioma castellano y se unen conmigo. Y estamos aquí delante de tu altar, Señor, para cobrar este cheque de la fe. Salmos 91, versos 10 al 12. Para pedirte que coloques un cerco de protección, un escudo invisible, una burbuja protectora, para que todos estos agentes patógenos que pueden dañarnos, contaminarnos, no puedan penetrar y llegar a nuestras vidas o a nuestra morada. Señor, guarda a todos aquellos que me están escuchando y están orando conmigo en este momento. Cúbrelos con tu sangre preciosa. Envía a tus ángeles, Señor, para que los protejan, los guarden de todo mal y peligro. Protege, Señor, el vehículo en el que nos transportamos, la vivienda donde estamos, el lecho donde descansamos cada día. Yo oro, Señor, por el que me está escuchando, por sus familiares, por sus amigos, por sus vecinos. Yo oro por su ciudad, por su país. Yo oro, Señor, creyendo, no que mi oración tiene poder, sino que esta oración de fe llega a ti para que tú actives tu poder en beneficio de quienes creemos en ti y te honramos y estamos necesitados de ti. Señor, gracias por atendernos. Gracias te doy en el nombre de Jesucristo. Amén.

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1: Amigos, el tiempo se me ha acabado. 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Por favor, cuando se levante de su cama, no ponga los pies en el suelo. 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Es el deseo de Dios y el mío, el de Donizetti Barrios, que ustedes sean prosperados en todas las cosas y que tengan salud, así como prosperan sus almas.
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4: 2:00 p.m. con un minuto.
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6: Mis amigos, ayer les hablé de Federico, un joven promisor, pero a quien la casa de juego arruinó para siempre. Las casas de juego, digámoslo de una vez, son una lacra de nuestra sociedad. No sirven para nada bueno. Yo creo que si los gobiernos se preocupan de eliminar todos los focos infecciosos que hay en la ciudad, como ser basurales fermentados y aguas negras expuestas, también deberían hacer algo con las casas de juego. Hoy quiero hablar de Marisol. Esta era una niña de 9 años. Presten atención, por favor, de 9 años de edad. A esa edad ya era prostituta y drogadicta. ¿Cómo había empezado? Muy fácilmente, un individuo, amigo de la familia, le dio el primer cigarrillo de marihuana. La hierba le produjo a Marisol una impresión tremenda. Se hizo adicta inmediatamente. Su pasión por la droga fue creciendo. Marihuana, heroína, LSD, etcétera, etcétera. El mismo individuo que la inició en la droga la arrojó a la prostitución. La niña se vendía por un poquito de hierba, por una dosis de polvo blanco. Hizo esa vida durante 11 años. Cuando tenía 20 años, se mudó a otra ciudad. Sus padres estaban destrozados de vergüenza. Marisol se fue a vivir con una tía. Viviendo con esa tía, Marisol conoció a otro hombre, pero este era otra clase de hombre. Era un joven digno y limpio, ex drogadicto él mismo, había hallado en Jesucristo la fuerza necesaria para librarse de la esclavitud. El joven invitó a Marisol a escuchar la predicación del Evangelio. La muchacha fue agarrada a su última esperanza. El mensaje salvador del Evangelio le gustó. Marisol siguió asistiendo y escuchando. Unos 3 meses después, Marisol dio un paso adelante. Como una noche, 11 años atrás, había salido de su casa para ir a apostarse en una esquina del Barrio Rojo. Ahora dio otro paso, pero ahora en dirección a Cristo. Y Cristo la recibió. Moderna Magdalena, de la cual era necesario que salieran 2 demonios, el de la droga y el del vicio carnal. Para abreviar esta historia cierta, mi amiga, mi amigo, te diré el final. Marisol se casó con el joven que le había compartido el Evangelio. Y hoy, 13 años después de esto, Marisol y su esposo siguen firmes en Cristo, predicando a otros la palabra de Dios. Vale la pena preguntarnos, ¿qué clase de hombres somos? ¿Somos de aquellos que empujan al vicio a los niños y jóvenes? ¿O somos de aquellos que tienen conciencia y desean erradicar este mal de la sociedad? Yo creo que solo cuando tenemos una firme conciencia cristiana y un profundo compromiso social nos alistamos en el segundo bando. Pidámosle a Cristo esa inspiración y esa firme conciencia. Tenemos que modelar a los niños. Ellos aprenden por lo que ven en nosotros. Que por nuestra vida los empujemos a conocer a Cristo y caminar con Él para siempre.
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0: Así que pongan sus ansiedades en las manos de Dios, porque Él tiene cuidado de ustedes. Cali, Ángel Díaz.
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6: Dos de la tarde con 36 minutos.
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Mi testimonio es que un día yo tuve un encuentro con el Señor. Cambió mi vida, cambió mi situación. Y hoy estoy parado delante de ustedes, porque nosotros servimos a un Dios fiel. Hoy estoy respirando vida, hoy estoy respirando vida, porque el Señor hizo una obra maravillosa. Es mi testimonio. Cada uno de nosotros tenemos un testimonio y un punto cuando nos encontramos con el Rey. Para muchos de ustedes, este es el punto. Para muchos de ustedes, este es el momento. Cuando dices, ya no voy a dejar que mi pasado siga acusándome. Ya no voy a dejar que el pasado me diga, tú no puedes hacerlo. Tú no puedes. Todo el mundo te va a rechazar. El pasado te dice eso. Todo el mundo te va a rechazar. Todo el mundo va a decir que estás mal.

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2: 3 de la tarde con 8 minutos.

Hola, soy Sixto Porras de Enfoque a la Familia y quiero darle la bienvenida al programa el día de hoy. Estoy contento de compartir con usted la segunda parte de la conferencia que impartí, titulada Un intruso en casa, cómo combatir la adicción a las redes sociales y al celular. Una de las cosas que he tenido que hacer en casa es que cuando llego a la casa apago el celular o lo pongo a cargar cuando estamos comiendo o desayunando. Y lo otro es que no enciendo el celular cuando me levanto, sino que lo enciendo cuando salgo de casa rumbo al trabajo. Bueno, son cosas que a mí me han funcionado, pero escuchemos la conferencia. Todo lo que nos gusta produce placer. Otra vez, es el principio de la adicción. Todo lo que me gusta produce, y lo que me produce placer, quiero repetirlo. Es lógico. Entonces usted va a tener placer. Lo que le produce placer, quiere repetirlo. Normalmente, si yo lo repito, lo manejo mal, el placer se convierte en adicción. Entonces tengo que aprender a trabajarlo. Yo tengo que dominar el tiempo, si no la adicción me atrapa. La pornografía, el uso del celular, en las redes sociales, ya es una adicción. Investigaciones demuestran que quienes desarrollan una adicción a redes sociales y al celular, escuche, todas las investigaciones están diciendo esto, tienen riesgo de deprimirse más, de entrar en ansiedad y de sentir mayor soledad. ¿Por qué? Porque la comunicación virtual no sustituye la comunicación real. Cuando mis compañeros me dijeron, hay que entrar en redes sociales, Sixto, hay que escribir en redes sociales, yo les dije, pues yo no quiero contar que estoy tomando café, que estoy aquí. No, hable lo que le gusta. Bueno, yo voy a poner pensamientos. Bueno, está bien, ¿sí? Está bien. Entonces yo comencé a poner pensamientos. Un día alguien, entonces ellos comenzaron a aceptar y a todo, la primera parte antes de que fuera una página pública. Y alguien se me acerca y me dice, Sixto, gracias por aceptarme como amiga. Y yo me quedo pensando, ¿pero quién es? Ella no es mi amiga. Yo no le conozco, ella no me conoce. Ah, no, ella me conoce porque me sigue. Ay, tiene una sensación, pero esa es una fantasía. No es real. Eso no es real. Entonces usted tiene que aprender a trabajarlo. Si yo me meto a buscar una necesidad emocional en redes sociales, terminaré deprimido porque no es real. Entonces hay que comprenderlo. Más del 30% de la población en Iberoamérica pasa en redes sociales más de 3 horas diarias. Eso es obsesivo. Entonces hoy le voy a mandar a hacer ayunos de redes sociales. Mínimo 2, 3, 4, 5 horas de no visitar las redes sociales. Hoy lo voy a mandar a apagar el celular.

acuerdo de cómo lo manejo, porque puedo estar conectado con el mundo y alejándome de quien amo. Puedo estar hablando con todo el mundo y perdí una oportunidad de oro de escuchar el corazón de mi cónyuge. ¡Ah! Y usted creyó que eso era para jóvenes. Los estudios están diciendo que las abuelas son las peores. ¡Ay! ¿Usted creyó que era su cónyuge? ¡Escúcheme! ¡Escúcheme! ¡Escúcheme! Siempre es fácil ver la paja en el ojo de tu hermano y es muy difícil ver la viga de tu propio ojo. Yo no estoy hablando del ojo de tu hermano, estoy hablando contigo. Es que mi esposo o mi esposa, que siempre pasa, usted no reclame a su cónyuge. Yo no estoy hablando con él. Usted ha aprendido aquí a comportarse como adulto. Su cónyuge está en redes sociales, usted respételo. Y dígale, mi amor, ¿podemos hablar un ratito? Oiga, pero entonces ¿cómo cambia? Ore. Y en un momento tranquilo, dígale lo que usted observa con respeto. Pero usted va a salir frustrado si usted cree que con regañar a su cónyuge cambia. El regaño lo que hace es acentuar la conducta negativa. La bendición lo que hace es acentuar la conducta positiva, los planes de Dios, las promesas de Dios. Si sufre de ansiedad cuando apaga su celular o computadora, algo está mal. Podría estar catalogado ya como un ciberadicto. Ya está catalogado como una enfermedad mental. Escuche esto que le voy a decir. Recientemente salió la noticia de que dos hermanitas preadolescentes mataron a la mamá porque les quitó el celular, la mamá. Le pasaron el auto por encima, por la furia, la frustración, no podían manejar. Si estuviese hablando, si fuera una charla de padres, el enfoque sería diferente. Yo le diría, nunca le dé un celular a su hija o a su hijo, présteles un celular. Nunca se lo dé antes de los 14 años. Antes, la teoría cambió. Antes era entre más temprano mejor por el contacto con la tecnología. Usted no le puede dar una bazooka, un tanque de guerra a un niño. Usted no le puede dar un tanque de guerra a un niño. Hoy ese aparato es un tanque de guerra. Si ni usted puede controlarlo, ¿por qué su hijo va a controlarlo? Entonces yo le presto, yo te presto mi celular, no es tuyo. El día en que usted le diga, te doy el celular, te lo has ganado, mi amor, tienes 7 años, eres el mejor promedio, te has ganado este celular, usted está cometiendo un crimen. Porque el día en que usted quiera castigarlo quitándoselo, usted no puede quitarle lo que le pertenece a él. A las 9 de la noche, este celular, mi amor, tiene que estar en mi mesa de noche. Y no pueden haber claves ocultas, porque yo debo saber lo que tú navegas. ¿Pero por qué? ¿Pero por qué? ¿Pero por qué? ¿Pero por qué? ¿Sabes por qué, mi amor? Porque te amo tanto y porque soy tu papá. ¿Lo quieres o no lo quieres? Te lo presto, es mi celular. Es un instrumento de uso. Y número 4, le he instalado una aplicación donde yo sé dónde navegas y dónde tú estás, mi amor. Por tu seguridad, ¿no? Usted tiene que ponerlo en positivo. ¿Lo quieres? Usted me dirá, ¿tanto así? Sí. Escúcheme. Si usted comienza a dejarse manipular por sus hijos, comenzamos a vivir la tiranía de los hijos que manipulan a los padres y gobiernan a los padres. Tenga cuidado, tenga cuidado. El celular y las redes sociales tienen que ser un invitado en casa que yo domino. El problema en el matrimonio surge cuando dedico más tiempo a lo virtual que a la relación, respondiendo correos en casa, jugando con el celular, navegando en redes sociales, respondiendo mensajes de WhatsApp, o bien podría abrirse una puerta a una potencial infidelidad. Un día la esposa mira la computadora abierta de su esposo y mira una foto rara. Entonces comienza a navegar y esta esposa ve que él está teniendo un chat un tanto

insinuante con una dama. Dice, no vaya a ser que mi esposo. Entonces ella creó un perfil falso y le puso una foto así, bien escotada, y de otra chica, y así, toda sensual, y comenzó a pretenderlo por internet. Y él accedió. Entonces ella le dijo, quiero conocerte. Y planeó un encuentro. Y dice, y cuando yo llego, me cuenta, dice, el hombre está pierna cruzada, encorbatado, full perfume. Y abro la puerta de aquella cafetería yo. Yo, ¿y tú qué haces aquí? Pues yo soy la chica. Escúchame, qué horrible tener que ocultarme. Qué horrible tener que mentir. Qué horrible andar con temor de que mi cónyuge vea mi celular. Qué horrible. No vivo tranquilo. Según estudios, el 25% de los matrimonios han tenido conflictos por redes sociales. ¿Cuáles? Le pusiste me gusta a una publicación de fotos provocativas. Usted no puede ponerle me gusta a una publicación de fotos provocativas. No puede estar viendo esa foto porque le va a generar apetito, deseos de ver y deseos de volver a ver. Le apareció, no vuelve a entrar. No, lo importante no es que su cónyuge se dé cuenta. Lo importante es que usted no caiga en una adicción. Usted no es un niño. Para que le esté regañando a nadie ni fiscalizando a nadie. Usted es un adulto y una adulta. Entonces tiene que comportarse como un adulto. Lo peor de esto es que hay sistemas que te están siguiendo. Entonces todo lo que usted visita se lo vuelven a mandar y se lo vuelven a mandar y se lo vuelven a mandar. Y usted, ay, qué raro, a mí por qué me aparecen estas cosas. Amigo, si le están apareciendo es porque usted en la madrugada, en la noche o a la hora que le da la gana, está viendo esas cosas. Por eso en mi trabajo estamos en red. Y una de las cláusulas de nuestro contrato, que deberíamos de hacer lo mismo todos, es si yo visito sitios pornográficos, pierdo mi trabajo. Dígame si eso no es preventivo. Es hermosísimo. Es bello. Solamente en todos los 20 años a una persona he tenido que despedir. Porque llegó el informe y dijo, ese es el reporte. Él lloró y le ayudamos y todo, y le dije, tengo que despedirte. ¿Por qué? Porque usted violó los principios éticos. Entonces sería bueno que como familia estemos en red y nos llegue el reporte a nosotros mismos de lo que uno y otro está viendo. Usted me dirá, pero el celular es privado, porque le voy a decir que no pueden haber claves secretas entre nosotros como matrimonio. No pueden haber. ¡Ay, pero el celular es privado! ¿Qué es privado? Cuando usted está desnudo, ¿es privado? Usted no es privado cuando está desnudo. Usted solo se desnuda frente a su cónyuge. Así como caminamos desnudos en la casa, debemos caminar desnudos en todas nuestras áreas por nuestra protección, por mi protección. Porque ella me cubre y yo le cubro. Porque ella me protege y yo le protejo. Conversaciones seductoras. Usted, pues, ay, borro esto. No borre nada. Qué bueno que puede estar con nosotros escuchando este tema que ha confrontado a tantas personas. La verdad es que a todos, porque manejar un celular que tiene trabajo, que tiene correos, que tiene mensajes, que tiene navegación en internet, que tiene redes sociales, es todo un desafío para que no se convierta en una adicción. Espero que tome medidas preventivas para ayudarle a su salud y al bienestar de su familia. 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Espero lo disfrute. Gracias por habernos acompañado el día de hoy. Soy Sixto Porras de Enfoque a la Familia.

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0: 3:31.
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2: 4 de la tarde, con 2 minutos.
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5: Señor Palau, me dice un caballero, mi esposa y yo prestamos dinero a la hermana de mi cuñada para un depósito en el alquiler de una nueva casa. Hace 2 meses no nos paga la mensualidad, aunque ni le cobramos intereses. La situación económica en el país nos está apretando y tememos que no nos pague más. Ella dice ser cristiana. ¿Qué actitud nos recomienda, señor Palau? Mi estimado caballero, primero, antes que su actitud, le quiero recomendar otra cosa, que aprenda una profunda lección. La lección es esta, que aunque debemos ser generosos y buenos y dar, sin embargo, debemos tener cuidado y usar prudencia en el prestar. Si usted le ha prestado a esta hermana de su cuñada o quien sea, una cantidad de dinero sin garantías, sin seguridad y no teniendo usted una cantidad responsable o disponible para los problemas de presión, usted cometió un error que no debe por qué cometer de nuevo. Segundo, siendo que esta mujer dice ser cristiana y evidentemente asisten a alguna iglesia, usted tiene que tener una plática, una charla muy tranquila con ella. Le tiene que citar lo que dice la Biblia. El que hurtaba, no hurte más, sino trabaje haciendo con sus manos lo que es bueno, para que tenga que compartir con el que padece necesidad. El guardarse dinero prestado es robar. Es tan robar como ir a un banco a mano armada y robar dinero que no le pertenece. Es un robo. La Biblia dice, uno de los mandamientos dice, no robarás, no hurtarás. Ahora bien, ¿qué puede hacer? Si hablando con ella, ella no muestra señales de un sincero deseo de pagar, aunque sea de a monedas, entonces usted tiene que decirle que va a tener que traer a otra persona. Yo le recomendaría a alguna persona de su iglesia, a algún hombre, un anciano de su iglesia, un hombre responsable. Vayan a hablar con ella y dígale que ella está comprometida en reponer ese dinero y que lo debe hacer porque es cristiana. Por último, si no responde al llamado de ustedes dos, entonces tienen que ir a la iglesia como tal. Y la iglesia entera debe enterarse, no tan solo de que usted le prestó el dinero y que no lo está pagando, sino que rehúsa hacerlo. Pero usted tiene que ir con prudencia, con humildad, y porque usted también dice ser cristiano, con mucha oración, para no herir a esta persona, para no ofenderla. No ha pasado demasiado tiempo, por lo que veo en su carta. A lo mejor lo que usted necesita es un poquito de paciencia, y sobre todo, mucho cariño y mucha prudencia. No vale la pena perder la amistad de una persona por 2 meses de una mensualidad no pagada. ¿No le parece, mi estimado caballero? Yo, por mi parte, así lo creo. Yo creo que demasiadas familias se arruinan, demasiados hogares se desmoronan, demasiadas amistades desaparecen para siempre por el amor a unos pocos centavos, a unas pocas monedas. Porque al fin de cuentas, cuando uno los analiza a largo plazo, cuando uno piensa en una vida entera, ¿qué son unas monedas? No digo que ella merezca escaparse sin pagar, pero le digo que usted no debe amargar su vida por el dinero. Que el Señor le ayude, caballero, a hacer una buena decisión.
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0: 4:31.
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1: Cuatro de la tarde con 48 minutos.
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2: 5 de la tarde en punto.
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4: Buenas tardes, amigos de Matagalpa, familias de Matagalpa. Pastor, buenas tardes también. Gracias al Eterno, pues que hoy tenemos la oportunidad de viajar nuevamente a esta bella ciudad, con este clima tan sabroso, con este lugar donde hay una atmósfera de Jesús. Qué bonito, ¿verdad? A veces el contrastar en el testimonio cómo nos encuentra Jesús es parte de esta visión explicadita que nos compartía Jorge, y de entrar en ese detalle, ¿verdad?, de las cosas de cómo nos encontró Jesús hace ya 15 años y un poquito más. Pues a nivel muy personal pienso de que este compartir cada día que lo hacemos nos ayuda a crecer, porque venimos recordando de dónde nos trae, de dónde nos encontró Dios y qué ha hecho con nosotros. Hoy no quisiera ahondar mucho en la parte de la vida vieja, sino más bien glorificar el nombre de Dios en las cosas buenas, bonitas, especiales que Él ha hecho en estos últimos años a través de haber llegado a nuestra vida, hasta nuestro hogar, donde se presentó un matrimonio así como nosotros hoy, usado por el poder del Espíritu Santo de Dios para compartirnos las maravillas de Él. De esa manera nos presentaron a Jesús un fin de semana hasta nuestro hogar, nos invitaron a un asadito y escuchamos aquel testimonio. Para aquel entonces yo ya tenía casi 8 años de convivir como pareja con la actual esposa, ¿verdad? Un niño de 7 años, bastante enfermoso, y estábamos en una situación bien difícil. Ella había tomado ya la decisión de partir de la casa con sus cosas y nuestro hijo, y yo acarreaba unos 20 años de una vida desordenada, en resumen, una vida sin Dios, cargado de muchos errores, de muchas malas decisiones, de muchos problemas, temores, una mezcla de muchas cosas negativas que nos tenían en una situación de separación. Al escuchar aquel testimonio, a mí me impactó a nivel personal como esposo, porque anhelaba un cambio de esos en mi vida, y fue dándose poco a poco. Nos invitaron a estas reuniones donde nos invitaba Jorge, ¿verdad?, que se hacen por todas partes a nivel de Nicaragua, y yo comencé a frecuentar esos lugares, esas reuniones donde me presentaban a Jesús cada día. Y siempre al final del evento se hacía aquel ejercicio bonito de escribirle a Dios una petición. Y comencé a pedirle a Dios por ese cambio, esa transformación, por la restauración de la familia. Y Dios empezó a hacer esas cosas bonitas que sin darnos cuenta, los cambios vinieron. El alcoholismo fue paulatinamente desapareciendo, el compartir con otra familia igual, el estar más en la casa, el proveer más en el hogar, el darle atención a los hijos, el ir mermando el carácter, porque son cosas con las que actualmente continuamos, con esa lucha de morir al hombre viejo, de morir a las personas que éramos antes. Y que crezca más Jesús en el hogar, en la vida, que se pronuncie más el nombre de Jesús que otras cosas que antes pasaban. y realmente fue la mejor bendición para mi familia y para mi vida personal. Dios fue poniendo gracia en muchas áreas de mi vida, porque me encontró sin trabajo, me encontró con deudas, me encontró con un alcoholismo incontrolable, con aquellas diferencias con mi esposa, con muchas cargas que tenía. Y yo escribía cada día con aquel deseo, con aquel anhelo en los sobres, y como les digo, poco a poco Dios fue cambiando las cosas. En este caminar hubo algo que costó mucho y fueron de las primeras cosas que yo pedía, y era que mi esposa me acompañara como hoy lo hace. Pasamos mucho tiempo hablando de este asunto, de visitar las reuniones, de compartir, de servirle al Señor, y ella siempre tenía su punto de vista diferente al mío. Ella no quería, yo sí quería, pero empecé a orar. Empecé a pedirle a Dios, dejé de pedirle a ella que me acompañara y se la pedí al Señor. Y poco a poco, cuando me percaté, estaba acompañándome en una reunión, muy pronto sirviendo, y ya hace 14 años compartiendo su testimonio de las maravillas que Dios hace. No ha sido algo fácil, porque el día a día trae, como dice la palabra de Dios, su propio afán. Vienen las dificultades, vienen las adversidades, el desierto, como dicen muchas personas, pero agarrados de la mano de Dios, déjeme decirle que sí se puede. No sé qué circunstancia usted estará atravesando en este momento, pero en aquel entonces yo encontraba muy difícil un perdón de esta mujer, encontraba muy difícil salir de mi deuda y peor, sin trabajo. Encontraba muchas cosas imposibles a mi alcance o a mi poder, pero fue a través de esta relación personal con Jesús, orando, conversando con Dios, los amigos que estaban en estas reuniones dándome algunos tips, algunas recomendaciones, algunas ideas, que comencé a poner en práctica esa relación personal con Dios, que fue haciendo el cambio, la transformación, sigue haciéndolo. Y lo más bonito fue que esto alcanzó a mi familia y a algunos amigos también. Empezamos a invitar amigos, empezamos a invitar familia, empezamos a frecuentar constantemente las reuniones. Y detrás de nosotros y adelante de nosotros siempre había una bendición. Una bendición que solo podía venir del cielo, solo de Dios. Y cuando me percaté, mi casa ya no era mi casa, ya era un hogar, ya era más grande incluso físicamente. Y los problemas con mi esposa fueron mermando, las discusiones llegaron a otros niveles de conversaciones, de intercambio. Y a veces yo me propasaba y ella me corregía y yo aceptaba. Venía el perdón, empezamos a poner en práctica ese tipo de cosas. Y créanme lo que al inicio uno no quiere dar su brazo a torcer, pero el perdón es sabroso, el perdón es bonito, el perdón es algo especial que hace crecer a las personas y también te hace sentir mejor. Comencé a vivir ese tipo de ambientes donde la casa estaba en primer lugar. Y vi ese cambio. Dentro de las cosas bonitas que Dios nos empezó a regalar fue esa paz en el hogar. Esa paz. Yo quisiera que mi esposa les compartiera unos minutos también de esa parte de nuestros inicios con Jesús en nuestra vida y ese compartir que hoy tenemos.
5: Muy buenas tardes a todos los radioescuchas. Es una bendición nuevamente estar acá en esta radio, en este departamento tan bonito, que siempre nos acogen con amor. Quiero compartirle hoy, ¿verdad?, que el mayor milagro que Dios me ha hecho y que Dios me ha regalado es el compartir con mi esposo, tener esta relación bonita con él. Hoy veníamos en un bus, pues el Señor nos ha mandado a compartir de varias maneras, ¿verdad?, en nuestro propio vehículo, a veces en vehículos que nos prestan, a veces nos dan ray, y pues andar en bus ha sido de los momentos más bonitos. Hoy veníamos compartiendo, ¿verdad?, y hoy venía quedándome dormida y pensando de que qué bonito es hoy poder compartir con mi esposo, poder platicar, podernos poner de acuerdo. Hace 15 años que llegó una reunión a nuestro hogar, un compartir, así como el que hoy estamos diciéndole a ustedes, de una pareja que a través de ellos Dios mandó. Fueron unos ángeles que el Señor puso en nuestra vida. Nosotros estábamos rotos, nosotros estábamos ya a punto de separarnos con un niño, como les decía, mi esposo enfermoso. Él ya había tenido un matrimonio anterior al cual dejó una niña de 3-4 añitos que estaba siendo criada solo por su mamá. Y estábamos en una situación difícil, deudas, problemas, cicatrices que van quedando, porque a veces nosotros tenemos un corazón roto, un corazón lleno de rencor. Y no fue fácil, después de escuchar ese testimonio que Dios nos mandó a escuchar, Dios puso en nosotros, ¿verdad?, el amor de poder servir, primeramente en mi esposo, porque yo no quería saber nada. Para mí, pues yo era la buena de la casa, yo era la buena en las circunstancias que estábamos pasando. Yo todo le echaba culpa a mi esposo. Y hoy sé de que para que haya un pleito, para que haya una discusión, tenemos que haber dos. Y yo recuerdo de que fui piedra de tropiezo para mi esposo por un año, porque él empezó a venir a estas reuniones, empezó a enamorarse de Jesucristo, empezó a ver cambios en su vida de muchas maneras. Y yo las notaba también, fui una de las primeras en darme cuenta de que aquel hombre que jamás llegaba temprano a la casa empezó a llegar temprano, aquel hombre que todos los días llegaba tomado cuando a veces no llegaba, empezó a llegar sobrio a la casa. Fue un proceso, pero sí, yo lo miraba y aún así pues no quería doblegarme, ¿verdad? Llegué a estas reuniones después de un año a la insistencia de él, en tanto que oraba por eso. Y también mi hijo de 7 años empezó a decirme que viniéramos a estas reuniones. Quiero decirles de que llegué siendo una mujer prepotente, arrogante, una mujer que en su rostro reflejaba muchas cosas, menos amor, menos ese aprecio, menos el querer cambiar. Yo recuerdo muchas veces de que él me decía: cambia, las cosas no son así, vos debes de ser mejor. Él Dios le ha puesto una paciencia, una tolerancia grande. Hoy entiendo y hoy comprendo de que Dios, verdad, le ha puesto ese amor a él hacia mí también, porque yo siempre le decía a él que así como era yo me iba a quedar, que nunca iba a cambiar. Y eso son cosas de que solo Dios lo ha venido cambiando, porque me he dado cuenta de que a veces somos soberbios, a veces queremos hacer las cosas en nuestro como nosotros queremos, ¿verdad? Y hoy sé de que, y he comprendido de que Dios me mandó la cabeza de nuestro hogar, que hoy es mi esposo. Y todo eso lo fui aprendiendo conforme venía a las reuniones. Fíjense que en esta Fraternidad Cristiana de Integración Familiar me enseñaron de que tenemos que orar, tenemos que guerrear como mujeres para que nosotros podamos tener un hogar. Dios me fue regalando poco a poco cada anhelo de mi corazón. Hoy les

0: Ellos saben cuándo son bienvenidos en un lugar. Hoy pues esa niña ya es una joven y para honra y gloria a Jesucristo pues tenemos una bonita relación. Para mí, hoy digo tengo tres hijos porque ella también es hija mía. Tengo un hijo que les decía de 7 años cuando empezamos a estas reuniones, que hoy ya va a cumplir 23 años para honra y gloria a Jesucristo. Y hace 10 años que mi esposo, casi 11, que me pidió matrimonio, nuestra hija nació, una niña que con muchas dificultades. Nos dijeron a los 8 meses que si esa niña lograba vivir, tenía que quedar como una plantita, con muchas cosas que los médicos dijeron. Pero siempre le creímos a este Padre Celestial, que es nuestro médico por excelencia y que hoy está sana para honra y gloria a Jesucristo. Hoy tenemos 3 hijos. Hoy el Señor, como decía mi esposo, nos ha regalado no una casa, sino un hogar. Hemos puesto de nuestra parte ambos. Sí, hay luchas, hay dificultades, porque no somos perfectos. Ya les decía a mi esposo de que los caracteres de nosotros son diferentes y a veces pues no nos ponemos de acuerdo, pero ahora son las cosas diferentes. Hemos aprendido a hablar, a platicar, y si hay cosas que no nos gustan el uno del otro, pues las decimos, pero de una manera tranquila. No es como antes, de que nos decíamos cosas, nos ofendíamos, y eso fue lo que iba matando poco a poco nuestra relación. En esta fraternidad Dios nos ha regalado esa bendición de poder compartir todo lo bueno que Él ha hecho en nuestra vida, poco a poco. Como les digo, no ha sido fácil, pero agarrados de su mano pues hemos sido más que vencedores. Me di cuenta de que el compartir, el servirle a Jesucristo era lo mejor. Yo me acuerdo que cuando yo llegué a estas reuniones, me decían que si yo quería servir, y me decían que si yo quería poner un vasito de agua, servir la comida, el café, recibir los invitados, y fíjense que no me gustaba hacer nada. Yo quería llegar, como muchos dicen, a estar ahí sentada, de banquera, dicen, sin servirle a Jesucristo, y estaba perdiéndome la bendición. Y siempre estos líderes, siempre han habido mujeres que Dios les pone, ¿verdad?, para que oren por nosotros también, oremos unas por otros. Y una líder me dijo que si yo quería ver más bendiciones en mi vida, tenía que servir, tenía que compartir, porque yo no quería compartir las buenas nuevas que Dios estaba haciendo en mi vida. Y empecé, fíjense, poco a poco a servirle a Jesucristo. A veces con temor, porque me acuerdo que una vez me dieron una reunión, me dijeron aquí, ahí está el bolso, ¿verdad? Porque siempre tenemos una coordinadora, y recuerdo de que con mucho temor, pero aprendí de que esto no es de nosotros, estas reuniones son de Jesucristo, y por ende, ¿verdad?, Él es el que las respalda. Hoy pues le servimos a Jesucristo con mucho amor, hoy compartimos donde nos manden a nosotros. Siempre decimos que sí, porque qué mejor manera de pagarle a Jesucristo si no es compartir todas las cosas que ha hecho en nuestra vida. Tener salud, un hogar, porque a diario le decimos, Señor, que nos bendiga, que bendiga a nuestro hijo, que donde nosotros no los miremos, que Él sea bendiciéndolos, porque hemos pasado procesos con nuestro hijo Aarón, pero créanlo de que si no estuviéramos juntos como matrimonio, si nosotros dos como esposos no estuviéramos de acuerdo, no hubiéramos podido salir adelante con la ayuda de Jesucristo para ayudar a nuestro hijo. Le voy a pasar a mi esposo para que él le diga de dónde Dios nos ha sacado. Hemos aprendido a vivir en lo mucho y en lo poco. Créanlo de que a veces nos sentimos desesperados porque no hay el alimento en nuestro hogar, no hay trabajo. Se nos vienen situaciones grandes, a veces nos endeudamos, a veces pasamos cosas de que decimos, ¿y ahora qué hacemos? A veces decía mi esposo, ¿y por dónde va a venir la bendición de Dios? Y ahora dejamos que Dios sea Dios para que Él nos bendiga, porque siempre, siempre las misericordias, decía don Jorgito, son a diario. Diario las misericordias son nuevas. Aquí les dejo a mi esposo para que siga compartiendo.
1: Así es. El amor de Dios es tan grande que no tiene límite. El poder de Él

0: es grande. Recuerdo yo que en aquellos años sin trabajo empecé a pedirle a Dios por un trabajo y por esa restauración, y el trabajo vino en los primeros días que estuve aquí visitando las reuniones. Le pedí a Dios ese trabajo y de repente alguien me buscó para un trabajo, y era un trabajito espectacular, de esos en los que uno hace poco y gana bastante. Y ahí tuve muchos años en esa empresa laborando. Mi casa empezó a cambiar porque mi estilo de vida también cambió. Empezó a caer el dinero en la casa. Y fue bonito porque mi hijo, pues, para aquel entonces solo teníamos al varoncito, y la niña que llegó a vivir con nosotros, empezaron a gozar de esas cosas, de ser ese padre proveedor. Y de repente viene la adversidad, de repente vienen las cosas que no nos gustan, pero que hoy entiendo son necesarias y que son buenas para nosotros también, de alguna manera. Primeramente fue esa noticia del embarazo de mi esposo, una alegría, una bendición, el matrimonio cerquita de eso, nos casamos. Pero a los 8 meses de ese embarazo se viene esa niña sin avisar, de emergencia. Corrimos a un hospital. En el hospital el diagnóstico era triste, pero ahí viene Dios adelante. Decidimos ponerlo a Él al frente de ese problema. Empezamos a orar, a hacer pactos con Dios, a hacer todo tipo de servicio, queriendo agradar al Señor, ¿verdad? Y que Él también nos bendijera. 18 días después sale de ese hospital esa niña con un pronóstico, pues, de que, dice el doctor, en el buen nicaragüense, no se aflijan porque tal vez esta niña no vaya a quedar normal, va a tener secuelas, pero la honra y la gloria es de Jesucristo. Dios se lució con esta niña porque no tiene una sola secuela. La falta del oxígeno en el cerebro deja generalmente una secuela en las personas, pero esta niña es totalmente normal. De hecho, ha estado en el cuadro de honor en su colegio en una ocasión, dos ocasiones. Eso solamente Dios lo puede hacer. Pero en el momento, pues, decidimos creerle a Él. Y con este ministerio, sirviendo, alimentándonos de esa fe, pudimos salir adelante. Posteriormente, hace 5 años, nuevamente otro proceso donde, trabajando en mi casa, miren, una máquina me golpeó el rostro, llevo a un hospital y me dicen que perdí un ojo, que me lo van a extraer. Y nuevamente ese proceso de oración, de ayuno, de esos favores con el Señor. Dios no se hace esperar. A pesar al diagnóstico, pues, un médico me operó y tengo mi ojo que no ve, pero ahí lo conservo. Y yo le doy muchas gracias a Dios porque cada cosa de esas tiene un propósito. Trabajaba para la empresa privada a raíz del accidente, pues, pidiéndole a Dios un emprendimiento, algo con lo que pudiera yo sacar adelante a mi familia con la ayuda del Señor. Pues empezamos con ese pequeño emprendimiento de gallinas ponedoras. Comenzamos con ripios, con piedras usadas que estaban ahí en el patio, construyendo un pedacito de plástico, cosas bien humildes. Pues ahí arrancamos creyéndole a Dios, ¿verdad?, de que Él de ahí nos iba a sacar, nos iba a levantar. Han pasado 5 años y, pues, las galeras se formalizaron. Con materiales nuevos, con todo lo necesario, siempre a nivel artesanal, pero sin que haga falta nada. Empezamos a crecer poquito, poquito, poquito. En el camino, como dice mi esposa, a veces venían las molestias. Y ahí, compraste diario ese saco de comida para esos animales, pero no hay mejoras para la casa. Y entonces el conversar con ella, pues, mira, tengamos paciencia, ahorita no, acomodémonos con lo que está, vamos a cuidar estos animalitos y las molestias, pues, ¿verdad? Pero miren, Poco a poco el Señor nos fue dando la bendición. Hoy en día nosotros vivimos de ahí, de hace unos años para acá. Lo que pasa es que generalmente el ser humano es así, pues cuando estamos en la lona, cuando estamos en el suelo, nos fijamos en la desgracia, nos fijamos en la tristeza, nos fijamos en la pobreza, en la escasez, en el dolor, en el problema. Pero cuando el Señor nos da la victoria, ahí no estamos fijándonos, ahí nosotros empezamos poco a poco a tener ese menú de gusto en la casa. Y nadie decía, nadie se fijaba de que ahora se querían cocinar tres platos distintos en la casa, y nadie decía, gracias Señor, porque hoy ya estamos mejor. Pero sí, empezamos a vivir ese tipo de bendición en la casa. Después, mi esposa comparte en el testimonio, pues, que las cosas fueron muy difíciles y después Dios las cambió. Pero todo eso fue un proceso de oración, un proceso de creerle al Señor y un proceso de servirle. Nunca dejamos de servirle al Señor, porque he entendido, he comprendido de que en el servicio está la bendición. Mi carácter sí fue cambiando, el de ella también. Pero a la par de eso, en medio de nosotros, mejor dicho, estaba Jesús. Esa es la verdad de las cosas. Hoy en día, pues, compartimos un poco de esa parte bonita de lo material, pues, que en un momento era el sufrimiento de no tener, de no poder, de querer algo. Y el Señor se ha lucido con nosotros en esa área porque no teníamos vehículo. Hoy tenemos dos vehículos en la casa, tenemos una moto que la adquirimos nueva, un vehículo que también lo adquirimos nuevo. Ahorita pues ya tenemos 10 años de tenerlo y estaba en el taller. Dios primero, el viernes nos lo entregan nuevamente. Hemos tenido paciencia un año ese vehículo en reparación por cuestiones de repuestos que no existen en este continente, pero dándole gracias a Dios, gracias Señor, porque andamos a pie trabajando. Y ustedes dicen, ¿cómo es eso que le das gracias a Dios porque andas a pie trabajando? Dios me ponía a mí en mi corazón en ese momento, ¿no será que por tener ese vehículo bueno, quizás una desgracia, un accidente, un problema? Gracias Señor, porque ando a pie y no tengo problema. Y después en la moto, un poco rendido, un poco cansado, asoleado, expuesto y todo, pero gracias Señor, porque aquí estamos resolviendo lo del día a día. Y esa espera de un año, imagínense ya Dios poniendo la provisión adelante de nosotros, aparte del vehículo, para tener otro mejor. Eso solo Dios lo hace, es esa espera, es esa paciencia, es esa fe de creer de que Dios está haciendo las cosas para bien con nosotros. La casa lo mismo, figúrense que los chavalos me decían, ya para noviembre, decían, papá, vamos a pintar la casa. No, ahorita no, no hay para eso, vamos a tener animales nuevos, este año no vamos a poder pintar. Papá, mira, y vamos a comprar el árbol, vamos a hacer esto, vamos a hacerlo. No, ahorita no, vamos a usar el del año pasado porque tenemos que invertir en la otra galera que se está haciendo, entonces no vamos a poder ahorita. Papá, mira, y vamos a ir a tal parte que no. No, ahorita no, porque estamos en. Pero miren, este año que pasó, el Señor nos regaló la oportunidad, la bendición, la dicha, el gusto de remodelar la casita, de tener todo nuevo, de cambiar cosas que estaban buenas y cambiarlas por unas nuevas. Imagínense hasta con eso. De poder ser ese instrumento que usa el Señor para otros también. Qué bonito el compartir con quien vos sepas de que lo necesita. Eso solo Dios lo hace y lo hicimos no porque somos buenos, no porque no tenemos méritos, no fue por eso. Es por el compromiso con el Señor y es porque aquí en este ministerio también aprendimos de que así como Dios usó ángeles con nosotros que nos apoyaran, que también fueran esa bendición en nuestras vidas, hoy nosotros ser la bendición para otros que lo necesitan también. Y créanlo que eso no solamente tiene una satisfacción personal en lo espiritual, sino también en la área familiar, como el ayudar a una persona ayuda a una familia completa, ¿no? Y entonces eso no tiene precio y es algo bonito porque yo me hace recordar en mi tiempo de que otros también lo hicieron conmigo. Y esto nos hace una gran familia en este ministerio, figúrense, porque nosotros hemos compartido que la alegría de unos es la alegría de los demás. La tristeza de otros ante una pérdida, ante una necesidad, también es nuestro sentir. Y eso nos hace familia, nos hace ser unidos. Qué bonito, pues, el compartir, como dice, en las buenas, en las malas. Ha sido especial para nosotros el estar sirviendo en una reunión donde solo hay jóvenes. Para nosotros un aprendizaje grandísimo porque ver no es lo mismo tratar con los adultos que tratar con jóvenes. Y a la par otro proceso, pues, donde nuestro hijo adolescente se nos escapa de las manos. Entrar a la universidad para él fue un mundo nuevo. Llevarlo de la mano a la universidad, hablar con él, aconsejarlo, decirle cómo son las cosas. Y de repente a los 2, 3 años ver que se salió de tus manos, del poder, del dominio. Y entonces vienen esos procesos duros donde nos tocaba verlo en estado de descomposición, escucharlo, los últimos testimonios cuando compartía en esos años de que ya él también tenía un testimonio donde venía siguiendo los pasos que vio de su papá. Y triste, es algo que como padres, pues uno solamente vivirlo, uno lo puede sentir. Arrepentido de que ese sentir, ese sufrimiento, un día se lo di a mi mamá, un par de años como fue en nuestro caso, sino por muchos años. Eso mi mamá lo vivió, se tragó esas cosas amargas y ese sentimiento de impotencia, de tristeza al ver lo más preciado, lo más querido, verlo que se está perdiendo, que se está destruyendo. Para nosotros fue muy duro. A la vez mi esposa me decía, ¿cómo es posible que tengamos una reunión tan bonita, tan grande, tantos jóvenes, casi 20 jóvenes con nosotros sirviendo aquí y nuestro hijo no va a estar aquí con nosotros? Pero entendimos, aprendimos de que era orando. Empezamos a doblar rodillas. No sé cuál sería tu caso en estos momentos si tenés un hijo en esa situación, pero nosotros entendimos que no podíamos castigarlo, no podíamos pegarle, no podíamos, era con Dios, era un trato con Dios. Y empezamos ese proceso de rodillas con el Señor, pidiéndoselo a Él, clamándole a Él y dándole una palabra como padre a nuestro hijo. No nos cansamos de eso, hubieron lágrimas, hubieron muchas cosas, pero Dios empezó a hacer las cosas. Dios empezó a hacer las cosas. Primero, imagínense una persona que está sumergida en ese mundo, difícilmente te entrega sus utensilios del vicio, pues. Pero nuestro hijo sí, fue orando, nos entregó todo, tuvo sus recaídas, volvíamos a orar con él. Y en resumen, hemos entendido que aunque él ahora ha abandonado esa vida y está sirviéndole al Señor y está restaurándolo Dios, nosotros no podemos dejar de orar por él, no podemos bajar la guardia, no podemos dejar de guerrear por nuestro hijo y por los jóvenes que están también, porque eso fue lo que pasó con nosotros cuando lo vi. Creímos que todo estaba bien, bajamos la guardia, el enemigo se metió por esa endija y después no lo podíamos sacar, pero nuevamente Dios es más grande que todo. Y hoy pues una satisfacción verlo en este ministerio, en el grupo de alabanza, verlo tocar, verlo gozarse, verlo bailar, danzar en el espíritu, verlo ya un profesional, siempre con algunos detalles, con algunos errores, con algunas caídas, pero ahí estamos nosotros como padre para levantarlo, para animarlo, para también darle ese seguimiento espiritual. Mi esposa y yo, pues, a veces entramos en esas diferencias, en esas cosas como pareja, pero Dios nuevamente restaurándonos y acercándonos el uno al otro, con la humildad, con el perdón, con aquellas palabras de, de que vienen del Señor. Gracias a Dios yo le doy porque mi esposa me ha acompañado en los procesos difíciles, en los procesos duros, como dice mi esposa, en lo poco, en lo mucho. Ahí estamos, nos conocimos cuando yo tenía mucho. Después vino la escasez, después otra vez mucho, después otra vez escasez, ahora otra vez bonito. Y ahí he estado a la par mía, luchando, aprendiendo, ayudándome. Tengo mucho agradecimiento, sé que muchas cosas que Dios ha hecho en mí ha sido a través de ella, que la ha usado. He aprendido a escucharla, he aprendido a hacerle caso. Igual ella conmigo, creo yo, pero lo más bonito pues de que sabemos que ha sido Dios el que ha estado con nosotros. Nuestra hija, pues esa sanidad no tiene precio. Verla contenta, verla feliz, pues es para nosotros el gozo más grande que puede haber. Esa niña, imagínense que mi hija hoy decir que mi esposa es su mamá, es algo que solo Dios lo puede hacer. Ver esa relación que ellas tienen, para mí pues es algo muy especial. Sé que solo Dios lo puede hacer. Cualquier cosa que hoy podamos tener como abundancia o como especial o bonito, sabemos que no es el mérito nuestro, es de Dios. Sabemos que todo ha sido gracias a Él, todo ha sido gracias a servirle, a obedecerlo, y estamos contentos. Por eso hoy compartimos con usted. Quisiera dejarle a mi esposa que vaya cerrando para que lo comparta la última parte, ¿verdad?
1: Me estaba recordando ahorita que todos los niños están entrando a clase. Compartíamos un día de esto nosotros, de que no todo ha sido fácil ni color de rosa. Les decía a mi esposo de que Dios se ha lucido con nosotros, porque este año pasado pues nos ha regalado muchas cosas, no tanto en lo material, sino en lo espiritual, en el aprender día a día de que poniéndolo a Él en primer lugar somos más que vencedores. Pero fíjense de que a nosotros nos ha tocado duro y difícil. Hace 2 años me recuerdo de que no teníamos nada para que nuestra hija fuera a clase. Yo recuerdo de que le dije a mi esposo que le íbamos a lavar su uniforme, y no es afrento, créanlo que se los estoy diciendo con todo el corazón. No teníamos para comprar los útiles, para sus zapatos, todas sus cosas. Ustedes saben que más a los niños les gusta ir bonitos el primer día de clase. Pero fíjense de que nosotros dimos gracias por esa situación. Recuerdo que la fui a dejar el primer día de clase y yo lloré ahí y le dije gracias, Señor, porque aunque mi hija no haya venido estrenando, hoy está aquí sana en el nombre de Jesucristo, y sé de que cada cosa que tú nos mandas es por un propósito, y le di gracias a Dios. Nosotros siempre oramos. Me recuerdo de que a la semana mi esposo recibe una llamada que va a ir a hacer un viaje a otro país acá cercano, un de un hermano, y fíjense de que pues yo le dije de que iba a ir a hacer, porque no teníamos, verdad, mucha plata para que él se moviera, pero él me dijo de que Dios tenía planes y propósitos para honra y gloria a Jesucristo. Cuando él volvió traía todos los materiales de nuestra hija, mochila, todo lo útil. Antes de que mi esposo viniera, una prima también mandó muchas cosas para nuestra hija, y para honra y gloria a Jesucristo ese año fue el más bendecido para nuestra hija. Quiero decirles de que nosotros hemos agradecido a Dios de que siempre Dios manda a alguien, manda ángeles para que nos ayuden en las circunstancias más difíciles. Por eso les digo de que no sé las circunstancias de que estarán pasando como familia. A veces nosotros no teníamos el alimento en nuestro hogar, y esto no se trata de renegar, sino se trata de darle gracias a Dios. Créanlo de que cuando lo ponemos a Jesucristo en primer lugar, Él nos respalda. Siempre, siempre Él va a estar ahí para los que le creemos, para los que confiamos en Él. Jesucristo, nosotros como Fraternidad Cristiana de Integración Familiar tenemos una frase que dice que todo es el principio del éxito, estar agarrados de las manos de Jesucristo. Eso es lo mejor para nosotros. Y hemos aprendido de que sin Él no somos nada. Hoy somos esa familia que aún está en un proceso porque no somos perfectos. Pero sí, Hoy lo más importante para nosotros es servirle a Cristo, hablarle a nuestros hijos de Jesucristo. Acá nosotros pues leemos la palabra y siempre estamos ahí dándole gracias a Él para que siempre nos bendiga en todas las circunstancias. Venir hasta acá es lo más bonito, como les decía al principio. Compartir con mi esposo. Aquella mediodía que nos compartieron por primera vez, cuando nosotros estábamos separándonos, ese matrimonio, luego que la dama habló, terminó, dijo: yo perdono a mi esposo, yo amo a mi esposo y lo bendigo en el nombre de Jesucristo. Yo me impacté porque yo dije: esta mujer, tantas cosas que le hizo ese hombre, y será que yo también pueda perdonar a mi esposo. Hoy, después de 14 años, en un proceso, ¿verdad?, que hemos pasado, en estos 5 años que mi esposo se dañó su ojo, ese día yo decidí perdonar a mi esposo genuinamente, para honra y gloria de Jesucristo. Hoy les puedo decir de que yo amo a mi esposo, lo pude perdonar y a diario lo bendigo en el nombre de Jesús. Créanlo de que ha sido bonito estar en las buenas y en las malas, como familia, como dice él, porque en lo mucho estamos todos, pero en lo poco no todos nos quedamos. Y cómo no pedir, no agradecerle a Jesucristo, la familia que nos ha regalado, este compartir con los líderes, con las personas que nos quieren, con los amigos, con la familia, compartir las buenas nuevas que Dios hace a diario en nuestra vida. Nosotros cuando llegamos a ese almuerzo, esa pareja terminó con una oración que fue un antes y un después para nosotros. Aunque al principio no lo entendía, sé de que esa es una oración muy importante, es una oración que es la clave del éxito para nosotros, y espero que los que están ahí escuchándonos en su hogar, en los taxis, en los buses, en cualquier lugar donde te encontrés hoy, sea cual sea la circunstancia que estés pasando, créele a Jesucristo, habla con Jesucristo, que cuando decimos orar es hablar con Él. Así como hoy te estoy hablando yo, le puedes hablar a Jesucristo con un corazón contrito y humillado, y créelo de que Dios te va a dar la honra y la gloria. Solo te pido que repitas esta bonita oración que Dios nos ha regalado, que es la clave del éxito, en la cual por eso hoy estamos aquí. Y la oración dice así: buenas tardes, Padre Celestial.
2: Buenas tardes, Padre Celestial.
1: A esta hora, te pido perdón, por todos mis pecados. Y hoy acepto
2: y reconozco
1: a tu Hijo Jesucristo, como mi Señor, restaurador de mi vida y de toda mi familia. Todo te lo pido en el nombre de tu Hijo amado Jesucristo. Amén.
2: Amén.
1: Y amén.
2: Y amén.
1: Gracias.
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8: Cinco de la tarde con 45 minutos.

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1: En Sendas, esta es la hora.
2: 6 de la tarde, con 3 minutos.

0: El libro de Salmos, Salmo 89, versículos 14 al 18.
1: La rectitud y la justicia son el cimiento de tu trono. El amor y